manos. Y Él te dice, yo estoy dispuesto a restaurar tu vida. Pero tienes que reconocer que ya no eres el mismo. Yo quiero restaurarte, te dice Dios.

rico. Habían producido mucho. Y él pensaba diciendo, ¿qué haré? Porque no tengo dónde guardar mis frutos. Y dijo, esto haré. Derribaré mis alfolíes y los haré mayores. Y allí guardaré todos mis frutos y mis bienes. Y diré a mi alma, muchos bienes tienes, para muchos años. Descansa. Come. Bebe. Diviértete. Pero le dijo Dios, necio, esta noche van a pedir tu alma. Y lo que tú has guardado, ¿de quién será? Así es el que hace para sí tesoro, pero rico no es para con Dios. Por tanto os digo, no os afanéis por vuestra vida, ¿qué comeréis? Ni por el cuerpo, ¿qué vestiréis? La vida es más que la comida, y el cuerpo más que el vestido. Considerad los cuervos, que no siembran ni siegan, que no tienen almacén ni alfolí, y Dios los alimenta. ¿Cuánto más valéis vosotros que las aves? ¿Y quién de vosotros podrá con afanarse añadir a su estatura un codo? Pues si no podéis hacer aún lo que es menos, ¿por qué os preocupáis por lo demás? Considerad los lirios. ¿Cómo crecen? No trabajan ni hilan, pero os digo que ni aun Salomón, con toda su gloria, se vistió como uno de ellos. Y si así viste Dios la hierba que hoy está en el campo y mañana es echada al horno, ¿cuánto más a vosotros, hombres de poca fe? No os preocupéis por lo que habéis de comer, ni por lo que habéis de beber, ni estéis en ansiosa inquietud. Porque todas estas cosas busca la gente del mundo, pero vuestro Padre sabe que necesitáis estas cosas. Mas buscad el reino de Dios. Y todo esto os será añadido. No temáis, pequeño rebaño, porque al Padre le ha complacido daros el reino. Vended lo que poseéis y dad limosna. Haceos bolsas que no se envejezcan, tesoro en los cielos que nunca se agote, donde el ladrón no llega ni polilla corrompe. Pues donde está vuestro tesoro, también estará vuestro corazón.

lugares aledaños, a los cantones, caseríos, a nuestra gente humilde, a todos nuestros paisanos allá en Estados Unidos, un saludo para todos ustedes. A las iglesias, en números generales, muchas bendiciones para ustedes. Los que son felices pueden

gracias a Dios por brindarme de su amor y de su cariño. La situación en la cual me encontraba determinadamente arruinado mi vida. Pero Él llegó a mi corazón y ahora he visto su gloria.

0: abrazo para todos nuestros paisanos en Estados Unidos. Que Dios los bendiga. Esto ha sido la agrupación Tierra Santa, con tanto aprecio para ustedes.
1: Servir a su madre que usted mande a hacer la mejor corona de Nueva York. ¿De qué le va a servir a su padre que usted vaya a la floristería? Le digo, quiero que me cuánto no importa lo que cueste, pero nunca fue capaz de hacer un sacrificio por los padres o por los hermanos o por la familia. Pero cuando se mueren vamos y decimos, hágame una corona que diga de fulano de tal, la quiero mía solita, mía solita. Pero permítame recordarle que todavía no sé del primer caso de un muerto que cuando le están poniendo las coronas se levante, las huelen bien, gracias, gracias, presente, muchas gracias, gracias mijo por la corona, gracias mi vecino por la corona, gracias pastor por la corona, gracias, no, no, ellos no, usted le puede echar flores y flores y se quedan igualitos, así no se mueven. ¿Por qué perder el tiempo después? ¿Sabe usted cuánta gente que me ha oído? Yo he predicado este mensaje dos o tres o cuatro veces y ese casero he sacado miles de copias literalmente y me han llamado gente de otros países y de muchos lugares, gente que al recibir este mensaje han ido a reconciliarse con la familia, han ido a expresar su cariño, han ido a decir perdóname, han ido a decir yo lo siento. ¡Ay de aquellos que tienen que cargar con la culpa de haber sido indiferentes con los seres amados! ¡Ay de aquellos que tienen que sentir el dolor profundo todos los días del mundo por no haber atendido a tiempo a la gente a quien amaban, pero nunca se lo dijeron o nunca se lo demostraron! Cuando estamos frente a un féretro, frente a un entierro, un cadáver, usted ve que todo el mundo llora. Y el que no va a llorar, lo hacen llorar. El que va de visita, también lo hacen llorar. Porque hay gente que son especialistas en hacer llorar a los demás. Y uno va, pues visita, ni conoce al muerto. Y viene una... ¡Uy! Le hacen así, ¡ay! Y uno, bueno, sin querer queriendo, se le salen las lágrimas también. Porque todo el mundo llora y los seres humanos, por malos que seamos, todos tenemos unas fibras sentimentales que se nos tocan en cualquier momento y somos capaces de expresarla en el llanto. ¿Qué siente la gente cuando llora por alguien que está despidiendo? Yo le voy a decir algunas cosas. Como pastor, como predicador, me ha tocado sepultar a mucha gente. No es un oficio que me guste mucho. Sin embargo, yo veo el rostro de la gente, soy muy observador, me gusta ver a la gente. Hay gente que llora y se le ve un dolor profundo, pero ese dolor se llama remordimiento. Hay otros que lloran porque sienten la partida de aquello que amaban y no está allá. Y hay otros que lloran sin saber por qué lloran. Pero la mayoría de la gente que llora ante el féretro de un ser querido, ante el cuerpo inerte de un ser querido, lloran porque en sus manos se quedaron muchos amores que nunca llegaron al destino que tenían que llegar. Lloran porque en sus mentes comienza a rebobinar el cassette de la vida que han vivido y dicen: tanto que yo quería a mi hermano y nunca se lo dije. Y luego llegamos frente al cuerpo muerto y comenzamos a llorar y a decir, perdóname. Pero los muertos no oyen. ¿Cuántos besos que nunca han llegado a la gente que los espera? ¿Cuántos cariños se han quedado solamente en la buena intención de hacer algo por nuestra familia y nunca se han materializado? ¿Cuántas ayudas económicas hemos dicho, sí, sí, yo voy a ayudar a mi papá, yo voy a ayudar a mi hermano, yo le voy a meter la mano, pero pasan los años y no lo hacemos, y cuando queremos hacerlo es demasiado tarde? Si usted no ama a la gente y se lo dice ahora, le va a quedar un dolor tan grande después por no habérselo dicho. Permítame recordarle que los muertos no oyen. No importa que usted grite y lo párate, escúchame, no hay manera que lo escuche. Su tiempo lo está perdiendo. Le he dicho a la gente, a mí no me lleven flores cuando me muera. El que me lleve flores a mí, me levanto de la caja y lo agarro por el pescuezo. Le digo, ¿para qué me trajiste flores para acá? Lo que usted piensa darme en flores, me lo dan en efectivo ahora para yo seguir predicando el Evangelio.

0: La Biblia me dice a mí, está establecido que el hombre muera una vez. Y después de esto el juicio. No le crea a nadie que le hable de reencarnación. Reprenda al diablo, porque eso no es bíblico. Y por este mismo pasaje, no le crea a nadie que le hable que usted puede hablar con los muertos. No hay chance, o que puedan salir. Ay, que me asustó un muerto que salió. No sale nada, ningún muerto. Ninguno, ni bueno ni malo. No va a salir de la tumba. Si está en el cielo, ¿qué va a venir a hacer aquí abajo? Por favor. Y si está en el infierno, no puede salir. Jesús lo dijo. Un muerto no puede regresar. Pero algún medium o algún brujo usado por el diablo me dirá. ¿Y por qué yo he visto muertos en una sesión de medium? Sí, he visto que salió la abuelita de fulano, el tío de no sé quién, y que habló y que era la voz igualita, y hasta la silueta. Es que usted no sabe que usted está tratando con el peor engañador que hay en el universo. Todavía usted no sabe ni con quién está tratando, le diría yo al que piensa así. El diablo es un engañador, hermanos. Alabanzas al nombre del Señor. Por eso es que tampoco podemos nosotros de ninguna manera creer que alguien pueda sacar desde aquí en la tierra a alguien de su condición ya después de muerto. Nadie puede hacerlo. La oportunidad para buscar el lugar donde vamos a ir por la eternidad es aquí mientras vivimos nosotros. Después que usted muere, si usted no conoció al Señor y está en el infierno, pueden hacer lo que quiera. Pueden echarle 18 aguas, pueden hacer 20,000 cultos y pueden decir muchas cosas acerca de usted, pero usted no se mueve de donde está. Así como no se mueve su cuerpo en la tumba, no se mueve su alma y su espíritu en donde estén, sea en el cielo o sea en el infierno.
1: Se acaba. Despierten. Porque nuestra salvación ahora está más cerca que cuando recién creímos. La noche ya casi llega a su fin. El día de la salvación amanecerá pronto. Por eso, dejen de lado sus actos oscuros, como si se quitaran ropa sucia, y pónganse la armadura resplandeciente de la vida recta. Ya que nosotros pertenecemos al día, vivamos con decencia a la vista de todos. No participen en la oscuridad de las fiestas desenfrenadas y de las borracheras, ni vivan en promiscuidad sexual e inmoralidad, ni se metan en peleas, ni tengan envidia. Más bien, vístanse con la presencia del Señor Jesucristo y no se permitan pensar en formas de complacer los malos deseos.

0: Biblia que diga montate un grupo de baile. No hay ningún versículo en la Biblia que diga haced teatro. No hay ningún versículo en la Biblia que diga haced mimo en la iglesia. No hay ningún versículo que diga haced fiestas en la iglesia. La Biblia está llena de instrucciones a los pastores que van en una misma dirección. Predica la palabra. Los matrimonios se están arruinando. Nunca ha habido tanto divorcio en la iglesia. ¿Por qué? Porque no hay palabra en la iglesia. Porque no se corrige el pecado. Porque no se pone firme a los maridos. Porque no se pone firme a las mujeres. Y estamos dejando que sigan con su carácter mundano, sus costumbres mundanas. Pero eso sí, el domingo uno cuenta un testimonio. Luego sale el grupo de baile, luego uno de teatro, luego los niños han preparado algo y luego 15 minutitos de palabra, así de promesas, todo bonito. Y los matrimonios a la basura, los jóvenes cada vez más mundanos, las personas cada vez oran menos, la iglesia cada vez más seca, mucho ruido y poca vida, muchas luces y poca luz de Cristo.
1: En estos tiempos el Señor está restaurando el tabernáculo de David, aquel tabernáculo caído, que significa el tabernáculo de la alabanza y la adoración.

estar anda con el pedazo de celular en la mano, que están más adictos a eso del celular mucha gente que los adictos de la marihuana a la marihuana. Hay gente que come con el celular al frente de los ojos, duerme con el celular debajo de la cabeza, ora con el celular en la mano. Yo los he visto aquí en el culto de oración. Sale corriendo, hermano, y se cayó bajo la bendición. Mentira. Lleva el celular en la mano. Arrodillados con el celular. Arrodillados. Tan sí, Señor, Padre. Sí, cómo no. Ya le voy a vender. No, está muy caro, está muy barato. Con el celular en la mano. O si no, uy, mi amor, ¿por qué me llama a esta hora? Estoy orando. Pero tranquila, siga. Presos, no importa. El diablo ha hecho 50 mil pilatunas tratando de destruirle a la iglesia en general, en el mundo entero, su vida espiritual, tratando de destruirle sus ansias por Dios, tratando de destruir, comenzando desde los viejos hasta los niños, o desde los niños hasta los viejos, tratando de destruir su vida moral, tratando de ver si con eso se desaniman, tratando de dejarlos ahí quietos. Pero el diablo no puede, hermano. El Señor es el vencedor. Si usted es verdadero hijo de Dios, no importa que la vida haya sido dura, sea usted más duro en el nombre de Jesús. Métase con Dios, entre a la presencia de Dios, busque a Dios, ore a Dios, ayune delante del Señor. Deje que el fuego de Dios caiga sobre su vida y permita que la gloria de Dios lo ilumine. Derrote al diablo. Sálgase de cualquier tipo de tentación o basura demoníaca que el diablo le esté tratando de inyectar en su cabeza. ¡Póngala lejos en el nombre de Jesús! Busque la santidad de Dios. Santifíquese en espíritu, en alma y en cuerpo también.

te sientes arrepentido, hoy Él te extiende sus brazos y sus manos de amor y de misericordia. No importa dónde estés, Él te levantará.

restáurame. Estoy arrepentido. Siento un fuego muy apacible.

0: 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Y no solo eso. Además, tuvo que escuchar gritos, insultos y burlas constantes de los que pasaban frente a él. Pero también sucedieron cosas maravillosas e inexplicables durante ese tiempo. Una de ellas fue que hubo un tiempo de oscuridad, alrededor de 3 horas de oscuridad sobre la tierra. 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El Evangelio de Mateo también menciona un gran temblor de tierra, tan fuerte que se partieron las rocas. Pero lo más asombroso es que resucitaron muchos santos. Gente que había estado muerta hasta ese día, ahora estaba viva. Eso es algo que no ocurre cuando hay un temblor de tierra. Solo el poder de Dios puede resucitar a los muertos. Muchas personas no ven los videos hasta el final. 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Que Dios...
1: Hasta los mismos hermanos, extrañas formas de actuar, la imponencia, el orgullo, la maldad, el pecado, la avaricia, el desorden, la mentira, el engaño, se han metido en la iglesia. Y muchos creen que Dios está agradado. A Dios no se le agrada con una fachada, a Dios no se le agrada con exterioridades. Dios mira el corazón de aquellos que proclaman su nombre y que dicen vivir para Él. Si no aman la santidad, ¡lárguense de aquí! ¡Váyanse! Váyanse a meter a un club de locos con Biblia. Vayan a meterse a cualquier congregación donde permiten el incesto, donde permiten el adulterio abiertamente, donde permiten una vida de caliche y un idioma extraño, donde permiten una vida obscena y extraña, donde toleran todo, donde hay maldad. Y si Dios no nos ha matado hoy, es por misericordia. Retuérzase en la silla, ya es tiempo. Incomódese con esta palabra. Si vas a ser evangélico, defínete.

¡Más fuertes para Cristo! ¡Más fuertes para Él! Él nos ha heredado el reino. Somos hijos de la luz.

0: Rabí, sabemos que eres maestro que ha venido de Dios. Porque nadie puede hacer estos milagros que tú haces si no está Dios con él.
1: De cierto te digo, que el que no naciere de nuevo no puede ver el reino de Dios.
0: ¿Cómo puede el hombre nacer siendo viejo? ¿Puede volver a entrar en el vientre de su madre y nacer?
1: En verdad te digo que el que no naciere de agua y del Espíritu no puede entrar en el reino de Dios. Lo que es nacido de la carne, carne es. Y lo que es nacido del Espíritu, Espíritu es. No te maravilles de que te dije, os es necesario nacer de nuevo.

0: El viento sopla por donde quiere y oye su sonido, pero no sabes de dónde viene ni a dónde va. Así es todo aquel que es nacido del Espíritu.
1: ¿Cómo puede hacerse esto?
0: Eres tu maestro de Israel y no lo sabes. De cierto te digo que de lo que sabemos hablamos y testificamos de lo que hemos visto, pero no recibís el testimonio. Si os he dicho cosas terrenales y no creéis, ¿cómo creeréis si os digo las cosas celestiales?

Nadie ha subido al cielo sino el que descendió del cielo. El Hijo del Hombre que está en el cielo. Y como Moisés levantó la serpiente en el desierto, es necesario que el Hijo del Hombre sea levantado, para que todo aquel que en él cree no se pierda, mas tenga vida eterna. De tal manera amó Dios al mundo, que ha dado a su Hijo unigénito, para que todo aquel que en él cree no se pierda, mas tenga vida eterna. Porque no envió Dios a su Hijo al mundo para condenar al mundo, sino para que por medio de él, el mundo sea salvo. El que en él cree no es condenado, pero el que no cree en él, ya ha sido condenado. Porque no ha creído en el nombre del unigénito Hijo de Dios. Y esta es la condenación, que la luz ha venido al mundo, y este amó las tinieblas más que la luz, porque sus obras son malas. Pues todo aquel que hace lo malo aborrece la luz, y no viene a la luz para que sus obras no sean reprendidas. Pero el que vive la verdad viene a la luz, para que se ponga de manifiesto que sus obras son hechas en Dios.

0: Día, mis amados. Tengan todos muy buenas tardes. Estamos contentos. Estamos gozosos. Porque sabemos que la venida del Señor está muy pronto para venir, mis amados. Alabanza que dice de dos lados hay, la vida eterna y el lago infernal. Oh, gloria a Dios, aleluya. Dice así la palabra del Señor, Joel 3, 11. Juntaos y venid naciones, todas de alrededor, y congregaos. Al venir allí, oh Jehová, a tus puertas. Dios quiere reunir a su pueblo. Dios quiere reunir a sus puertas. Porque Dios nos hace fuertes en batalla. Porque nosotros, mis amados hermanos, que nos tengan en poco, pero Dios nos ha delegado un ministerio poderoso, aleluya. Congregados los fuertes. Porque nosotros, tú y yo, estamos con el poderoso, con el fuerte, con el Dios de Abraham, con el Dios de Jacob. Oh, gloria a Dios, aleluya. Juntaos. Naciones todas, congregaos y a venir ahí a los, ahí, oh Jehová, a los fuertes. Despiértense las naciones, despierte pueblo del Señor, ya no es tiempo de estar dormido, aleluya. Es tiempo, mis amados hermanos, de despertar, ya no es tiempo de estar dormido, aleluya. Es tiempo de orar, aleluya. Es tiempo de prepararse, aleluya, para esa gloriosa venida del Señor, aleluya. Despiértense las naciones. Despiértese Honduras, Guatemala, El Salvador, Puerto Rico, naciones todas, dice el Señor, aleluya.
1: Aleluya, gloria a Dios.
0: Despiértense las naciones.

0: ¿Sabías que un hombre dejó ciego a todo un ejército de más de 1000 soldados? En la Biblia se relata cómo Eliseo, un profeta de Dios, fue rodeado por las fuerzas del poderoso ejército sirio. Más de 1000 soldados sitiaron la ciudad donde él se encontraba, pero Eliseo no sintió temor. Alzó la vista al cielo y oró: Señor, por favor, deja ciego a este ejército. En ese momento, cada uno de los soldados perdió la vista. Desorientados, no sabían dónde estaban ni hacia dónde moverse. Con total seguridad, Eliseo los guió hasta territorio enemigo. Luego oró nuevamente y sus ojos abiertos. Para su sorpresa, estaban rodeados por el ejército de Israel. Pero en vez de ser eliminados, Eliseo pidió que les ofrecieran comida y que los dejaran marcharse. Es impactante cómo alguien lleno de fe venció a un ejército sin empuñar una sola arma. Eliseo no venció con fuerza, sino con fe, porque cuando Dios está contigo, no necesitas más. Si crees en la palabra de Dios, deja tu amén.
1: Montate un grupo de baile. No hay ningún versículo en la Biblia que diga hacer teatro. No hay ningún versículo en la Biblia que diga hacer mimo en la iglesia. No hay ningún versículo que diga hacer fiestas en la iglesia. La Biblia está llena de instrucciones a los pastores que van en una misma dirección. Predica la palabra. Los matrimonios se están arruinando. Nunca ha habido tanto divorcio en la iglesia. ¿Por qué? Porque no hay palabra en la iglesia. Porque no se corrige el pecado, porque no se pone firme a los maridos, porque no se pone firme a las mujeres. Y estamos dejando que sigan con su carácter mundano, sus costumbres mundanas. Pero eso sí, el domingo uno cuenta un testimonio, luego sale el grupo de baile, luego uno de teatro, luego los niños han preparado algo y luego 15 minutitos de palabra, así de promesas, todo bonito. Y los matrimonios a la basura, los jóvenes cada vez más mundanos, las personas cada vez oran menos, la iglesia cada vez más seca, mucho ruido y poca vida, muchas luces y poca luz de Cristo. ¿Por qué? Porque tenemos de todo, tenemos aire. Tenemos luces, tenemos música, tenemos teatro, tenemos baile, tenemos comidas, tenemos cafés por la mañana, reuniones de té por la tarde, pero no tenemos palabra.
2: No por lo que Él le da, sino por lo que Dios es. Es un Dios incomparable. No hay otro como Él. Denle un fuerte aplauso al Señor en esta hora. Gloria a Jesús. Tenemos esta preciosa noche el privilegio de estar con ustedes. Como dice el hermano Steven, nos tocó una tarde bastante sacudida también. Y por ahí que la gente se pone a morirse seguido, hermano. Y uno tiene que andar ahí, acá, para allá, un entierro, que el otro que se murió, que el otro que la funeraria. Y hasta miedo da ir a orar por los enfermos.
3: Toda la amada iglesia del Señor, en esta maravillosa hora, Dios bendiga a cada pastor que está con nosotros, reunidos en este, en esta linda loma, con una vista, hermanos, maravillosa, ¿verdad? Al norte. Gloria al Señor. Y qué bueno que hemos llegado hasta este lugar con un solo propósito, y es de glorificar el nombre del Señor. Ya hemos hecho esto a través de la alabanza, a través de lo que es, hermanos, el canto, la ofrenda, palabras de gracia, de testimonio. De todas maneras, tratamos de honrar a Dios. Pero hay una forma que a Dios le encanta más. Y dijo el Señor que era mejor obedecerle a Él antes que sacrificar tanto. ¿Cuántos alaban al Señor? Ahí como estaba cuando nos lo dieron. Gloria al Señor. Aleluya. Por ahí. Bien. ¿Qué canal es este, hermano? Gloria al Señor. Bendito sea el nombre del Señor. Qué bueno es Dios, mi hermano.
4: A su nombre
3: sea la gloria. ¿Cuántos dicen gloria a Dios en esta hora? Bueno, ahí creo que me escuchan, ¿verdad? ¿Te escuchan allá atrás? Bueno, y los demás es por la radio que van a oír.
5: ¡Aleluya!
3: Un día llegué a predicar a un lugar y el hermano tenía dos bocinitas de esas de estéreo. Y me dijo, grite fuerte, hermano, nosotros le vamos a dar volumen porque yo quiero que se oiga hasta allá, unas lomas allá por los lotes. Que... No, le dije yo, ahí pague una radio, hermano, para que salga acá, ¿no? Porque las bocinitas nomás dije yo un, dos, tres probando, ni probé porque se quemaron. Así que no hay que forzarlas mucho. Y lo importante es que usted escuche, que usted oiga. Amén. Yo bendiga esa audiencia de Radio Cristo Fiel. Así es, ¿verdad? En Santiago de Amarillo. Santiago de Amarillo, un bello pueblo que ya le acabaron los cafetales y está caliente. Pero es bello ese pueblo.
4: ¡Gloria a Dios!
3: Amo ese pueblo. Porque los últimos años de militar los hice en la Sexta Brigada. Por eso es que el pastor Ramón dice que me conoce. Y pues ahí Santiago María fue uno de los territorios míos y ese tigre, yo le odio las rayas al tigre. Pues. Tengo muy malos recuerdos de ese tigre, pero aquí estamos vivos.
4: Amén.
3: Para la gloria del Señor.
4: Gloria a Dios.
3: Soy sobreviviente del 88.
5: I think just about anybody could be successful in the accelerated option.
6: Tú le encomiendas esta tarde. En el nombre de Jesús, nos depositamos confiadamente en tus manos y desde esta isla de Conchagüita, en el Golfo de Fonseca, Señor, llevamos esta palabra a todos. Dígale que está al par suyo y si le ve cara de soberbio, dígaselo dos veces. No te mandas solo. A la cuenta de tres lo repetimos todos. Uno, dos, tres. Estamos bravos, ya vi que sí. Alabanza al Señor. Ese es el mensaje de esta preciosa tarde. No te mandas solo. Amén. El profeta dice: conozco, oh Jehová, que el hombre no es señor de su camino, ni el hombre que camina es el ordenar sus pasos. Eso significa claramente que no hacemos lo que nos da la gana, hacemos lo que Dios permite. ¿Cuántos alaban al Señor? Y en la voluntad de Dios hay dos ramas: la voluntad perfecta de Dios y la voluntad permisiva de Dios. En la voluntad perfecta de Dios, las cosas están condicionadas a no tener ningún cambio. En la voluntad permisiva, las cosas pueden variar, pero al final termina siendo peor. ¿Cuántos alaban al Señor? ¿Sabe por qué? Porque muchas veces el hombre, hermano, vive haciendo y deshaciendo y cree que es muy listo, cree que se pasa de inteligente, cree que Dios es miope y no lo está viendo, o es medio sordo y no lo oye. ¿Me está escuchando? Y así se la pasa el hombre, peca que peca y peca, creyendo que no habrá problema. Alabe a Dios si puede. En otras palabras, el hombre, en su desilusión y en el desenfreno del pecado, amén, cree tener dominio sobre todas las áreas de su vida. Y ahí escuchamos a personas decir: yo hago lo que me da la gana. ¿A usted qué le importa? Es mi vida y no se meta. Mi vida es mi vida. Y el muy pasmado no se da cuenta que la vida que tiene es prestadita. No sé por qué se resintieron ustedes y dijeron amén tan anémico, pero el hombre no se da cuenta que cada sorbo de respiración es pura misericordia. Pero así habla el hombre. ¿Cuántos alaban al Señor? Mi vida es mi vida, ¿y qué? Y usted se le acerca y dice, mira, no andes tomando, no andes comprando drogas, cuídate. ¿Y a usted qué le importa? Si es mi dinero, ¿y qué? Todo eso se expresa de esa manera. Yo vengo de allá, no crea que lo leí en el almanaque. No, yo vengo de allá. Y todo eso lo expresa el hombre porque se crea amo y señor de su existencia. Y déjeme decirle que hasta dentro de la misma congregación, ahí va de regreso. ¿Cuántos alaban al Señor? Tenemos gente soberbia. Tenemos gente, hermano, que si el pastor no se les corre, le pega. Alabanza al Señor. Le faltan el respeto a medio mundo. Viven como les da la gana. Y cuando usted trata de aconsejarlo, le salen más sabios que siete maestros. Alabe a Dios si puede. ¿Cuánto tiene un aplauso para el Señor esta tarde? A su nombre. Pero todo esto es provocado por el desenfreno, por la desilusión del pecado, que el hombre cree tener en control todas las cosas. A su nombre sea la gloria. Entonces, en otras palabras, la soberbia ha sido parte del paquete de rebelión y pecado del hombre sin Cristo. La soberbia siempre ha estado acompañando al hombre que no conoce el temor de Dios. Es una de las características más grandes por las cuales el infierno está erutando personas. Y alaba. Malaquías profetiza que a los soberbios les viene un día que no será tan favorable. Malaquías profetiza que a los soberbios les viene un momento que no será agradable. Malaquías llama a ese día el día ardiente como un horno. Lo dice Malaquías 4. Si alguien se atrevió a leer la Biblia algún día, sabrá que lo que estoy diciendo es verdad. Porque hay gente que anda la Biblia solo de cuña bajo el sobaco. ¿Cuántos alaban al Señor? Solo de adorno en la cartera. Si la va a andar en la cartera y nunca la va a leer, es mejor que eche dos piedras en la cartera. De algo le van a servir para espantar un chucho. ¿Cuántos alaban al Señor? Pero la Sagrada Escritura hay que leerlas, hay que estudiarlas, hay que escudriñarlas. ¿Cuántos alaban al Señor? Dele fuerte ese aplauso al Señor en esta hora. He aquí viene el día ardiente como un horno, donde todos, ¿quiénes? Los soberbios. Todos los soberbios. No uno, no dos, ni tres, ni, no, todos. Llámese Juan, llámese Pedro, sea adventista, sea mormón, sea testigo de Jehová, se persigne católico, sea hermano pentecostal, sea apóstoles y profeta, puede llamarse la viviera, alabe a Dios si puede, pero si es soberbio, le espera el día ardiente como un horno. Y todos los soberbios, y todos los que obran mal, hay una versión 1909 dice, y los que se deleitan en lo malo serán estopa. Aquel día que vendrá los abrazará y no les dejará ni raíz ni rama. Desde el más pequeño hasta el más grande pagará las consecuencias del desenfreno y la soberbia de su pecado. Diga gloria a Dios en esta hora. A su nombre sea la gloria. ¿Cuántos dicen amén? Es correcto. ¿Me escuchan allá, verdad? El viento se está llevando la voz. No sé qué va a llegar allá. Alabanza al Cristo de la gloria. Entonces, la soberbia ha sido parte de ese paquete. Y esto ha hecho que el hombre se vuelva jactancioso. El hombre se ha vuelto vanidoso, presuncioso, vanaglorioso y todo lo que termina en oso. ¿Y alaba? ¿Sí? Santiago le habla a esa gente y le dice, ahora huyen, lloren. Ustedes que hablan del mañana como si fuera de ustedes. Los que dicen ahora, mañana iré, traficaré, viajaré, edificaré y haré, sin siquiera decir si Dios me lo permite. ¿Sabe que el soberbio todo lo hace a su manera? Alabe a Dios. Sí, hermano. Usted le dice al soberbio, quítese de ahí, le va a caer eso encima. ¿A usted qué le importa? Hasta que le cae todo. Al soberbio le va mal. Usted me está poniendo una cara como que ya le fue mal. No, usted le está yendo bien. ¿Estamos en Cristo o no estamos en Cristo? Pero toda la vanagloria del hombre es por la soberbia. Dígale que está al lado suyo, la soberbia es un engaño peligroso. ¿Cómo dijimos? La soberbia es un engaño peligroso y más adelante se lo explico. Por eso es que el hombre habla con boca grande de hacer y deshacer. ¿Cómo habla el hombre? Boca de sapo, ancha. El hombre se jacta, el hombre es fanfarrón, el ser humano es vanaglorioso. Más de alguien se está ofendiendo y no es el diablo, ese ya está ofendido. ¿Cuántos alaban al Señor? Ese ya está ofendido. Pero alguien se puede estar ofendiendo, pero esta es la verdad. El hombre se jacta de grandes cosas, de hacer y deshacer. Comenzando desde estos refranes, siete mujeres y la mitad de otra. Si no puede con la viejita arrugada que tiene, que va a poder con siete. Alabe a Dios si puede. Si no puede mantener, hermano, la viejita jorobada que tiene ahí, que va a mantener siete. Pero en la boca le caben siete. Y habla de una mitad que no sé con quién la comparte. ¿Cuántos alaban al Señor? Desde esos refranes de machismo hasta conquistar la luna, hasta conquistar el planeta Marte y notificarlo, de eso habla el hombre. Se jacta de grandes cosas, es jactancioso. Hay gente, hermano, que usted platica con ellos todo el tiempo, son capitanes, todo el tiempo son príncipes. Cuesta hallar siervos ahora. Amén. Por allá donde yo vivo, hay unos pobres ingratos que fueron extraños a los Estados Unidos. Nunca pensaron ni siquiera sacar una credencial chueca allá. Y los deportaron. Y aquí no tenían, pero ni un petate en qué venir a dormir. Y vinieron con una mano atrás y la otra adelante. Por cierto, hasta los tenis que traían, los traían sin cinta. Porque migración lo ve tan decepcionado que si le deja la cinta, se ahorca en la Bartolina. Se la quitan. Con el pantalón agarrado, bueno, y esa es maña, ¿eh? Porque le quitan la correa, la faja. Amén. Pero cuando ellos empiezan a hablar, ellos fueron manager, ellos fueron líderes de compañía, ellos tenían Mercedes-Benz, ellos tenían Lincoln, ellos tenían Mustang, ellos iban a los bares, las mujeres se les sentaban dos en cada pierna y ni piernas tiene el infeliz. Y hablan de grandeza, pero no tienen ni a dónde morirse. ¿Sabe por qué? Porque la mente del hombre está envenenada de soberbia. Yo creo que me estoy dando a entender esta tarde. ¿Cuántos alaban al Señor? Y esa soberbia es la que lleva al error a muchas personas. Ya voy a terminar, téngame paciencia. No, ya voy a terminar la introducción para predicarle el mensaje. Y ahí le aviso cuando vaya el mensaje. Pero esa soberbia ha engañado a mucha gente y la ha arrastrado a ponerse contra Dios y no le ha ido bien. ¿Le alaba? Yo que usted cambiara hoy, Yo que usted me humillara hoy. Porque cuando usted lee la Biblia encuentra una promesa. Que Dios mira de aquí a China al soberbio, pero al humilde lo tiene en su mano. Dios bendiga a los cuatro que dieron un aplauso. ¿Cuántos dicen amén? Encuentro una promesa que el que aquí se humilla será exaltado, pero el que aquí se exalta será humillado, y esa humillación es eterna. Vale la pena creer en Dios, pero también vale la pena obedecer a Dios y humillarse delante de su presencia para que Él nos exalte cuando sea tiempo. No es tiempo de jactancia, no es tiempo de vanagloria, no es tiempo de fanfarronía, es tiempo de reconocer que somos una miseria delante de Dios y que si estamos aquí lo estamos por pura misericordia. Dele fuerte ese aplauso si es para Él. A veces los cargos en la iglesia nos hacen pecho camión. Si no nos pueden decir que somos secretarios de algo porque ya creemos que somos el ministro de Economía de Cuba. De Cuba. Peor todavía. Alabe a Dios si puede. No nos pueden decir que somos presidente de los caballeros porque ya nos creemos Vladimir Putin. Presidente de Rusia. Ya sacamos pecho. Alabe a Dios. Eso es peligroso. Los que servimos en la iglesia, levanten la mano los que servimos. Los que, aunque sea de estorbo, usted levante la mano. Pues sí, de algo sirva, hermano. Aleluya. Los que servimos en la iglesia siempre debemos de servir con esa mentalidad. Que servir no es objeto de soberbia, es objeto de grandeza que se gana a través de la humildad. Que servir es bajarse. Que servir es obedecer. Que servir es ponerse a la orden. ¿Cuántas alaban al Señor? Y quien se encargará de exaltar y recompensar es el Dios de los cielos, el alto de los altos, el Rey de Reyes y Señor de Señores. Dele fuerte esa gloria a Él. A su nombre. Pero el hombre, por ejemplo, ahorita que hablamos, la ciencia humana. ¿Sabe qué están haciendo desde hace unos años para acá? En Estados Unidos, en las montañas de Pensilvania, se está construyendo una ciudad subterránea escasamente a 30, 35 metros de profundidad para el corazón de la tierra. Nada barato. ¿Cuál es el propósito? Que ellos saben que el fin del mundo viene. Al menos ellos saben, usted no. Que viene el fin de todas las cosas. Ellos saben que la ira de Dios está por descargarse en este mundo. Pero en vez de reconocerlo, como dijo Jeremías, conozco, oh Jehová, que el hombre no es señor de su camino. Ellos, en vez de decir eso, ellos dicen, esto lo podemos evitar. Nosotros podemos evadir. Es cierto que dicen que esto se va a acabar, pero nosotros somos listos. Cuando esto suceda, estaremos bien ocultos. Y ya tendremos notificado el planeta Marte, los más dinerudos, los más inteligentes y los de más sangre pura, estaremos allá y no vamos a perecer. Que ahí van a perecer los pobres, ahí van a perecer los fanáticos, pero nosotros estaremos seguros en esa ciudad subterránea, en esa ciudad submarina o allá arriba en las estrellas. ¿Me está escuchando? El problema es que esa fue la pensada de hermanos de Edom. Si usted no sabe quién es Edom, ¿usted ha oído mencionar a Edom en la Biblia? ¿Quién es? Santo Dios. ¿Quién es, hermano? Dígalo fuerte, hermano. ¿Vale? Al menos hay esperanza. Y eso fue lo que Dios vio en los tiempos del diluvio. Dijo, bueno, por lo menos hay uno. con este voy a hacer un arca. Alabe a Dios si puede. Edom es Esaú, el hermano de Jacob. Edom significa lenteja, significa rojo, sope frijoles, como quiera ponerle. ¿Me escuchó? Y Edom era el nombre también de la descendencia de Esaú. Y estos se ubicaron a vivir en una parte más alta de un desierto. Se apoderaron de las elevaciones rocosas. E Israel tenía que pasar por el valle en su peregrinación. Y Edom se engrandeció porque dijo: aquí vamos a acabar a esa descendencia de ese tal Jacob. ¿Me escuchó? Y ellos tenían las elevaciones agarradas. Y dijeron: de aquí no nos baja nadie. Somos invencibles. Somos impenetrables. ¿Me está escuchando? Y qué tremendo es cuando el hombre se siente seguro de sí mismo. Eso le pasó a Somoza en Paraguay. Anastasio Somoza se sentía seguro en un carro blindado de 4 pulgadas de acero, pero un RPG-7 no respetó el blindaje y se metió adentro del carro y le sirvió de tumba. Se acabó. Le alaba. Es peligroso confiar en su propia fuerza, en sus propios ideales. Es peligroso ser una caja sellada que no le penetra consejo. Hay gente que todo lo sabe y no sabe nada. Alabe a Dios si puede. No sé por qué los vientos del

0: está en la Biblia. Pero esa página contiene uno de los juicios y las sentencias más pesadas que el hombre puede escuchar con los oídos sucios que tiene. ¿Cuántos alaban al Señor en esta hora? Dele fuerte ese aplauso si es para Él. A su nombre. Y oiga lo que dice el verso 3 y 4. No le busque capítulo porque es universal. El verso 3 y 4 dice: la soberbia de tu corazón te ha engañado. ¿Qué es lo que hace? Yo dije, ¿qué es lo que hace la soberbia? Engaña. Engaña. El hombre todo el tiempo dice: voy a ir a matar. Y sale que el que salió muerto es él. Engañado. Esto me va a salir así, este tiro lo voy a hacer así. Y le sale todo al revés. Aleluya. ¿Me escuchó? Usted planeó casarse con una rubia, ojos verdes, y tiene la mujer más prieta del cantón. Porque lo hizo en su voluntad, no en la de Dios. Aleluya. Usted ha hecho viajes para Estados Unidos y todo bien pintado, el plan bien hecho. Hasta el croquis de la casa que iba a mandar a hacer, de cuántas vacas iba a comprar, de cuántas lanchas, cuántos motores. Hermano, y allí en Santana lo violaron y lo regresaron. No le salió como era. Porque todo usted lo pintó en su mente sucia y cruzada. Qué bueno es cuando el hombre todo lo pone en las manos del que lo sabe todo, del que todo lo perfecciona, del que todo lo da. ¿Cuánto alaban al Señor? El hombre pueda dirigirse por la guianza de Dios. A su nombre sea la gloria. La soberbia de tu corazón te ha engañado. Tú que moras en las hendiduras de las peñas, en tu altísima morada. Tú que dices en tu corazón: ¿quién me derribará a tierra? Nadie nos bajará de aquí. Y Dios le dice: si te remontares como el águila, y aunque entre las estrellas pusieres tu nido, de allá te derribaré, ha dicho Jehová. Gloria a Dios. No se juega con Dios. De allá te derribaré. Recuerdo a mi madre, una viejita tan linda, de piel blanca, pelito rubio, ojos verdes, idéntico a yo. Yo salí bendecido. Ya me robaron el agua. Gloria al Señor. Yo salí bendecido. Por ahí la tenía, pero no sé qué pasó. Ah, se cayó. Defiéndalo. Y yo salí bendecido. Esa es, pues la tengo marcada, le quité el sello.
1: Gloria a Dios.
0: Por ahí, no te acerca, Oscar, porque después voy a orar por ti. Alabanza al Señor. Yo salí bendecido por parte de mi papá. Un viejo prieto de San Alejo. Y esa mezcla sacó a este muchacho hermoso que está aquí. ¿Y por qué yo recuerdo a mi madre cuando hablo de estos temas? Porque esa viejita, siempre que se daba la oportunidad, ella me decía que yo tenía que ser un siervo de Dios.
1: Gloria a Dios.
0: Y yo le dije una vez: porque usted quiere, porque usted lo piensa. Llegué a decirle una vez que Dios no existía. Dios no es real. Porque yo tenía la ideología que Dios era el mismo que hacía lo bueno y que hacía lo malo. Que cuando hacía lo bueno era Dios, y cuando hacía lo malo se llamaba diablo. Esa era la ideología que yo tenía. Porque a los 13 años yo caí en manos de los jesuitas para ser entrenado guerrillero del Salvador. Y al escuchar la doctrina marxista en boca de un sacerdote católico que me estaba poniendo

teniendo armas en la mano para que yo fuera a matar. Entonces yo llegué a entender de que era Dios convertido en diablo en ese rato. Que Dios cuando hacía lo bueno era el Dios bueno y cuando hacía lo malo era el diablo malo. Para mí era el mismo. Entonces yo le dije a mi madre, no existe Dios. Y me dijo, Él te hizo, Él te creó, Él te tiene con vida, Él es el que te guarda de todos los peligros. Yo ya era un sargento de media luna en el ejército, estaba más soberbio. Y me dijo, reconócelo y un día te darás cuenta de lo que estoy diciendo. Yo dije, mi mamá está loca. La soberbia es tremenda. Recuerdo una vez que me reventaron los oídos con una mina que me levantó, hermano, como 4 metros de altura. Y quedé inconsciente y a los 4 días desperté en el hospital escuchando una oración allá a lo lejos, como una radio que está prendida. Pero aquella radio se iba acercando el volumen, se iba acercando el volumen y era una mujer que oraba. Y cuando yo empecé a abrir los ojos, que me dolía por el resplandor de la luz, 4 días con los ojos cerrados, usted los abre y no aguanta. Entre aquellos reflejos de oscuro y claro para mí, era mi madre que estaba sentada a la orilla de la camilla y podía oír perfectamente aquellas palabras de aquella señora que decía, Señor, Él es tu siervo, Él es tu pastor, Él es tu evangelista, Él es el que llevará el mensaje a las naciones, Señor. Mira el diablo cómo lo tiene. Y yo medio abrí los ojos y los volví a cerrar y dije yo, aquí está esta señora loca, que yo soy pastor. Hoy que soy creyente, porque yo soy creyente, yo no soy igual a usted. Hoy que yo soy cristiano, entiendo lo que es hablar con la lengua de la fe. Entiendo lo que es ver lo invisible y estar tocando lo impalpable, porque la fe es la certeza de aquellas cosas que no se ven, la seguridad de las cosas que apenas se esperan, pero las abrazamos como que ya las tenemos. ¿Cuántos alaban al Señor en esta hora? Y mi madre decía, el predicador, el pastor, el evangelista, el que lleva tu palabra, Señor, mira cómo el enemigo lo ha engañado. Ella lo decía como que yo ya era pastor y yo era un militar mañoso, corrupto, un mañoso uniformado, drogadicto, borracho, malcriado. ¿Me está escuchando? ¿Cómo iba a entender eso yo con una mente tan cruzada que tenía? 40 centímetros de masa cefálica y 80 centímetros de cocaína. Nadie entenderá eso. Pastor. Me le hice el dormido otro rato. Y donde miré que no paraba de orar, dije yo, no, le voy a decir que ya estoy despierto. Me aseguré que ya estaba despierto yo porque eso parecía visión. Y le hablé, mamá. Hijo, gracias a Dios. ¿Cómo te sentís? Me está doliendo la cabeza para que no hablara. Alabe a Dios si puede. Estoy pidiéndole a Dios que te guarde, Él te va a sacar, yo sé que Dios te va a sacar, ya no te conviene estar en esto. Yo nunca he estado de acuerdo que ustedes estén en esto, fuimos 5 hermanos militares. Yo no creo ya, me dijo, en esto ya, es una guerra que no termina, te van a matar. Si usted viera mi sangre verde, le decía yo, el necio viendo sangre verde, ¿usted dónde ha visto eso? ¿Ah? Ni las tortugas ninjas tienen eso. Mi sangre verde camuflada corre por las venas. Señora, no se va a dar el honor usted de ser la madre de un coronel. Ese era mi sueño. Yo tenía una trayectoria de pensamientos que me miraba con 2 estrellas en la frente. A largo o a mediano o a corto plazo, yo me miraba con 2 estrellas en la frente. Pero mi madre me miraba con 2 tiros en la frente.
Mi madre temía de dos balazos y eso no me, nunca lo pensé yo. Yo pensaba lucir dos estrellas. Y estrellada era que estaba. Y me dijo mi mamá, un día te darás cuenta de lo que yo te estoy diciendo y entenderás estas palabras. Oró por mí, se fue. Alabe a Dios si puede. No lo entendí hasta el día en que el Señor me llamó. Hasta el día en que el Señor me entregó este ministerio. Hasta el día en que el Señor me dijo las palabras que aquella viejita decía orando. Dios me la dijo en la revelación de mi llamamiento, tal como ella lo decía. Te escogí para llevar mi palabra por las naciones. Serás el hombre que hablará de mi parte. ¿Cuántos alaban al Señor? Pero yo no entendía eso cuando mi madre me lo decía. Porque ella decía que era pastor, si yo no era ni seña, ni soñaba con ser evangélico. En ese tiempo los creyentes me caían mal, sobre todo los sancochados. Eso siempre me caen mal. Y ese fue el engaño de Edom. En la posición que él estaba, la fuerza que había adquirido, se creía que él podía hacer y deshacer. Y Dios le dice, yo te bajo de donde estás. Es que aquí no estás tratando con Esaú, no estás tratando con Israel. Estás tratando con el Dios que ha sacado a ese pueblo de Egipto. Ese es el Dios que estás tocando ahora. Y te voy a bajar de ahí. ¿Quién me derribará a tierra? Yo, le dijo el Señor. Muchas veces nosotros decimos, usted no me va a hacer cambiar, no. Allá anda un diácono conmigo. Y él es testigo, como yo le digo a los soberbios de la iglesia. Yo no voy a pelear con usted, caballero. Yo lo pongo en las manos de Dios ahora. Y me voy adelantito a esperarlo, a ver el talle que va a tener. Si solo quédese ahí en su soberbia, yo me voy a adelantar para ver los dientes donde lo va a dejar. Y no, ya no me meto a problemas. Un pastor peleando con un soberbio pierde su tiempo. Más úlceras le van a salir. Pues los pastores se mueren de úlceras, de apendicitis, de laringitis, conjuntivitis, algunos de pericitis. Alabe a Dios si puede. Pero no termina bien por la lucha con tanta soberbia que hay muchas veces. Ay, tremendo, porque a veces se trata con miembros soberbios, pero cuando es la mujer la soberbia, o los hijos. Aleluya. Nabucodonosor se dio cuenta, se convenció de que Dios es quien ordena el caminar de los soberbios. ¿Quién era Nabucodonosor? El rey de la gran Babilonia. Se lo expreso en lenguaje más conocido. El rey de la potencia mundial de aquel entonces. Del país más poderoso del mundo. A tal grado que el presidente de los Estados Unidos ahorita le queda chiquitito a Nabucodonosor. ¿Por qué? Porque el presidente de los Estados Unidos no es el único presidente poderoso del mundo. Hay más presidentes poderosos. En cada continente hay una nación poderosa. Pero en los días de Nabucodonosor solo era él. En todo el planeta. Alabe a Dios si puede. Y ese hombre tenía poderío, tenía inteligencia, tenía sabiduría, hizo tantas cosas. Y según se fue sintiendo de poderoso, se fue ensoberbeciendo. Yo conozco gente que han llegado a la iglesia en busca de un auxilio por una enfermedad, por un problema. Han llegado con una chancleta roja y una verde, no sé si es que se equivocaron o azulejas tenían. Han llegado, hermano, con una faldita toda rota, con un pantalón todo chilinco, igual al del predicador, así que los calcetines se le miran como los de Bukele, todos rayados. Hermano, y han llegado buscando misericordia y el Señor los ha levantado, les ha respondido, los ha bendecido. Y después, hermano, ya andan zapatillo ilustre,
ya andan pantalón planchadito, ya andan camisita, usted sabe, a la moda, aleluya, ya la hermanita ya se montó en dos tacones, aleluya, ya hoy la cartera no la usa aquí, sino que aquí en el puño, y camina así, toda rara, porque ya parece culebra parada, es pura soberbia, se le olvidó de dónde viene, se le olvidó que venía descalzo. Eso le pasó a Israel. Israel se olvidó de dónde Dios lo había sacado, del charco de Egipto. Ahora que tenían casas, ahora que tenían animales, se olvidaron de Dios. Nabucodonosor empezó a gobernar así. Y cuando se sintió grandote, empezó a preocuparse cuánto tiempo le iba a durar eso. La gente adinerada siempre está contando el dinero. Siempre. El pobre nunca lo cuenta porque le parece que se le va a acabar al estarlo contando. Él sabe que anda 10 pesos ahí, lo único que hace es meter la mano a ver si ahí están todavía. Y no lo saca. Y no los cambio, dice, porque si los cambio se va rápido. Mejor aguanta hambre, pero no los cambia. Y la gente se va ensoberbeciendo. Aquí me está oyendo personas que Dios los levantó de la miseria. Ahora tienen 4 lanchas motor 60. Háblele de Dios, no quieren nada. Lo tienen todo. Y esas lanchas verdes, celestes, de fibra, de madera, lo que sea, están hoy. Mañana no pueden estar. Pero Dios sí estará siempre. Dios sí estará siempre. ¿Cuántos alaban al Cristo de la gloria? No confíen en eso. El valiente no debe de confiar en su valentía, ni van a gloriarse el rico en su riqueza, ni el sabio en su sabiduría. De esto debe gloriarse el que se gloría, de conocerme y entenderme que soy Jehová, Dios de los ejércitos. Que hago maravillas, dijo el Señor. ¿Cuántos alaban al Señor? Esa debe de ser la alegría del creyente. ¿A su nombre? Vi que ese hombre empezó con la preocupación cuánto le duraría ese poder. Y esa preocupación lo llevó a tener revelaciones. Empezó a tener sueños. Y a Nabucodonosor le pasaba a las de unos hermanitos en la iglesia, que Dios les habla en sueño a ellos, y ellos van a contárselo a la iglesia. Por allá había un hermanito que no se congregaba. Pues aquí hay también, no solo allá, pero estoy hablando del de allá. No se congregaba. Y allá a los 2 meses aparecía. Y era viendo tiempo de testimonio, corría y agarraba el micrófono. Hermano, yo he pasado porque tuve una revelación y el Señor me ha puesto que se la dé. El Señor dice que se apercibran, que no estén descuidados, que busquen de Dios. Y él era el que no estaba en los cultos y los demás estaban bien. El sueño era para él y se lo iba a dar a la iglesia. ¿Usted conoce a esa gente? No levante la mano, no es necesario. Nabucodonosor empezó a tener sueños que eran para él. Y cuando se despertaba, ¿qué es lo que estaba soñando? ¿Qué es? Hombre dijo, llámenme a los brujos que tengo acá, a los adivinos, a los santeros, llámenmelos a todos esos parcheros, tráiganlos, hasta el de Conchahuiti va ahí. Venga para acá, señores, yo tuve un sueño y quiero que me lo interpreten, dijo el jefe de los brujos, Walter Mercado se llamaba. Dijo, suelte el sueño, señor rey, y se lo interpretamos. Usted conoce a esa gente que nomás le cuenta un sueño y ellos así corriendo le dan la interpretación. Dice, hermano, que yo estaba soñando con unas culebras. Charmbre, hermano, chisme, chismes que viene, hermano, así son. Y hermano, que yo soñé que me dolían los dientes y me estaban picando. ¡Pobreza, hermano, pobreza! Váyase al Parque de la Unión y se gana una cora adivinando. Sobran intérpretes. Pero el rey le dijo, ahí está el problema, que no me acuerdo del sueño. ¿Cómo se lo interpretamos? Bueno, ¿y para qué los estoy manteniendo? Así que como ustedes adivinan y lo saben todo, díganme el sueño, papito, y me lo interpretan. No, señor, jamás nunca se ha hecho eso. No hay hombre en la tierra que haga eso. Entonces dijo, mátenlo.
Yo no quiero esta basura, ¡mátenlo! El problema es que al rey se le pasó la mano y dijo, ¡maten a todos mis consejeros, no me sirven! Y consejeros eran Misael, Azarías y Ananías y Daniel. Y cuando Daniel se dio cuenta, empiezan a caer los mangos. Tengan cuidado, hermana Santo. Le cae un mangazo como a medio metro. Cuando Daniel se dio cuenta, dijo, vayan y díganle al capitán Ariot que no mate a esa gente, hombre, que no los mate, que me dé un tiempito. Y yo voy a hablar con el que revela los misterios. ¿Cuántas alabas al Señor? Voy a hablar con Dios, a su nombre. Y le dieron el tiempo. Y Daniel se metió en ayuno y oración con sus compañeros. Y Dios le reveló el sueño y le dio la interpretación. Aleluya. Señor Rey, aquí vengo para interpretarle su sueño. Sí, pero no me acuerdo del sueño. No, también se lo traigo. No como los políticos. Señores, aquí voy a hacer un puente. No hay río, también se lo voy a hacer. ¿Usted sabe cómo son los políticos? No, dijo, traigo la interpretación y le traigo el sueño. ¿Ok? Usted estaba soñando con un árbol enorme. Inmediatamente el rey se acordó. Sí, es cierto. Un árbol enorme, eso era. ¿Y usted miraba que en las ramas del árbol vivían todas las aves del cielo? Sí. ¿Y usted miraba que en la sombra de ese árbol todos los seres vivientes? Sí. ¿Y usted miraba que de las frutas de ese árbol comían todos los seres vivientes de la tierra? Sí, eso es, eso es. Señor, ese árbol es usted. A cabal, yo soy el que gobierna el mundo. Todos dependen de mí. Sí, pero señor rey, el sueño no ha terminado, se lo voy a tener que contar más. Más, sí, más. ¿Se acuerda que usted miró que apareció alguien con un hacha bien afilada y le voló toda la rama? Ah, sí. Sí, es verdad. ¿Se acuerda que dejó solo el muy palo? Sí. ¿Y se acuerda que después ese ángel vino y le dio al pie y solo dejó el tronco en el suelo y el árbol cayó? Sí. El troncón es la silla suya. Y ese palo grandote es usted. Creo que vamos a necesitar batería. Esto se está cortando y los creyentes allá también. Aleluya. Aleluya. Aleluya. A su nombre sea la gloria. ¿Cuántos dicen amén? Aleluya. Ese palo es usted. Todas las ramas son sus sirvientes, sus líderes que tiene acá en el gobierno. Y Dios, que le ha dado el poder y la sabiduría para tener un reino tan grande, le está mandando a decir que si usted no se humilla, le va a quitar todos sus príncipes, las ramas, y después le va a dar a la pata a usted, y usted va a quedar en el campo con los animales hartándose zacate hasta que reconozca que grande aquí solo es Dios. Alábelo si puede, alábelo si puede. Ojalá que la disciplina la pasáramos aquí. Aquí está verde. Con gusto. Pero si le toca pasar allá arriba, esos potreros no sirven. Tendría que hacer un contrato con don Juan González que le venda zacate picado. Él tiene para la vaca. Dice que ese rey se quedó un poco perplejo, pero Daniel le dijo, señor rey, no se preocupe, haga una cosa, humíllese delante de Dios, el consejo llega a tiempo. Nadie de los que me están escuchando aquí, si le pasara algo hoy en la noche, o mañana, o pasado, el otro mes, o el otro año, va a decir que no tuvo oportunidad de escuchar el llamado de Dios. Nadie. Porque Dios manda el consejo a tiempo. Tome mi consejo, señor rey. Humíllese. Reconozca su pecado de soberbia. Y Dios puede tener misericordia. Y quizás prolongue el tiempo de castigo que ha pensado a darle. No. No quiso hacer caso. Se quedó pensando y dijo, bueno, será, no será, no creo. Es que Dios es amor, usted. Dios es amor, yo no creo que Dios me castigue por lo que estoy haciendo. Si ni el pastor se da cuenta, solo yo sé.
Ajá. Lo que me llena de gozo a mí es que dice ahí, y al cabo de un año, o sea, 12 meses, ¿me escuchó? Un año cabalito después del consejo, el rey dijo, no pasó nada. 12 meses, ese Daniel miedo es que me quiere ya meter. Ese hombre a meter los miedos es que los trajeron aquí. No, dijo. Es más, dijo, una fiesta voy a hacer. Trajo los músicos, preparó la parranda, la comida, tanta comida que ni en el culto pare mascar. Mujeres, bailarinas, todo el paquete. Sátrapas, adivinos, príncipes de todas las provincias. Y cuando los tiene a todos bien encandilados, de repente levantó la mano y dijo, ¡silencio! Y dijo así, que no es esta la gran Babilonia que yo edifiqué con la fuerza de mi poder para gloria de mi majestad. El que dijo eso y la voz del cielo le dijo, Rey Nabucodonosor, a ti se te dice rey hasta ahora. ¿Qué pasó? Dijo él. Cuatro patas, mijo, plus que yo embrocado. Al corral, mijo. Y el rey salió caminando sobre sus patas, ya no eran pies, embrocado, caminando, y toda la gente en la fiesta, el rey está jugando, el rey está bromeando, el rey está haciendo una broma, el rey está bromeando, el rey está haciendo una broma, pero el rey no era broma, nomás salió del palacio, pasó por el jardín, en los primeros jardines que agarró les arrancó los cojollos. Y lo ven hartándose las hojas y va para allá y se cruzó la quebrada, llegó al potrero y se metió entre los burros y las vacas y empezó a alzarse como animal. La Biblia dice, Judas dice que el hombre sin el conocimiento de Dios se comporta como el animal irracional. ¿Cuántos alaban al Señor en esta hora? Pero Dios cambia la mentalidad cuando el hombre se humilla a tiempo. Dele fuerte esa gloria a Dios. Siete tiempos pasaron. Tiempos. En el lenguaje del profeta Daniel, cada tiempo equivale a un año. ¿Me escuchó? Siete añitos. Como una bestia. Las uñas se le crecieron más largas que las que anda la diaconisa, así postizas. Las cejas de Nabucodonosor, hermano, tenía cejas para regalarle a las 25 viejitas sin cejas que hay en la iglesia. Dice que el pelo le creció en todo el cuerpo y se miraba como pluma de esos animales negros que andan ahí. De cuervo, de sopilote. Imagínese usted la boca de un rey sin lavarse 7 años hartándose hierba. El burro, el caballo, la vaca, el cabro, la oveja, el camello, todos admirados. Parece hombre, pero puro animal, ¿verdad? Mira, burro, vos sos uno de los primeros que entraron al arca. ¿Y este en qué parte venía el arca que no lo vimos? Porque puro animal, pero parece hombre. Alabe a Dios. Eso es triste. Y el rey no entendía nada. Y el rey lleno de garrapatas. Y el rey lleno de patacones. Hasta que terminó los 7 años. Ese día que terminó los 7 años, dice que se le dio por mirar al cielo. Alabe a Dios. Y al mirar lo infinito del cielo y al contemplar las estrellas, como dijo David en el Salmo 8, digo que es el hombre, para que de él te acuerdes, y el hijo del hombre para que lo visites. Ese hombre, cuando miró el cielo, una creación tan magnífica, se acordó que la gran Babilonia no era nada en comparación a esa creación. Entonces entendió que había un ser más supremo que él,
Y cuando entendió que había ese ser más supremo que él, la razón le volvió a su cabeza y exaltó al Dios de los cielos. Lo reconoció como el único

amo y Señor Rey de Reyes y Señor de los señores. Dele fuerte ese aplauso si es para Él en esta hora. Llegó al palacio. Sorprendentemente llegó al palacio. Y tal como el profeta lo dijo, el trono estaba allí, nadie lo había ocupado. El rey no podía ser suplantado porque él estaba vivo, no había muerto. Y la ley Babilonia no permitía que si el hombre estaba vivo, no podían nombrar otro rey. Ahí estuvo el palacio esperándolo. Lo pasan a la sala, los sirvientes empiezan, hermano, a quitarle el pelo con machetes. Aleluya. Y con hachas afilando con que estaban errando caballos, las uñas. Y cepillándolo y bañándolo. 7 años de mugre. Yo vine al Señor con 27 años de mugre. Hay gente aquí que tiene 80 y no se quiere dejar lavar. Alabe a Dios si puede en esta hora. ¿Cuánto dice gloria a Dios? Lo lavaron, le pusieron su ropa real. Dice, Señor Rey, ahí está el trono. Un momento, dijo. Antes de sentarme en el trono, oigan el testimonio que traigo. Y solo la introducción dice: yo, Nabucodonosor, rey a todas las naciones, pueblos y lengua, quiero decirles que el Dios de los cielos es poderoso. Hay algo que me gusta que lo dice aquí en el capítulo 4, verso 37. Ahora yo, Nabucodonosor, alabo, engrandezco y glorifico al Rey del Cielo, porque todas sus obras son verdaderas y sus caminos son justos. Él puede humillar a los que andan con soberbia. Qué tremendo venir a dar un testimonio después de una gran revolcada. ¿Para qué esperar una revolcada? Y alaba. Yo me burlé de mi madre, se lo dije ya ratos. Y Dios me revolcó feo. Y después de una zarandeada de esas, quedar vivo y quedar testificando, eso es grande. Al menos para mí, eso es grande. Porque muchos no han sobrevivido. Tratándose de burlar de Dios, no han sobrevivido esa sacudida de humillación. A mí Dios me dejó correr unos años todavía. Alabe a Dios si puede. Dios me dejó correr unos años. Y cuando yo vengo soñando con la barra de subteniente, que ya estaba a la vuelta de la esquina, que ya me miraba luciendo mi brony, ya luciendo mis condecoraciones, mis placas y todo esto, hermano, Dios me demostró lo que significa: tus pensamientos no son mis pensamientos, ni tus caminos son mis caminos, dice Jehová, Dios de los ejércitos. ¿Cuántos alaban al Señor en esta hora? Sí, así de sencillo. Yo pude entender lo que significa eso. Cuando yo vengo soñando que lo tengo todo, en una emboscada en la carretera litoral, levantaron el camión en el que veníamos. Yo no le voy a alargar el cuento, pero entre aquel reguero de tripas y cadáveres y quejidos y lamentos y un camión con gente quemándose viva, solamente esta personita estaba con vida. ¿Me está escuchando? ¿Me está escuchando? Para poder contemplar la misericordia de Dios a mi favor. Para poder contemplar a ese hombre corrupto, soberbio, iracundo, malintencionado, ahora observarlo en una revelación, predicando la palabra del Señor, confundido por una revelación tan divina, pero no tan confundido como cuando Dios dijo: esto es lo que yo he pensado y esto es lo que haré contigo. Serás el hombre de Dios, serás mi siervo para llevar el mensaje a las naciones. ¿Cuántos alaban al Señor en esta hora? Y qué triste es, después de que tiras palabras tan feas, tener que tragártelas humildemente. Porque después que yo decía que mi madre estaba loca, yo empecé a sentir esa locura de la que cargo ahora.
una locura que no se termina a menos que usted vive en pecado. ¿Cuántos alaban al Señor? Mucha gente dijo allá por hace 30, 28 años atrás, ese ya le va a pasar a David Viera. Es una emoción que tiene. Eso ya le va a pasar a David Viera. Hermano, muérase pensando que ya va a pasar. Esto no pasa. Esto sigue. Si el que, es que el que da esto vive y permanece. Y si él vive, usted vive. ¿Cuántos alaban al Señor? Y si él permanece, usted permanezca. ¿Cuántos dicen amén? Y el gozo que tengo yo, el diablo no me lo dio. Y como no me lo dio, no me lo puede quitar. Dele fuerte al Señor y a Dios. Los valladares me conocen desde el año 94. El año 91 me convertí al Evangelio. Febrero del 91. A mediados de ese año yo ya predicaba la palabra. Y anduve y he andado hasta el día de hoy. Por todas partes. Y desde Canadá hasta Chile. El continente americano, el Señor me ha llevado por todas las naciones predicando esta palabra. Eso no estaba en mi plan. Eso no estaba en mi agenda. En mi soberbia estaba tener un alto mando militar y ser alguien reconocido, alguien que pudiera ser respetado. Para ser respetado no necesita ser un militar. Para ser respetado necesita ser un hijo de Dios, obediente a la palabra, vivir en obediencia. ¿Cuántos alaban al Señor en esta hora? ¡A su nombre! ¿Cuántos dicen amén? De eso se trata. Vuelva a decirle al que está al lado suyo, no te manda solo. Quien soñaba ser un coronel del ejército ahora es un predicador del Señor. Hasta el nombre pastor siento que me queda pesadísimo. Es una camisa que no puedo sacar ni los dedos, muy manga larga. ¿Me escuchó? Es un pantalón que hay que hacerle muchos ruedos, me queda demasiado grande. Solo me conformo que soy el predicador de Dios. Y con eso es bastante. Lo demás y los cartoncitos, déjelos por ahí, porque es peligroso le atizan juego con esos cartones. ¿Cuántos alaban al Señor? Saulo de Tarso lo entendió también. Respirando amenazas de muerte contra la iglesia, pidió cartas, pidió poder para desarmar a la iglesia, para torturar a los creyentes, para hacerlos blasfemar. Y se encontró con el que ha comprado la iglesia. No pelearán contra ti, pelearán contra el que te compró. ¿Cuántos alaban al Señor? ¿Cuántos le alaban, iglesia? Y Saulo de Tarso fue sorprendido por el Señor. Y cuando aquella luz lo rodeó y lo tiró al suelo, un día escuché a alguien que dijo, y lo botó del caballo. No sé de dónde ahí metieron el caballo en la Biblia, porque ahí no aparece. Podía ir en caballo, podía ir en mula, en camello, en burro o a pie. Pero la Biblia no dice cómo iba. Lo que dice es que lo tumbó al suelo. Y para caer de trompa en el suelo no ocupo caballo. En las mismas patas me enredo y me caigo. Mire, 10 años, por todos 12 años, de andar metido buscando la muerte, fui herido de bala, pero no quedé tan dañado como el día que me paro en una silla plástica en la casa, me caigo y me quebré la tibia inferior, los terminales de las dos tibias, la rótula me quedó directa, hermano, y el doctor dijo, no vas a caminar. Y entre 9 meses vas a empezar a caminar, pero vas a tener que hacerle así, como que vas remando con la pata. Entonces dije yo, me voy a la isla y le saco provecho. Compro una lancha y saco el pie y ahí vengo. Y yo le dije al doctor, eso es lo que usted dice. Vamos a ver lo que Dios dice. Hermano, y a los 3 meses, yo estaba caminando con muletas. Dejé la muleta y agarré bastones. Andadera, bastones, y le dije al pastor Vidal Alvarado, el Señor me ha puesto que ahí en la iglesia suya en San Miguel, en el templo, yo haga un culto de acción de gracia.
porque yo ya estoy empezando a caminar. Y me dijo, dale, mijo. Y yo solo puse un anuncio en la radio que iba a estar dando un culto de acción de gracia. La iglesia que yo pastoreo me iba a acompañar. A nadie le mandé una carta. A ni un pastor le mandé una carta. Y ese día tuvimos 78 pastores. Más de 1,500 personas. Y está grabado en el video el testimonio número 2. Y dimos gracias a Dios. Y ese día arrimé el bastón ahí. Y me moví predicando con dificultad, pero sin usar bastón. Dijeron que no iba a poder caminar. Lo único que no puedo es poner la rodilla al suelo. Pero caminar, hermano, hasta malicioso quedé. Y todo eso Dios lo hace. ¿Cuántos alaban al Señor? ¿Qué pasó con Saulo en el suelo? Ahora que está con la lengua en el polvo, Saulo de Tarso oye una voz que dice, Saulo, Saulo, ¿por qué me persigues? Y oiga, ¿quién eres tú, Señor? No, que sos vos el que llevas cartas para matar creyentes. Alabe a Dios si puede. ¿Me está escuchando? ¿Quién eres, Señor? Soy Jesús a quien tú persigues. Dura cosa te dar cosas contra tu aguijón. Y oiga, ese hombre como dijo, ¿qué quieres que haga, Señor? Usted tiene 20 años ser evangélico y nunca se ha puesto a las órdenes. El pastor le dice, hermano, colabóreme en el diaconado. No, yo no me gustan los problemas, a mí no me meta eso. No le da vergüenza. No le da pena que alguien que aceptó el año pasado ya es diácono y usted tiene 20 años. ¿Ah? Y ni recoger ofrenda puede porque no le confía en el guacal. Se queda hasta con los vueltos. No se le ha quitado lo mañoso. Alabe a Dios si puede. No, póngase a las órdenes. Saulo ya dijo, ¿qué quieres que haga, Señor? Y el Señor le mete la purga que jamás esperaba Saulo. Seguí, le dijo, que te lleven de la manito, mijo. ¿Para dónde? Y no ibas para Damasco, pues. Bueno, siga. Va para Damasco. ¿Y a dónde? A la casa de Simón. Y ahí, Señor, ahí espere. Allí le voy a mandar uno de los creyentes que usted quiere matar. Y él le va a decir lo que va a hacer. No, mi, el Señor le dice a Ananías, anda que allá te...

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1: Levante la mano a la iglesia y diga amén.
2: Amén.
1: ¿Y por qué cuando uno dice que Dios bendiga a los pastores, ustedes no dicen nada? ¿Qué tan mal les caen? Que Dios bendiga a los pastores.
2: Amén.
1: Gloria a Dios. Dios nos ayude.
3: Amén.
1: Bendito Dios.
3: Gloria a Dios.
1: Ah, como dijo Joel, estamos pasando un proceso ya de largo tiempo con la garganta y hoy nada menos pasamos por ahí por unos chequeos y no hemos salido nada bien. Seguimos el lunes a seguir sondeando el problema. Pero yo juré hace 32 años en un altar que mientras yo pudiera hablar no iba a parar de predicar. El doctor me dijo, ¿se pudiera hacer usted el favor de quedarse 30 días sin predicar? Y le dije yo, la respuesta de Elías para Eliseo, cosa difícil estás pidiendo.
4: Aleluya.
1: Hace 32 años empezamos este ministerio y no hemos parado de predicar y no lo haremos hasta que Dios diga.
3: Gloria a Dios.
1: Que nos vayamos de aquí.
3: Aleluya.
1: Así que hay que seguir adelante.
2: Amén.
1: Amén. Dios bendiga a los hermanos que han ministrado la alabanza.
3: Gloria a Dios.
1: A la iglesia local, la comunidad de este lugar. He pasado muchas veces por esa calle. Crucé estos caminos con la mochila en el lomo buscando lo que no había perdido. Pero ahora venimos aquí, bueno, dando la cara, ¿verdad? Porque antes andábamos todos manchados porque no los conocieran. ¿Verdad? Hoy algunas hermanas son las que andan así. Gloria. Y Dios bendiga, acá tenemos también el honor de tener con nosotros a dos buenos compañeros que en aquel tiempo mis subalternos, pero ellos siguieron ahí. Y aquí los tenemos ahora ya en descanso, pero sirviendo al Señor ahora en esta fila. Mi sargento mayor primero, Funes Galo, Dios le bendiga. ¿Verdad? Y también mi sargento Antonino Amaya, Dios me lo bendiga. Qué bueno que mirarnos en este camino y mirarnos en esta misma fila es bueno. Porque como dijo un compañero que invité un día a la iglesia a cantar, él fue un subteniente, y hoy él, todo el tiempo le gustó la guitarra, pero hoy que se convirtió a Cristo, pues ha agarrado eso de cantar bien bonito, él canta bien. Y dijo cuando le di el tiempo, bueno, muchos dicen que venimos de donde asustan, pero yo vengo de asustar. Y parece que así es la cosa, ¿eh? Asustábamos, pero ahora, hermanos, pues Dios cambió nuestra vida. Y estar en Rancho Quemado es una misericordia grande. Estos son signos de amor. Si no fuera por el amor de Dios, no estuviéramos acá.
4: Gloria a Dios.
1: Tenemos una audiencia con nosotros. Me acompaña mi hijo, el que está en cámaras. Es el último de la familia, solterito y esperando herencia. Y la factura de la deuda. Gloria al Señor, la mitad de ese carro se le queda pagando a él. Gloria a Dios. Y saludes envía a mi esposa. Amén. Ya solo quedamos nosotros tres en la casa. Ahí como estábamos bien. Gloria al Señor. Yo ya estoy sacudiendo. Sí, solo falta Daniel, que entre 40 años dice que él se casa. Vamos a la Biblia. Vamos a la Biblia. Aprovecho a saludar la audiencia de Radio El Buen Pastor, porque de aquí se retransmite.
3: Gloria a
1: Dios. Y la audiencia de Radio Profecía, y de Radio Getsemaní, y de Radio Bendición de Dios, y de Radio Unción y Poder, y de Radio... Y estamos transmitiendo para la gloria del Señor, aprovecho a decírselo, los sábados y domingos de 9 a 10 de la mañana en TVR San Miguel. Digo por la gracia de Dios, porque el hermano propietario fue el que me dijo, le vamos a abrir ahí para que salga el mensaje sin anuncio. No es propaganda, es palabra. Así es que Dios bendiga al hermano López, ¿verdad? No lo conozco todavía, he quedado a reunirme con él, quiere una entrevista para que yo vaya a decir un poco la trayectoria de dónde vengo, a dónde estoy, para dónde voy. Pero mientras tanto usted escuche este mensaje, capítulo 16 del libro de los Hechos. Vamos a leer dos versículos muy conocidos, pero no llevan el sentido que usted ha escuchado todo el tiempo. Alabe a Dios si puede. Porque a leerse leemos Juan 3.16, ya sabemos que Juan 3.16, por ahí vamos. Pero vamos a leer esto, porque hay una expresión en esta palabra que parece ser que más de la mitad de la iglesia no la está comprendiendo. Pero es otra mitad que no vino hoy. ¿Estamos listos? Leemos la palabra, verso 30 y 31 del capítulo 16.
4: Gloria a Dios.
1: La palabra se lee para la gloria del Padre y del Hijo y del Espíritu Santo. Y sacándolos, les dijo: Señores, ¿qué debo de hacer para ser salvo? Ellos dijeron: Cree en el Señor Jesucristo y serás salvo tú y tu casa. Y como ya habíamos orado, diga gloria a Dios y se siente. Alabado sea el Señor. No se me vaya a distraer. No esté mandando a traer pailas de pupusa, eso lo hacemos después. Si anda a sus niños, no lo deje que se estén encaramando en estas cosas, porque usted no va a estar oyendo acá por ver a qué hora se desnuca el cipote ahí. Así que para que estemos quietos. Se vale decir amén, gloria a Dios y aleluya. Aquí no vamos con aullidos de coyote, gritos de júbilo y gritos de guerra, eso no existe aquí. Ni silbido, porque aquí no hay vaca. Alabe a Dios si puede.
4: Gloria a Jesús.
1: Dígale a que está al lado suyo, creer no solo es creer. Creer no solo es creer. Evangelista Alcide, Dios te bendiga. Gloria a Dios. Sacándolos. Yo quiero entrar un poquito en el historial de dónde se desprende este mensaje. Cuando usted solo oye los dos versículos que leemos, pareciera que cuando dice sacándolos, como que estaban en una piscina, ¿verdad? Y les dio una toalla, están con frío. No, estamos mal. Como si tuvieran dos personajes, Pablo y Silas, hermano, en una condición tan buena, no tampoco.
5: Gloria a Jesús.
1: Me asombra y me asusta el gozo y la libertad que estos hombres tenían después de todo lo que les había pasado. Porque conozco la situación de nosotros y algunos de ustedes, y conociendo a 10, se conocen 1,000. Todos tenemos lo mismo, un uñero. Y se acabó el gozo. Y nomás nos miraron de reojo y nos morimos. Y saludamos y no nos contestan, nos desmayamos. Y cualquier disparate buscamos de excusa para irnos al mundo. Y ahí está el hermano, todo tibio, ya no se congrega. Y lo bueno es que se encapriche y se encorrosca como realillo. Y ustedes conocen los realillos. Se encorrosca como realillo a ver cuándo me viene a visitar el pastor. Y nos ponemos a guerra. Yo como pastor no pego un paso por esa gente, porque yo sé que la rebeldía de ellos y írselas a chinear, hermano, es ponerle más almohada. Lo que hinco la rodilla y le digo: Señor, tú tienes un azote que cala, mándamelo azotado para acá. Y ahí vienen todos desquebrajados y a mí me toca sobarles los yesos. Alabe a Dios si puede. Pero lo que le voy a narrar un poquito ahorita es que este Pablo con Silas, aclaro, Silas era un compañero de misiones de Pablo. Lo aclaro, porque en Honduras en una radio estaba un anciano predicando y dijo que la hermana Silas Y la esposa de Pablo dijo, había tenido un hijo en la cárcel que se llamaba Onésimo. Y se lo mandó a Filimón porque ya no lo podían tener en la cárcel. Mire que hay que leer bien la Biblia. Alabe a Dios si puede. Silas era un hombre, compañero de Pablo. No le voy a narrar tan atrás, pero le voy a narrar cómo llegaron a Filipo. Para que usted sepa que el Evangelio es tan misterioso y tan, hermano, alborotador. Porque si usted es un evangélico que no provoca alboroto, o usted es bautista jubilado, o usted no está haciendo nada. Alá, pues aquí hay bautistas nerviosos, pero yo conozco bautistas pentecostales también. ¿Cuántos alaban al Señor? Ahora, estos hombres llegaron, no solo ellos dos. Andaba Marcos, Bernabé, Lucas, andaban varios.
5: Gloria a Dios.
1: Y no había ni un creyente en Filipo. Ellos iban abriendo brecha con el Evangelio. No había quien los recibiera. Yo hoy en la entrada, allá estaba el hermano, ¿cómo se llama? Melqui, esperándome. Por aquí es, me dice. Aquí entreme. Es acá de las suyas, pero solo por 2 días. Una casa linda, 2 plantas. Y después venga por aquí, me dice, aquí está la sopa de gallina. Estos no tuvieron esa dicha. Nomás los miraban y empezaban a predicar. En vez de sopa de gallina, la gente agarraba palos y piedras a darles la bienvenida, una calentadita de esa. ¿Cuántos alaban al Señor? Y entraron a Filipo. Como no tenían dónde alojarse, Pablo tuvo una idea maravillosa. Cuando usted lee el capítulo 16 de los Hechos, se da cuenta de esto. Dijo Pablo, vamos a ir a hacer las oraciones al río, ahí vamos a comenzar. Pero ¿para qué vas a ir hasta Filipo? ¿Para ir a la orilla de un río a orar? ¿Por qué no te quedas en la casa orando? Yo hubiera andado, le voto el negocio al hombre. Para eso venimos aquí, para ir a un río a orar. Pero la astucia espiritual de Pablo era buena. Porque comúnmente siempre en los ríos están las mujeres de la comunidad bañando y lavando.
5: Gloria a Jesús, gloria a Cristo.
3: Aleluya.
1: Y ahora bien, no, y todos tienen lavadora, hasta abajo de la cama la tienen. Pero antes iba al río a lavar.
5: Gloria a Jesús.
1: Y hermano, y cuando están allá en el río empiezan a orar y empiezan a hablar del Evangelio.
5: Gloria a Jesús.
1: Y téngalo por seguro que mensaje que llega al oído de las mujeres se propaga como pan caliente. Gloria a Dios, estoy hablando de buenas cosas, no de chismosas aquí. Y dio resultado.
5: Gloria a Jesús.
1: Dio resultado. Porque allí en el río estaba una mujer que se llamaba Lidia. Ella no era de ahí, era de Tiatira. Pero era comerciante. No vendía ropa usada, ¿no? Vendía tela de púrpura y de lino fino. Solo trataba con gente, usted sabe, de buena unción. Y tenía casa en Filipo. La señora tenía casa en Filipo. Y cuando oyó el mensaje de Pablo, dice, estuvo atenta.
5: Amén. Gloria a Jesús.
1: Mire, nosotros, allá están viendo a Luis de acá en la gente. Para acá, hombre. Alabe a Dios si puede. Oyendo el mensaje que Pablo disertaba, estuvo atenta. Por eso es que nosotros no aprendemos nada. Aquí cuando estamos a la orilla de la calle, pasa un carro, lo despiden hasta allá. Ya traen otro carro hasta que lo sacan al otro lado. No, no, usted está aquí, yo soy el que estoy predicando aquí. ¿Cuántos alaban al Señor en esta hora? Dele fuerte ese aplauso al Señor, a su nombre. Yo le aviso cuando entre el mensaje. Estuvo atenta y abrió su corazón a la palabra que Pablo predicaba. Cuando se pone atención, el corazón se ablanda. ¿Sí? ¿Sabe qué hacen en algunas partes donde he ido a predicar? Prenden el sonido y le dan todo volumen al televisor para no escuchar lo que uno está predicando. ¿Cuándo esa gente se va a convertir? ¿Tiene más esperanza el diablo? Dijo alguien. Ahora, Dice que esa gente estaban, hermano, atentos. Y esa mujer, estando en el río, le dijo a los discípulos: si ustedes juzgan que yo he hallado gracia ante los ojos de Dios y puedo ser una sierva útil, aquí estoy para que me bauticen. Y yo sé que aquí hay gente oyéndome que ya tiene 10 años en la iglesia y no se ha bautizado, teniendo al torola ahí nomás.
5: Gloria a Cristo.
1: Bautismo. Y bautizaron a Lidia. Y una vez bautizada dijo: señores, ¿y a dónde hacen la reunión? No, si nosotros no tenemos nada aquí. Ahí está mi casa, dijo. Así se va abriendo el evangelio. Ahí está mi casa, yo la voy a dar para que se predique. Y nace la iglesia de Filipo. Ahora tenían caso de dormir y salían por las calles de Filipo predicando. El diablo puso una muchacha adivina, una media brujita. Brujas completas ya no hay. Hasta la de aquí de Rancho Quemado es media media. Oiga eso. Lo puso a que lo siguiera. Y esa mujer daba gritos detrás de ellos y decía: estos son verdaderos siervos del Dios Altísimo que anuncian el camino a la vida eterna. Y si yo hubiera sido el que andaba con Pablo, saco pecho. Ah, una jirafa con el pescuezo estirado. Esa mujer apenas nos acaba de conocer y echó de ver que yo soy reverendo. Me pongo el otro anillo de posgrado. Alabe a Dios si puede. Pero Pablo sabía que esos gritos no eran para gloria. Era un demonio que andaba hablando en la mujer. Lo que decía no era mentira.

0: ¡A su nombre! Y ahí se desató la persecución. Porque la brujita no trabajaba para ella, trabajaba para alguien más. Ahora los dueños de ese negocio están bravísimos. Porque han perdido la entrada de dinero. Por eso es que el cantinero no se alegra cuando usted se convirtió. Porque perdió la entrada de ese dinerito. El salón de prostitutas se molestó cuando usted se convirtió, hermano. Porque usted está a la comida de sus hijos y va a dejar metida allá. Ahora ese dinero no llega. Esa es la vida, hermano, del alcohólico, del borracho, del drogadicto. No me lo contaron, no lo leí en el almanaque Bristol ni en Escuela para Todos. Lo viví. El cantinero comiendo frito y yo comiendo nada. El cantinero poniéndole ladrillo y cerámica a la casa. Y yo viviendo en un barranco que la chancha entra por un lado y sale por otro. Los hijos del cantinero estrenando zapatos y mudada bonita. Y mis hijos desnudos. No, eso no se vale. ¿Cuántos alaban al Señor? Hasta que un día Cristo tocó la puerta. Aleluya. Y le quitó el negocio a la cantina. ¿Cuántos venimos de ser libres ahora? Dele fuerte ese gloria a Dios en esta hora. Se le acabó el negocio de la adivinación a los malvados estos. Se fueron de los alguaciles con los que compartían la ganancia. Bueno, señores, ya no vamos a traer impuestos. ¿Por qué? Porque nosotros no nos está entrando divisas de dinero. ¿Y por qué? Pues no, porque la divina que nos conseguía el dinero se ha hecho protestante y anda con los aleluyas ahora ahí. Con unos que han venido a alborotar al pueblo. Entonces dijeron los alguaciles, esto tiene remedio. Agarremos a esos locos, peguémosle una mal matada, sentenciémoslos a muerte y mañana los matamos. Y aquí se acaba eso. El diablo ha querido acabar el evangelio desde que el evangelio nació. O sea que desde antes que naciera se lo quiso acabar. ¿Cuántos alaban al Señor? Y hasta el día de hoy el diablo mata a un creyente para que se levanten mil en el mundo con la locura del evangelio, gritando que solo en Cristo hay salvación. ¿Cuántos dicen gloria a Dios?
1: Gloria a Jesús.
0: Ahí está el hombre, Pablo, preocupado. Ya sabe que lo andan buscando. Se reúne Pablo con todo el grupo de discípulos y le dice, escapen todos y solo se queda Silas conmigo. ¿Escuchó? Nosotros vamos a enfrentar esto. Ustedes sigan predicando, váyanse. Y a ellos los agarraron, los metieron, hermanos, al pretorio, los juzgaron. Es un juicio de esos juicios comprados donde no vas a ganar nunca. Hermano, les pegaron una gran garroteada que por la cara que a usted le miro yo, usted no aguanta ni el primer leñazo cuando niega a Cristo. Por 30 pesos Bitcoin vende la salvación. Se me fueron ya. Por una bolsa de macarrones con atún vende el alma, hermano. Sí. Por estar cómodo, vende el alma. ¿Y sabe qué pasó? Lo sentenciaron. La cárcel de más adentro significa la cárcel de los sentenciados a muerte. Me adelanto a decirle, ¿por qué cree que el carcelero se quería matar cuando la cárcel se abrió y miró todo abierto y nada ahí? ¿Sabe por qué? Porque los presos que estaban ahí, que era Pablo y Silas, estaban sentenciados a muerte. El carcelero sabía que si estos habían escapado, quien tenía que morir era él. Entonces dijo, me van a torturar a mí. Y para no estar aguantando tortura, dijo, a buscar, yo no sé si era sobarse la espada aquí como violín o como se acostumbraba en el tiempo antiguo, poner la empuñadura de la espada en el suelo y dejarse ir sobre ella. El hombre está buscando suicidarse. Pero lo que le quiero decir es que ellos lo metieron allá, los amarraron a las paredes con cadenas, le metieron los pies en el cepo y le cerraron la puerta, la del rincón allá. El carcelero se fue a acostar porque la casa del carcelero era pegada al muro de la cárcel. Y Pablo y Sila están tranquilos, no hay queja, no hay múrmura. Aleluya.

0: Tres de nosotros, dos de nosotros hubiéramos ido, ahí hubiera sido una guardería de niños. Era un kinder de destete. ¿Cuántos alaban al Señor? Yo ya puedo ver al Silas de allá de Morazán. Hermano Pablo, para eso me trajo aquí. Yo no vuelvo, mire, salimos de esta, yo no vuelvo a salir a predicar, hermano Pablo. Nada. Contentos. Más bien Silas como que quería cantar y Pablo decía, espérate. Ahorita hay mucha bulla, no lo van a oír. Calmate. En las horas prohibidas lo vamos a hacer nosotros. En las cárceles ya de las 9 de la noche en delante usted no haga bulla ni ronque porque lo van a pescociar. Aleluya. Yo estuve ahí, yo no estuve por bueno, porque algunos dicen que son inocentes. No, yo no estuve por bueno. Y yo sé lo que le digo. Alabe a Dios si puede. Y usted tiene que estar calladito. Y Pablo y Silas esperaron ese silencio. Y cuando ni el gallo canta, ni el perro ladra, ni la vaca muge, ni el burro rebuzna, ni la suegra ronca, aleluya. Dice, ahora adoremos. Y empezaron a orar con adoración. Y empezaron a adorar. Y empezaron a subir y los presos oían. Y los presos oían. Dios no te lleva a un lugar de gusto. Dios te lleva con un propósito. Y eso que vas a sufrir y eso que vas a aguantar es porque Dios quiere que lleves el propósito de Él hasta ese lugar para que otros conozcan la libertad que Cristo puede darle. ¿Cuántos alaban al Cristo de la gloria? Dele fuerte ese aplauso si es para Él. A su nombre. Gloria a Dios. Oiga. Se vino un terremoto en la cárcel. Yo le llamo terremoto aislado. No dice que tembló la ciudad de Filipo. Fue la cárcel. Dios hará lo que Él quiera para salvaguardar a sus hijos. Pero son hijos que pagan el precio del testimonio. Aquí hay muchas hermanitas que yo les he visto en gotera, andan en minifalda. Aquí andan de falda larga. Por esa clase creyente, Dios no mete ni un dedo al juego. Se disfrazan para el culto y se disfrazan para el mundo. Dios mete su mano al juego por los que le son fieles en las buenas y en las malas. En la mañana, en la tarde, en la noche, a mediodía, con el sol alumbrando, lloviendo, tronando, relampagueando, con terremoto, con cualquier cosa, fieles a Dios. ¿Cuántos alaban al Señor en esta hora? Digan amén los fieles. ¿Usted conoce a esa gente que se disfraza? Yo las encuentro en Metrocentro y lo que hace es meter la cabeza en una vitrina para... Se esconden como el animalón ese grandote, ¿cómo que se llama? El avestruz. Solo mete la cabeza en la arena y toda la gran pelota afuera. Para que no la mire el pastor cómo anda. Y esos hombres tenían libertad de irse o no. Sí, pues. Y cuando entra el carcelero buscando luz, porque las antorchas que dejaban ahí se habían caído, las paredes se cayeron. Buscando luz, dice, alúmbreme, ¿dónde están? Y donde nadie le respondió, dijo a quitarse la vida. Pablo, como ya había predicado, no paguéis a nadie mal por mal, tenía que vivir lo que predicaba. Porque ese es otro rollo también nosotros, pastores. Bonito predicamos, pero no vivimos lo que predicamos. Y oiga, no paguéis a nadie mal por mal. Triunfa sobre el mal haciendo el bien. Ya lo había enseñado. Así que ahora tenía que vivirlo. No, no podemos pagar mal por mal. Porque posiblemente por ahí le estaba diciendo a otro preso de los que tenían ahí. No, hombre, déjenlo que se mate. No ven cómo los dejó ayer tarde antes de meterlos ahí. Todos deshechos de lomo, todos variados. Déjenlo que se mate, hombre. No, Pablo le dice, hombre, no te hagas daño. Aquí estamos todos. Ninguno si ahí se los tenía bien evangelizados. Y entonces el carcelero se precipitó y dijo, señores, ¿qué debo de hacer para ser salvo? Oiga, oiga, qué pregunta cuando miró todo esto que había pasado. Señores, ustedes andan la verdadera salvación. Con ustedes está el verdadero Salvador. ¿Cómo puedo hacer para obtenerlo yo? ¿Cómo puedo hacer para experimentar esa libertad? ¿Cómo puedo hacer para experimentar el gozo de esa salvación? ¿Cuántos alaban al Cristo de la gloria? Y la respuesta de los discípulos fue, ellos, dice, le respondieron, como que en coro le dijeron, cree en el Señor Jesucristo y serás salvo tú y tu casa. Y ese hombre dijo que creía. y sacó a Pablo y a Sila, arriesgándose a todo el carcelero. Él no podía retirarlo de ahí. Se lo llevó para la casa. Les lavó las heridas. Los limpió. Se las vendó. Le dijo al esposo: levantate, mi amor, y hacer comida. Esta gente no ha cenado de ayer. No han comido. Hacerles comida. Dice, pero la esposa se queda viendo al carcelero y dijo: ¿qué es lo que te ha pasado? Un hombre prepotente, un hombre garrotero, un hombre sinvergüenza, un hombre bravo, imperialista. ¿Y cómo es que ahora traes presos a lavarlos aquí? Si vos estás acostumbrado a matarlos. ¿Qué es lo que te pasó? Ah, no, hija, le dijo, es que yo he conocido y he creído en el poder que ellos andan predicando. Entonces, en aquel tiempo que los hombres eran cabeza del hogar, la mujer también tenía que convertirse. En aquel tiempo. Hoy, lamentablemente, hasta ministerios pastorales hay que es la mujer la que maniobra el ministerio. Y el hombre solo está bien, mi amor. Alabe a Dios si puede. Y oiga, dice que la mujer se convirtió. Y que por ahí los católicos dicen que por eso bautizan niños, porque dice que la familia de él se convirtió. Pero ¿quién le dijo que son niños los hijos del carcelero? Yo, ahí anda mi hijo, ya tiene 18 años. Y de 12 se bautizó. Y de 15 empezó a predicar. Alabe a Dios si puede. No eran niños. Era familia de adultos. Pablo no iba a cometer locura de ponerse a echarle agua en la mollera a los niños.
1: Gloria a Jesús.
0: Alabe a Dios si puede.
1: Gloria a Dios.
0: Y hermano, y se va haciendo aquella bendición. Entonces los lleva ya bien desayunadito. Y los pone ahí en la cárcel y va a dar parte. Ahí están, dice, no se han ido. Entonces, al ver aquello, les caía la cara de vergüenza a los alguaciles y a los gobernadores.
1: Gloria a Jesús.
0: ¿Cómo vamos a sacar a esta gente a matarla después de lo que ha pasado? Nos echamos al pueblo encima. Eran astutos. Dice, andale, dicen al carcelero y decirle que recojan su cojita y que se vayan. Y los querían sacar calladitamente. Y oiga qué carácter de Pablo y Silas. No le dijo al carcelero. En público nos capturaron, en público nos torturaron y en público nos metieron a esta cárcel. Ahora que vengan ellos y en público nos saquen y digan que no tenemos nada que pagar. Nos vamos a salir con la cara aquí entre las patas. Vamos a salir con la cara en alto. Dichosos de sufrir por la causa del Evangelio. ¿Cuántos alaban al Cristo de la gloria? ¡Qué bendición tan grande, hermano! ¿Hay alguien que está comprendiendo esto? O sea que ese mensaje no salió así nomás por así. No salió acostado en una hamaca. Esto me estoy inventando para decir. No, salió en una condición de sufrimiento, pero con una fe inquebrantable. De esa fe que no la había movido para nada todo ese sufrimiento. ¿Cuántos alaban al Señor? ¿A su nombre? Ahora, pero muchos se han cansado de esperar que se cumpla, hermano, la promesa de que toda su casa será salva. Levanten la mano los que han creído.
2: Amén.
0: Hoy levante la mano los que toda su casa es salva. ¿Miren? ¿Cuántos alaban al Señor? Y muchos se han cansado de esperar de que toda su casa sea salva. Toda su familia, pues. Porque según aquí está una promesa. Cree tú en el Señor Jesucristo. Y serás salvo tú y toda tu casa. ¿Cuántos alaban al Señor? El problema es que nosotros muchas veces ni siquiera tenemos el conocimiento de lo que significa creer. De lo que significa, hermano, vivir en una vida firme. Al contrario, muchas veces hemos creído y vivimos una vida mediocre. Una vida, hermano, de indiferencia. Una vida, hermano, de apatía a nuestro deber evangélico. Ahorita estoy ordenando la sala, después salgo al corredor. Dele fuerte ese aplauso al Señor. Somos muy indiferentes. Si tuviéramos responsabilidades serias con la fe que decimos profesar, a la fila de pastores que se pararon aquí, ¿cuánta gente tuviéramos? No estuviéramos aquí, estuviéramos allá. En esa cancha.
3: ¡Gloria a Jesús!
0: Pero pastoreamos un atajo de rebeldes. para que hasta miedo tiene decir verdad, porque allá se le arregla el domingo. Ah, pastor, usted dijo que era cierto. ¿Cómo? Y cuatro diáconos de esos come frijoles.
1: Gloria a Jesús. Gloria a Dios.
0: ¿Usted sabe lo que estoy diciendo? No podemos vivir una vida mediocre, indiferente al deber de creyente.
1: Gloria a Jesús.
0: Y no podemos vivir una vida con un pésimo testimonio diciendo que hemos creído en Cristo. ¿Qué significa creer en el Señor Jesucristo? Creer en el Señor Jesucristo no es una experiencia teórica. Porque muchos, muchos somos creyentes en teoría. Y como ya dijo por ahí el hermano, en teoría hasta Satanás es creyente. Y es más temeroso que cualquiera de los que yo conozco. Porque este no solamente cree, sino que tiembla. Porque él sabe la esencia del poder del Evangelio. Él vivió en carne propia la derrota en la cruz y en la tumba. Por eso es que cuando los hijos de Exeba, del sacerdote aquel que dice el libro de los Hechos, ¿usted ha leído ese pasaje? Siete hijos de un sacerdote querían andar echando fuera demonios en el nombre del Jesús que predicaba Pablo. ¿Cuánto creyente anda igual que eso con Cristos prestados? No tienen su propia fe, anda una fe prestada. Están igual a los religiosos. Es que aquí murió mi abuela, aquí murió mi papá, aquí murió mi mamá, aquí murió mi madrina, aquí me muero. Eso es una fe prestada. Tú tienes que tener tu propia relación con Dios. Tú tienes que creer la misma fe de la Biblia, pero con Dios. A su nombre. Pero así actúa la gente. Y dentro de la iglesia, por allá en la unión, un hombre todo descarriado, ya lo he contado esto y a la gente le da risa, pero así, ¿qué dijo él? Le digo, ¿qué te pasó que andas descarriado? Sí, me dijo, yo me descarría, pero mi mujer es perra para orar, me dijo.
2: Aleluya.
0: Yo le entendí, porque allá en la unión me dijo que es una mujer tremenda, pues. Sí, claro, una guerrera. Él estaba confiado, todo descarriado, porque la mujer era buena para orar.
1: Jesús.
0: La mujer mira novelas todo el día, chambrea por el teléfono todo el día y está confiada porque el marido es pastor. Porque es evangelista, porque es diácono, porque predica.
2: Aleluya.
0: Mi marido predica. Hay gente tan bayunca que hasta dice yo, en el arrebatamiento, yo sé que no estoy bien, pero yo me agarro las patas de mi mamá. Ni de la cama te vas a poder agarrar. ¿Cuántos alaban al Señor? Amén, hermano. Entonces, ¿qué significa creer? Ya dije que no es una experiencia teórica. En teoría, hermano, todos somos buenos creyentes. En teoría, pero del dicho al hecho, hay mucho trecho. Y lo digo aunque le duele el pecho. Digo. Tampoco creer es un simple ejercicio mental. Porque si es así, los gnósticos están bien. Los Rosacruces también. Pero esto no se trata de un ejercicio mental. No es de sentarme enrollado como Buda con las manos estiradas haciendo yoga. No es simplemente de poner una mantita y arrodillarme para lado del sol. No. Creer es crear en nosotros una relación íntima con el Hijo de Dios, que pagó por nuestros pecados, reconocerlo como Señor y Salvador de nuestra vida. ¿Cuántos lo reconocemos así? A su nombre. Ya empecé a sudar, esto ya se puso bueno. Alábelo si puede.
2: Gloria a Jesús.
0: O sea que creer es algo de trabajarlo todos los días. Le voy a poner la idea de una vida cristiana. ¿Será que usted agarra un arbolito, una plantita, hace un hoyo ahí, lo mete ahí y le echa un poquito de agua y ahí lo deja todo este verano? Y se viene el otro año a cortar naranja ya del palito. naranja, vallar, nada. Ni seña, ¿y a dónde fue que lo sembré? Se murió. Y ese es el problema que tenemos en la iglesia hoy día. Eso está dando graves problemas. La gente cree en un entusiasmo, la gente cree en una emoción, la gente cree porque dos ujieres la trajeron jalada. Unos años allá en San Pedro Sula, en una cancha como esa, así polvosa como esa. Pero había, hermanos, un rebote de gente. Y a la hora del llamado, más de 100 personas están frente a la tarima.
1: Gloria a Jesús.
2: Gloria a Dios.
0: Y si yo hubiera sido esos predicadores, hermanos, de fama de televisión, póngale la cámara, póngale la cámara. Mire cuánta gente. No los engañemos. ¿Sí? Tómenme foto en medio de ese montón de gente para publicar que, como si yo soy el Salvador. Predicadores que saludamos con sombrero ajeno. La gloria de Dios no es mía. Oh, gloria a Dios, 100 almas, más de 100 almas. Siguen pasando, siguen pasando. Yo miraba que el pastor en la tarima me hacía temblar la tarima corriendo de contento. Ya le voy a quitar la bulla a este, dije. Bueno, ya nadie pasa, ya nadie pasa. Bueno, ahora todos los que están aquí, vamos a hacer algo. ¿Quién de ustedes está pero consciente de lo que ha venido a hacer? ¿Sabe que aceptar a Cristo es separarse del mundo, es cambiar de vida, es buscar una regeneración continua, es vivir en santidad, es rechazar el pecado, es perseverar hasta el fin? Si no está consciente de eso, dé media vuelta y váyase para donde estaba. Y salió el montón de gente para atrás. Y empezó el pastor: pastor, no haga eso, pastor, no haga eso, hermano. No, ¿para qué los está? No los estoy corriendo, solo los estoy poniendo conscientes. Quedaron como 25. Por ello voy a orar. ¿Ustedes están conscientes de lo que están haciendo? Sí, llorando a la gente ahí con lágrimas en los ojos. Los otros se fueron mascando chicle para atrás.
2: Aleluya.
1: Cristo, Jesús.
0: Y nosotros contentos. Hoy aceptaron 3 en la iglesia, hermano. El problema no es que acepten, el problema es que sigan. El problema es que si aquí se convierte uno, que se convierta. Y yo vengo entre 10 años, mira, este es el que aceptó aquella vez, ¿ve? Aquí está todavía, él está perseverando. Ahora ya pastorea, ahora ya predica, ahora es diácono, él está perseverando. Ese sí creyó.
2: Gloria a Dios.
0: Pero creyentes aguados, inclenques, que por cualquier tontería se rebelan, todavía no han nacido en la fe. Y queremos salvación para toda la familia. Ahí está la viejita, tiene 20 años, está en la iglesia. Y este marido tan duro, es que ese hombre ya está destinado al infierno. No, no está destinado al infierno, él está esperando que de verdad cambie. Viejita chismosa. Él está esperando que tú de verdad des testimonio, porque él sabe lo que eres. Un compañero mío, a Lucas, le digo yo, 15 años tu esposa creyente, Lucas, ¿y vos qué estás esperando? Fuimos compañeritos en el ejército, entramos juntos. Davidito me dijo, vos mirás a mi esposa en las campañas, me dijo. Pero yo vivo con ella, papá, me dijo, ese diablo es indeportable, me dijo. Y yo no estoy casado, me dijo. Y si me meto al evangelio, ¿sabes qué van a hacer? Bautizarme y casarme con ese diablo, me dijo. Qué equivocado estaba yo, pues yo pensé que la sierva estaba dando testimonio. Pero no era así.
3: ¡Aleluya!
0: No era así. Entonces, hermano, un creyente es de mucha bendición en una comunidad, en la iglesia. Pero también dice la Biblia que un pecador dentro de la congregación hace mucho daño. Y a veces sabemos, gente, que hacemos más daño al evangelio que beneficios al evangelio. Ya ve que le dije que este texto iba a salir por otro rumbo, no por el que predicamos todo el tiempo. Cree en el Señor Jesucristo, entusiásmate, mi hermano. No, no. Si vas a creer, permanece creyendo. No es de creer hoy y mañana tal vez, y pasado me caigo y tal vez vuelvo después. ¡No!
1: Gloria a Jesús. Gloria a
0: Dios. Cuando enseño a los predicadores del ministerio, a los pastores, a los predicadores de nuestro ministerio, le digo aquí que el sentido de la predicación no es que usted predica hoy, sino que lo que predica hoy lo sostenga y que entre 15 años lo siga sosteniendo. Y que entre 20 años usted tenga el mismo mensaje. Yo he visto en 32 años apenas de este ministerio, he visto hombres levantarse y caer, levantarse y cambiar, ser totalmente diferentes. Son unos camaleones, según la situación se colocan, empiezan bien, terminan mal. Son, como dijo alguien por ahí, como la canoa en el agua. Inestables. ¿Me está escuchando? No, los que confían en Jehová son como el monte de Sión, que no se mueve, sino que permanece para siempre. Dele fuerte esa gloria a Dios en esta hora. A su nombre. ¿Sabe cuál es el problema? Que no estamos trabajando la fe todos los días. Creer es mantener una relación estable todos los días. Truene, llueve o relampaguee. Comamos o no comamos. Tengamos o no tengamos. Yo conozco hermanos tan emocionalistas que el día que van a Wester, ese día andan tan felices. Y hacen en los cultos. Ni ha comenzado el culto y ya están danzando. Y hasta el diezmo se llevan al selecto y se van. ¿Se les acabó todo? ¿Cuántos dicen gloria a Dios? Dependen de lo que tienen. La felicidad de nosotros no depende de lo que andamos. Pedro y Juan le dijeron al paralítico: no tenemos plata ni oro, pero de lo que tenemos, de eso te damos. En el nombre de Jesús, ese Jesús en el que crees, en el nombre de Jesús, levántate y anda. Y dice que aquel paralítico se enderezó y entró saltando al templo con ellos. Para gloria de Dios, dele fuerte ese aplauso al Señor. Entonces muchas veces nos conformamos a la expresión: el que creyere y fuere bautizado será salvo. Y ahí nos quedamos. Yo ya creí, ya me bauticé, ya estuvo. No, pero no estamos tomando en cuenta, hermanos, más el que persevere hasta el fin, este será salvo. Aquí se trata de perseverancia. De los oyentes que tenemos aquí a través de la transmisión, hay una buena puñada que ya han hecho el intento un montón de veces. Aceptan en octubre, se descarrean en diciembre para reconciliar ahorita en estos días. El día de los enamorados se vuelven a caer. Tantas cáscaras que pone el diablo con tanta parranda y tanta fiesta que hasta nosotros los creyentes como que queremos celebrar esa basura. Que ya está descarriándose la persona. No pueden perseverar. Allá por donde yo me crecí, en el cantón donde yo me convertí al evangelio, hicimos la primer campaña que hicimos con una iglesia. Yo estaba en una iglesia apostólica, enemiga del micrófono, no digamos de las campañas. Hermano, y cuando se hizo la primer campaña, tuve al hermano Sosa Lobo predicando, me acuerdo esa vez, y al pastor Vidal Alvarado, y yo cerré. Pero el día que está el pastor Vidal Alvarado predicando, pasan dos bolitos del cantón, que eran mis camaradas de Guaro. Y pasan los dos de Abracete a reconciliar. Y hermano Vidal, como no los conocía, dice: dos almas para Cristo, gloria a Dios. Y no estoy despreciándolos, si eran dos almas para Cristo, pero el problema es que como yo los conocía, ellos en cada llamamiento aceptaban. Entonces yo pegué carrera cuando están frente al camión de tarima y los abracé a los dos, uno a cada lado. Y le dije así: oro por ustedes. Sí, me dijeron: Señor, ahorita mismo mátalos para que se salven. Porque si ellos se van de esta tarima, van para la cantina otra vez y no se van a parar. Ahorita, Señor, lleva. Y se me zafaron. Así no, me dijeron. Pero es que la única forma que una gente puede perseverar siendo tan inestable es que en el momento que crea, Dios lo mate, hombre. Porque no puede pegar dos pasos sin caerse.
4: Gloria a Dios.
0: Permanecer firmes en la fe, esa es la clave. ¿Cuántos alaban al Señor? Esa es la clave. Con COVID, sin COVID, firme. ¿Cómo nos dejó de puestos en evidencia la pandemia esa? No me equivoqué, lo dije bien, pandemia. Y la que están planeando ahorita, la que viene después, no es ni la sombra de la que pasamos. Y que la gente no quiera aprovechar esta libertad que tenemos ahorita. Pero nos puso en evidencia, claro. Hay templos que hasta el día de hoy no se volvieron a abrir, Señor. Y los pastores no volvieron a aparecer. Y no es que los enterraron. No es que los enterraron. Se desaparecieron se llevaron los rehenes de la iglesia, como ya no había con quién contar nada.
1: Gloria a Jesús.
0: Y ya no están, no volvieron. Montón de descarriados de COVID. Alabe a Dios si puede. Pero qué lindo es cuando usted encuentra esos creyentes con COVID, sin COVID, con fiebre, sin fiebre, con cobijo, sin cobija, con zapatos, sin zapatos, sigue dándole la gloria a Dios. ¿Cuánto le sigue dando la gloria a Dios? Entonces aquí la clave es perseverar, no solo es creer. ¿Qué significa? Perseverar. Según el evangelista Juan en el capítulo 6, habla de que Jesús estaba conversando con la gente al otro lado del mar de Galilea. Un día antes, el Señor había repartido panes y peces a más de 5,000 hombres. De 3 pescaditos y 5 panes. ¿Me está escuchando? No dice que de 3 tiburones ni de 3 ballenas. 3 pececillos, dice el verso original. En chimbolitas así. De esas que tiene el río Torola todavía, que le quedaron ahí. Pero vamos a ir a hacer una sopeada allá de los ancianos. De puro Congo. Y Dios le dio un poder al Hijo de Dios que repartieran. Sobraron 12 canastas. Que ya la gente está jugando, estaba pues con la comida. Y el Señor dijo, como no les cuesta, lo hacen fiesta. Recojan, hombre. Se van a hartar mañana, acuérdense. No le pueden dar 20 pesos que una sola sentada en la pupusería. No, hombre, deje para otro día. Y es que hasta que se acabe el último peso anda bien. ¡Le alaba! Y oiga esto, hermano. Cuando Jesús se fue, dijeron, la barca que estaba ahí no está. Y entonces Jesús se fue. ¿Para dónde se ha ido? Ah, dijeron, hasta el otro lado. Vamos pues al otro lado. ¿Pero en qué nos vamos? A pie, hermano. Y empezaron a caminar por la orilla del agua, hermano. Toda la noche caminando, hasta otro día, mediodía, iban llegando al otro lado. Y hallaron a Jesús en una casa. Y ya llegaron bien sonrientes. Ya claro, ya era la hora del almuerzo. Llegaron bien amables, bien sonrientes. Maestro, ¿y cuándo viniste, maestro? Te hemos buscado. Y como Jesús conoce los corazones y las intenciones, le dijo así, ¿por qué trabajan por la comida que perece? Esfuérzanse pues por la comida que a vida eterna permanece. No por el pan perecedero, sino por el pan que viene del cielo. ¿Me está escuchando? Y empezaron, hermano, a sentirse mal porque Jesús les dijo, ustedes me siguen porque les estoy dando de hartar y se sacian. No, les dijo, está bien, coman, pero hagan algo por lo espiritual.
3: Aleluya.
0: Usted se ha fijado que lo primero que hacemos muchas veces cuando llegamos a la campaña, a la festividad, es ir a donde está la comida. No, pero usted no se moleste, usted no es el primero. Lo mismo pasó con Jesús. Llegó al pozo de Jacob y cuando acordó el Señor ya no estaban los discípulos. ¿Dónde andaban? Buscando pupusas adentro de Samaria. Ya andaban buscando enchiladas allá. Lo dejaron solo. Y después cuando volvieron lo vieron conversando. Ya estaban pensando mal. Dejémoslo, dice, a ver, pues, como él no se ha querido casar, a saber por qué. Y Jesús estaba evangelizando y salvando a una ramera, podemos decir, una mujer adúltera que cambiaba a marido todos los días, se equivocaba de hombre, padecía de amnesia, se le olvidaba quién era el marido. Y esa mujer fue el piloto para que Samaria, todos los hombres de Samaria, conocieran a Jesús y creyeran en él. ¿Cuántos alaban al Señor? Por eso es que cuando Felipe con los días llegó, hermano, llegó un avivamiento, si esa gente ya habían oído el evangelio del propio Jesús. Cuando Felipe el evangelista llega a predicar, hermano, fue una nacencia de almas que tuvieron que llevar a Pedro para poner orden en todas las cosas. ¿Cuántos dicen gloria a Dios en esta hora? ¡A su nombre! ¿Cuántos dicen amén? Ahora la pregunta, según el Señor, ¿cuál es el ejercicio que Dios quiere que hagamos? No es un teórico, no es un ejercicio mental, sino un ejercicio práctico de la fe. En Mateo 7:21 el Señor lo dejó bien claro. No todo el que me dice Señor, Señor, entrará en el reino de los cielos, sino el que hace la voluntad de mi Padre que está en los cielos. ¿Cuántos alaban al Cristo de la gloria? Y Señor, ¿quién no aprende a decir si hasta un perico lo dice? Algunos hermanos les da risa porque yo les digo que allá en el Tío Hilotal, cerca de donde yo vivo, en la casa donde dábamos la escuela dominical para los niños, tenían una lora y se aprendió todito los coros de los niños. Y le aprendió a remedar la voz a todos los cipotes. Ella cantaba como cualquiera, le decía, canta como Sara, cantaba. Cantaba como Pedrito, cantaba.
1: ¡Gloria a Cristo!
0: ¡Aleluya! Era imitadora, como esos que cantan con pista. Pues. Nunca cantan nada de ellos, sino que porque siempre van en caballo ajeno.
1: ¡Gloria a Cristo!
0: Qué lindo cuando alguien se pare. Ay, disculpen, hermano, que en este cuadernito voy a leer lo que voy a cantar porque aquí ando la revelación que recibí.
1: Gloria a Dios.
0: Está qué bonito, ¿eh?
1: Gloria a Jesús.
0: No, que ahí viene con la de Ramón González.
1: Gloria a Cristo.
0: Y la lora un día estaba arriba de un palo, como le dice usted, de morro, jícaro, cutuco. Ahí está ella, con las alas extendidas, como a las 9 de la mañana. Sí. Y decía la lorita cantando,
4: hay poder, poder.
0: La lorita feliz. Y de repente empieza a cantar, mi alma volará y el gavilán que la agarra del mero cuello y la arranca con 10 pedazos de rama para un cerro como ese. Allá el gavilán, por allá iba la lorita, se le oía que decía, mi alma volará y voy al cielo. Ale. Claro que iba para el cielo en la garra del gavilán. Y así hay gente en los altares cantando que van para el cielo en la garra del diablo. Suéltese ahora, desátese ahora, libérese ahora, porque Cristo le trae la verdadera libertad. Cree en el Señor Jesucristo y será salvo. Pero creer es perseverancia. Dele fuerte ese aplauso si es para él. Amén. El trabajo que Dios quiere, hermano, aleluya, es que nosotros nos ocupemos de nuestros deberes de creyente. Lea la bienaventuranza y se da cuenta cómo está su vida. Léala. ¿Cómo está su vida?
1: Gloria a Cristo.
0: Bienaventurados los que lloran viendo la novela. Lloran porque perdió el Real Madrid. Lloran porque no ganó el FMLR. Lloran porque ya no existe arena. Y lloran por todas las mentiras que les están metiendo los otros. Por todo lloran. Pero nunca lloran en la presencia del Señor. Llore por la conducta del pecado. Llore por el dolor de tanta alma que se está yendo sin Dios y sin esperanza. Derrame su alma delante de Dios, clamando y gimiendo por todos los perdidos que escuchan la palabra y no quieren aceptarla. ¿Cuántos alaban al Señor? Entonces usted será consolado. Oh, gloria a Dios, cuando usted ha llorado por un alma y la ve que viene humillada a Cristo, usted es consolado, usted se siente feliz porque usted sabe que usted ha derramado su vida llorando por esa persona. ¿Cuántos dicen gloria a Dios en esta hora? A su nombre. Hay que hacer la voluntad de Dios. ¿Y cuál es la voluntad de Dios? Que creamos en su Hijo, el que la ha enviado. Amén. ¿Pero qué significa esto? Creer en Jesús es una experiencia, no teórica, ni un simple ejercicio mental. No consiste simplemente en una adhesión religiosa.
1: Gloria a Jesús.
0: Hoy estamos en el tiempo de que, a ver, ¿cuál es la mejor iglesia? Hay gente que anda buscando la mejor iglesia. Y cuando la haya, la ruina.
1: Gloria a Jesús. Gloria a Cristo.
0: Sí, porque anda tan cangureado ya que ya brinca feo. Y a hacer un birrinche va a llegar ahí.
1: Sí,
0: un canguro brincando de templo en templo. Hermano, ¿qué me dice, hermano? Fíjense que en la iglesia donde yo estoy, hermano, hacen esto, esto y esto y esto, hermano. Yo quiero irme para otra iglesia. Bueno, está bien, le digo yo, hermana, ya me contó lo que hacen los hermanos. Ahora dígame qué está haciendo usted. Es que, fíjese que a mí no me dan privilegio. Ah, el pastor, como yo le digo la verdad, se enoja conmigo.
1: Gloria a Jesús.
0: ¿Y por qué no le da privilegio? Es que como yo, mi esposo me abandonó y el esposo que ahora tengo, pues es el segundo. Adúltera la vida perversa. Y entonces, y en esa condición, se va a ir a meter a otra iglesia que está sanita. A dar problemas va a ir también. Entonces le digo a una hermanita, ahí quédese. Ya esa canasta de manzana ya está podrida, ahí quédese. No se mete en una canasta buena. El problema no es que cómo está el torcido de acá, el torcido de allá, el helado. No, no, ustedes no van. ¿Cómo está el tibio de allá? ¿Cómo anda el otro destartalado aquí? ¿Cómo viste la hermanita aquí, la hermanita joven de la iglesia enseñando esos caragos secos? Ay, no, no está el problema en eso. El problema es cómo estoy yo. ¿Cómo está usted? ¿Cómo está usted? ¿Cómo cree? Jesús le dijo a sus discípulos, ¿quién dice la gente que soy yo? Bueno, yo he escuchado que dicen que eres Jeremías. No, dijo otro por ahí. Yo escuché que dicen que eres Isaías. No, allí dicen que eres alguno de los profetas. Ok, cuando yo hermanos, la opinión de lo que decían, ahora le dicen, venga para acá usted. ¿Y ustedes quién dicen que soy yo? Aquí no es lo que digan allá, es lo que usted cree. Y como le dijeron a aquel viejito que llevó al hijo, ¿ve? Y los apóstoles lo tuvieron toda la mañana sopapeándolo y no le pudieron sacar el mal espíritu. Porque muchos creemos que orar por una persona es pegarle bibliazos, pegar gritos.
1: ¡Gloria a Jesús!
0: Y arranca la baranda y ¡pum, pum, pum, pum, pum, pum! Ya estuvo, ya está. No. Es la oración de fe.
3: Amén.
0: La que puede mucho. Es cuando se pide creyendo sin dudar que Dios existe y creemos que hay Dios y que Él galardona a los que le buscan de verdad, porque hay gente que lo busca de mentira. Pues. ¿Cuántos alaban al Señor? Y nosotros creemos que así es la cosa. A quien grite más, a quien pegue el bibliazo más grande y la incredulidad está dentro, de nada sirve. A la hora de la práctica de una fe verdadera, no hay nada. Metemos el cucharón hasta el fondo, ni el ajo quedó de los frijoles. ¿Cuántos alaban al Señor? Entonces creer no solo es un ejercicio, no consiste solamente en adherirme a una iglesia, a un grupo religioso, en cargar la Biblia, en andar manga larga, en andar abotonado hasta el cuello, en andar, hermanos, todo está bien, vista bonito, cubra su cuerpo porque esa es la moral de Dios. ¿Cuántos alaban al Señor? Pero no se quede solo como el ropero pintado por fuera y lleno de ratas por dentro, no, saque lo feo que hay adentro para que por dentro y por fuera usted sea un creyente que da testimonio de Dios. A su nombre. Es un trabajo. Amén. La fe, el creer, es un trabajo en el que los seguidores de Cristo se deben de ocupar todos los días. No es un trabajo sabático ni dominical. Digo esto porque la mayoría de los que están aquí solo el domingo los ves en el culto.
1: Gloria a Jesús.
0: ¿Por qué hasta los pastores hemos perdido el norte de la oración? ¿Sabe por qué? Porque como si solo oramos, no nos da resultado, ni la suegra nos llega. Entonces el día de oración lo hemos convertido hipócritamente de oración, pero pura alabanza. No tiene sentido. Si dice que es día de oración, lo que tiene que haber allí es oración.

Él es nuestro gozo. Él nos ha dado un vestido nuevo. Aleluya. Por eso nos gozaremos en Él esta noche y siempre. ¿Cuántos dan gloria a Dios?

Hijitos, ¿tenéis algo de comer? Echad la red a la derecha de la barca y hallaréis.

0: Es el Señor.
1: Traed de los peces que habéis pescado ahora. Venid, comed.

0: Simón, hijo de Jonás. ¿Me amas más que a estos?
1: Sí, Señor. Tú sabes que te amo.
0: Apacienta mis corderos. Simón, hijo de Jonás, ¿me amas tú a mí?
1: Sí, Señor. Tú sabes que te amo.
0: Apacienta mis ovejas. Simón, hijo de Jonás, ¿me amas tú a mí?
1: Señor, tú sabes todas las cosas. Tú sabes que te amo.
0: Apacienta mis ovejas. De cierto te digo, cuando eras joven, te ceñías tus ropas e ibas a donde querías. Pero cuando ya seas viejo, tú extenderás tus manos y te ceñirá otro y te llevará a donde no quieras.

Dice la palabra del Señor, esfuérzate y sé valiente, porque tú, porque dice la Biblia, porque tú repartirás a este pueblo por heredar la tierra a la cual dice la palabra del Señor, juré a sus padres que la daría a ellos. Gloria a Dios. Cuando el Señor hace una promesa, hermano, el Señor la cumple. Aleluya. Dios, hermanos, en estos tiempos viene hablando a su pueblo. Así como habló en aquellos tiempos a nuestros padres, aleluya, que les iba a dar aquella tierra. Gloria a Dios, lo hizo. Y todo lo que está en la Biblia se cumplió, aleluya, al pie de la letra. Hoy en esta nueva generación, Dios viene, hermano, prometiéndolos una vida eterna. Gloria a Dios, la cual nosotros tenemos que cuidar con temor y temblor, como dice la santa palabra del Señor. Gloria a Dios. Pero vamos a estar orando, hermano, para que todos los hermanos, Señor, los pongamos en comunión con Dios. Aleluya. Padre que está en gloria, en esta hora preciosa nos presentamos ante tu presencia, dándote honra y gloria a tu nombre, Padre eterno. Te damos gracias por la oportunidad que nos das de llevar este mensaje, esta palabra, este pensamiento a que todo aquel lugar y aquellas personas que lo necesitan, Señor, porque nosotros estamos siempre necesitados de oír palabra de Dios, palabra, hermano, que nos ayuda a seguir adelante a la gloria. Porque muchas veces nosotros, mis hermanos, amados hermanos, nosotros tenemos que oír palabra de Dios para seguir adelante, para poder saber que el Señor está con nosotros. Aleluya. En estos tiempos tan difíciles, hermanos, en que la situación va de mal en peor, tenemos que conocer las sazones de los tiempos. El Señor Jesucristo nos vino hablando todo eso, gloria a Dios, que nosotros como hijos y como miembros del Evangelio de Cristo, tenemos que nosotros dar cuenta de lo que nosotros hacemos. Aleluya. Dice la palabra del Señor, aleluya, nadie te podrá hacer frente en todos los días de tu vida, gloria a Dios. Como estuve con Moisés, así estaré contigo y no te dejaré ni te desampararé. Dios, hermano, está hablando a su pueblo, Dios está hablando a todo el mundo, que el Señor siempre está con nosotros cuando le somos fiel, gloria a Dios, porque el Señor siempre permanece fiel a su pueblo, gloria a Dios. Dios, hermanos, ahora quiere que nosotros hagamos, hermanos, todo lo que el Señor nos deja escrito en la ley, que es la Biblia. Todos los estatutos, todos los mandamientos, hermanos, tenemos que estudiarlos para que nosotros podamos ser llamados hijos de Dios. Aleluya. Porque somos creación del mundo, somos creación de Dios. Pero también nosotros somos hijos genuinos de Dios, aquellos que hemos aceptado al Señor Jesucristo como nuestro único salvador personal. Esa es la diferencia, en que nosotros somos hijos de Dios, porque lo confesamos con nuestra boca, que Él es nuestro Padre. Pero hay gente que dice, yo soy hijo de Dios y siempre sigue siendo sigue siendo siempre las mismas maldades. Cuando nosotros los obtenemos de ser lo malo, entonces pasamos a ser hijos de Dios. ¿Por qué? Porque estamos siguiendo, hermano, todos los estatutos y los mandamientos que Dios nos ha dejado en la palabra de Dios. Por eso es que en estos, hermano, en estos tiempos, vemos gente, hermano, que se ha desviado de la palabra del Señor, se ha desviado del camino de Dios, se ha desviado de todo. ¿Por qué, hermano? Porque nosotros queremos hacer las cosas a nuestro modo y queremos hacer las cosas a como se nos pega la gana, hermano. Pero Dios viene hablando a su pueblo que tenemos que meterlo en cintura a la palabra, gloria a Dios, porque ahora el hombre se ha modernizado. Ahora el hombre se ha modernizado, hermanos, queriendo hacer las cosas supuestamente mejor para Dios. Pero el Señor dice en su palabra que es el mismo de ayer, de hoy, por los siglos venideros. El Señor no cambia. Quien cambia es el hombre. Y nosotros, hermanos, como sabiendo que somos hijos de Dios, tenemos que alabar y adorar y glorificar al Señor como se le ha hecho siempre. Porque en el Señor no hay sombra de variación, no hay cambios. En el aspecto de que el hermano quiere una mejor alabanza, no, hermano. Él quiere la alabanza sincera como se le ha hecho siempre, hermano. Porque muchas veces nosotros, hermanos, los metemos, hermanos, en unas situaciones tremendas que queremos para una mejor adoración para el Señor, traer la música del mundo. No se puede traer la música del mundo a las congregaciones, a las iglesias. ¿Por qué? Porque es abominación para Dios, hermano. La música mundana se la dedicaban a los baales, a la gente, hermano, que no tiene conocimiento. Pero Dios quiere que se alabe con los salmos. Hermano, porque dice la palabra del Señor que los salmos es la adoración a Dios. Todo lo que los rabinos, con los que los hermanos, con los judíos, hermanos mesiánicos, adoran a Dios es con los salmos.
Ahí hablamos de las grandezas de Dios, hablamos de los prodigios de Dios, hablamos de lo que Dios ha hecho, hermano, en toda su vida. Los salmos, hermanos, son los cánticos que Dios alaba, que Dios quiere que le cantemos, hermano. Pero muchas veces hay gente que en lugar de alabarle a Dios se acuerdan de la mujer, se acuerdan de la amante, se acuerdan de su mujer cuando están alabando a Dios, hermano, pero Dios conoce el corazón, aleluya. Pero es que dice siempre su palabra, dice que nunca, gloria a Dios, nunca te podrá hacer frente todos los días de tu vida, gloria a Dios. Nadie te podrá hacer frente todos los días de tu vida, ¿por qué? Cuando nosotros estamos sinceros ante los ojos de Dios, Dios tiene, hermanos, Dios tiene el conocimiento de que nosotros estamos adorándole a Dios, porque Dios lo conoce todo. Dios conoce el corazón del hombre, Dios conoce la mentalidad del hombre y hasta las intenciones del ser humano. Pero muchas veces nosotros lo dormimos, pensamos que Dios duerme. No, hermano, Dios no duerme. Dios, hermano, está a la expectativa de todo lo que los siervos de Dios hacemos. Tanto mentiroso y mentirosa que Dios se ha desatado en estos tiempos, que dicen que Dios está con ellos. No, hermano, Dios no está con ellos, porque Dios no está con gente infiel, Dios no está con gente adúltera, no está con gente fornicaria. Cuando a la gente adúltera, gloria a Dios, viene, no solo adultera, hermanos, físicamente, con actos sexuales, no, adultera también con los dioses paganos, con ídolos, con muñecos hechos de la mano del hombre. Pero es que dice la gente, somos hijos de Dios, pero no, hermano, nosotros no somos hijos de Dios, aleluya, cuando estamos en fornicación y haciendo lo que no le agrada a Dios. ¿Cuánta gente en estos tiempos dice que son hijos de Dios y son unos falsos, son unos mentirosos? Hermanos, que dicen que están alabando a Dios, hermano, pero cuando salen de los templos siguen siendo las mismas bestias de siempre, aleluya. Cuando nosotros venimos, hermano, al Evangelio de Cristo es para que hayan cambios en la vida del hombre, porque solo la palabra bendita de Dios, solo la palabra puede cambiar, hermano, las intenciones del ser humano. No hay nadie ni nada en este mundo que pueda cambiar una vida. No hay nadie ni en este mundo que pueda cambiar al ser humano. Porque la misma Biblia dice, ya tan terco de que era yo, era como una bestia delante de tus ojos, decía el rey David. El rey David, hermano, era un hombre que tenía el corazón del Señor, pero él no entendía muchas veces porque el Señor, hermano, estaba a la expectativa de lo que el rey David hacía, gloria a Dios. Pero él mismo dice, tan torpe que era yo, era como una bestia delante de tus ojos, decía el rey David. Y hermano, el Señor le permitió al rey David que él fuera un hombre adorador, un hombre que le llevara a júbilo, un hombre, hermano, recto ante los ojos de él, aunque después de haber cometido, hermano, el pecado que hizo, pero después se les arrepintió, hermano. Pero cuando uno, hermano, comete una falta, viene Dios, hermano, y le cobra la factura. No importa que te arrepintas. No importa que tú hayas hecho lo malo ante los ojos de Dios, aleluya. Pero cuando, hermano, cuando tú has cometido un pecado, Dios te cobra la factura. Dios viene, hermano, a cobrarte lo que has hecho, aleluya. Él te perdona. Claro, es como el padre al hijo. Cuando el hijo comete un error, mira, hijo, yo te perdono, pero también te voy a dar. ¿Para qué? Para que sepas que es malo lo que hiciste, aleluya. Así es nuestro Dios. Cuando uno se mete, hermano, en una camisa de 11 varas, hacer lo que no le agrada a él, Dios, hermanos, los cobra la factura. Así es que por eso tenemos que tratar la manera de portarnos bien en el Evangelio, de andar recto entre los caminos del Señor. ¿Para qué? Para que no nos vaya a pasar una desgracia, aleluya. En estos tiempos tan difíciles, mi amado hermano, mi amada hermana que me está viendo, Dios, hermano, está llamando a gente a santificación. ¿Sabe por qué? Porque la lascivia y la concupiscencia y todos los pecados de Sodoma y Gomorra se están viniendo para que este mundo pecaminoso. Pero la gente, como no tiene el discernimiento de Dios, aleluya, está volviendo como el perro vuelve al vómito, aleluya. No pone atención que Dios, hermano, exige santidad, santificación. No ponen atención que Dios es un Dios celoso. No ponen atención que Dios está buscando gente que le adore. No ponen atención que Dios, hermano, está buscando adoradores que le adoren en espíritu y en verdad, que no adoren muñecos. Tanta gente sin vergüenza ahora, hermano, detrás de las procesiones, hermano, siguiendo al diablo. No, hermanos. Hay que tener el discernimiento de espíritu y esta Biblia en la mano, la palabra del Señor, para que nosotros sepamos que estamos siguiendo a un Dios que le agrada la rectitud.

Porque el reino de los cielos es como un hombre que, partiendo lejos, llamó a sus siervos y les encomendó sus bienes. Y a uno dio 5 talentos, y al otro 2, y al otro 1, a cada uno conforme a su capacidad. Y luego se fue lejos. Y el que había recibido 5 talentos fue y negoció con ellos, y ganó otros 5 talentos. Y el que había recibido 2 talentos, ganó también otros 2. Pero el que recibió 1, partió, escarbó en la tierra, y escondió el dinero de su señor. Y después de un tiempo, volvió el señor de aquellos siervos e hizo cuentas con ellos. Y el que había recibido 5 talentos, trajo otros 5, diciendo: Señor, me encomendaste 5 talentos. He aquí, he ganado 5 talentos más. Y su señor le dijo: Bien hecho, buen siervo y fiel. Has sido fiel sobre pocas cosas. Te haré el amo de muchas cosas. Entra en el gozo de tu señor. Y llegando también el que había recibido 2 talentos, dijo: Señor, 2 talentos me encomendaste, he ganado otros 2. Su señor le dijo: Bien hecho, buen siervo y fiel. Has sido fiel sobre pocas cosas. Te haré amo de muchas cosas. Entra en el gozo de tu señor. Y llegando también el que había recibido 1 talento, dijo: Señor, sabía que eres hombre duro, que siegas donde no sembraste y recoges donde no esparciste. Y tuve miedo, y tomé tu talento y lo enterré. Aquí tienes lo que es tuyo. Y respondiendo su señor, le dijo: Siervo malo y negligente, sabías que ciego donde no sembré y que recojo donde no esparcí. Por tanto, debías haber dado mi dinero a los banqueros y hubiera recibido lo que es mío con intereses. Quitadle, pues, el talento y dadlo al que tiene 10 talentos, porque al que tiene, le será dado, y tendrá más, y al que no tiene, aún lo que tiene le será quitado. Y al siervo inútil, echadle en las tinieblas de afuera. Allí será el llanto y el crujir de dientes.

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1: Y si usted agarra el son que hay ahora en el hit parade del diablo, eso no es nada. Que ando con falda corta, eso no es nada. Que ando en pantalones tres cuartos, eso no es nada. Que ando con la barriga al aire, eso no es nada. Y el diablo haciéndole son, amén, con pinturas, eso no es nada. Amén. Pero eso no es nada, claro, para usted, porque usted no es hija de Dios ni hijo de Dios. No crea que Dios se deja meter cualquiera. Él lo ve y dice, por sus frutos los conoceréis. Amén. La oveja deja huella de oveja y el lobo deja huella de lobo. No todo el que me dice Señor, Señor. Y no se deje impresionar por los evangelistas. Internacionales, interdenominacionales, interplanetarios e interesados. Me dijo una, pero a esa mujer la usó Dios en la palabra, pelo corto, pintada más que Jezabel. En pantalones y todo, le digo, no se preocupe. Me dice, ¿por qué? Porque un día Dios usó una mula. Y después que la dejó de usar, siguió siendo mula. Amén. El apóstol Pablo dijo, sea por contienda, o sea por lo que sea, ciertamente el evangelio es predicado, pero en contra de ellos mismos. Porque me dirán, en tu nombre echamos fuera demonios, hicimos esto, hicimos aquí, a Dios no le impresiona por lo que usted haga, lo que lo impresiona a Dios es lo que usted es. Amén. Usted tiene que tener una personalidad en Cristo definida. 1 Corintios capítulo 6 versos 19 y 20 dicen, o ignoráis que vuestro cuerpo es templo del Espíritu Santo, el cual no es de vosotros, el cual ustedes no son más de ustedes, porque comprados fuisteis por sangre. Amén. En el mercado de esclavos de este mundo, aún anda el Espíritu Santo comprando esclavos. Alabado sea, para libertarlos, para desatarlos, sacarlos del cautiverio. Amén. Alabado sea el nombre del Señor. Qué bueno, la sangre santifica, aplicada por el Espíritu Santo, y viene a formar morada. Ra se mete dentro de Melvin, ra se mete dentro de Epifanio, dentro del hermano Carrera, dentro de Eliseo, dentro de ustedes. Ra se metió. Y por ser templo del Espíritu Santo, nadie tiene autoridad de volverlo a modificar. El diablo le arrancó las cejas, pero déjelas crecer si está en Cristo. El diablo te arrancó el pelo, déjalo crecer, porque estás en Cristo. Ya Dios no quiere que usted ande exhibiendo su cuerpo. Nadie le va a enseñar estética a Dios. No hay quien en este mundo sepa tanta estética como es Dios. Si su pelo es negro, coincide con el color de su piel y la forma de sus cejas. Amén. Si su pelo es fulo, coincide con todo su cuerpo. El diablo es un mentiroso. y busca cómo distorsionar la imagen de Dios que está en nosotros a través de esas vagabunderías, a través de esas vanidades. Usted no puede decir que es hijo de Dios y anda con aretes en sus orejas. Usted no puede decir que es hijo de Dios o anda con las cejas depiladas. Usted no puede decir que es hijo de Dios mechudo y peludo y barbudo. Usted no puede decir que es hija de Dios y anda con trajes que no puede ni caminar. Es cierto que lo andan por los tobillos, pero más tallados que pantalón de torero. Si usted es hija de Dios, y si usted es hijo de Dios, usted tiene que cambiar. Las cosas viejas, todas son hechas. ¿Dónde está? ¿Dónde está?

0: Yo soy la luz del mundo. El que me sigue no andará en tinieblas, sino que tendrá la luz de la vida.
1: De ti mismo das testimonio, pero no es verdadero.
0: Doy testimonio de mí mismo y es verdadero. Yo sé de dónde vengo y a dónde voy, pero vosotros no sabéis de dónde vengo ni a dónde voy. Vosotros juzgáis según la carne, pero yo no juzgo a nadie. Y si yo juzgo, mi juicio es verdadero, porque no soy yo solo, sino yo y el Padre que me envió. Y también está escrito en vuestra ley que el testimonio de dos hombres es verdadero. Yo doy testimonio de mí mismo, y el Padre que me envió da testimonio de mí.
1: ¿Dónde está tu Padre?
0: No me conocéis a mí ni a mi Padre. Si me conocieseis, también a mi Padre conoceríais. Yo me voy y me buscaréis, pero en vuestro pecado moriréis. A donde yo voy, vosotros no podéis ir, pues sois de abajo, yo soy de arriba. Vosotros sois de este mundo, yo no soy de este mundo. Por eso os dije que moriréis en vuestros pecados, porque si no creéis que yo soy, en vuestros pecados moriréis.
1: ¿Quién eres tú?
0: ¿Quién desde el principio os he dicho que soy? Mucho tengo que decir y juzgar de vosotros, mas quien me envió es verdadero. Y lo que he oído de él, hablo al mundo. Cuando hayáis levantado al Hijo del Hombre, entonces sabréis que yo soy, y que nada hago por mí mismo, sino que como el Padre me enseñó, hago lo que a él le agrada. Y si permanecéis en mi palabra, seréis verdaderamente mis discípulos, y conoceréis la verdad, y la verdad os hará libres.
1: Linaje de Abraham somos y nosotros jamás hemos sido esclavos. Entonces, como dices tú, seréis libres.
0: Sé que sois descendientes de Abraham, pero queréis matarme porque no aceptáis mi palabra. Yo hablo lo que he visto junto al Padre, y vosotros hacéis según viste en vuestro Padre. Si fuerais hijos de Abraham, haríais las obras de Abraham. Pero ahora queréis matarme a mí, un hombre que os ha hablado la verdad, la cual oí de Dios. ¿Por qué no entendéis mi lenguaje? ¿Por qué no podéis oír mi palabra? Vuestro padre es el diablo. Él ha sido homicida desde el principio y se apartó de la verdad, porque no hay verdad en él. Y porque os digo la verdad, no me creéis. De cierto os digo que el que guarda mi palabra no verá la muerte jamás.
1: ¿Eres tú mayor que nuestro padre Abraham, que murió?
0: Abraham se regocijó de que vería mi día. Lo vio y se regocijó.
1: ¿Y has visto tú, Abraham?
0: De cierto os digo, antes de que Abraham fuese, yo soy.
2: Isaías 41:10. No temas, porque yo estoy contigo. No desmayes, porque yo soy tu Dios, que te esfuerzo. Siempre te ayudaré, siempre te sustentaré con la diestra de mi justicia.

0: Gloria a Dios. 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Aleluya.
1: Tiene que estar de acuerdo con la palabra. En primer lugar, ¿qué son los falsos profetas? Los falsos profetas se consideran aquellos que se proclaman poseedores de un falso don de carácter profético, o bien a un falso carisma, una falsa imagen pública o apariencia que se utiliza para fines ocultos que pueden ser demagógicos, demoníacos, políticos u otros intereses con el fin de lucrarse por la economía de los ignorantes que los siguen. Según Judas 1, del 1 al 3 dice: pero hubo también falsos profetas entre el pueblo, como habrá entre vosotros falso maestro, que introducirán encubiertamente herejías destructoras, y aún negarán al Señor que los rescató, atrayendo sobre sí mismo destrucción repentina. Muchos seguirán sus disoluciones, por causa de los cuales el camino de la verdad será blasfemado, y por avaricia harán mercadería de vosotros con palabras fingidas. Sobre los tales ya de largo tiempo la condición no se tarda, y su perdición no se duerme. Un ejemplo de esto es una mujer llamada Ingrid Duque. Se hace pasar por líder espiritual, es esposa del apóstol Agenor Duque, que afirman que si dan menos de $100 pueden ser sanados con tan solo tocar sus pies. El video, que tiene 32 segundos, muestra a la mujer sentada en un sillón sobre el púlpito. Ella habla claramente que si toca sus pies tiene que dejar la oferta. Al pagar el dinero solo pueden tocar sus pies y retirarse al instante, ya que no pueden dirigirle la palabra. Número 2. Otro de estos casos también sucede con el pastor Cas Luna de la iglesia Casa de Dios. Ha crecido notablemente en lo económico, lo cual le ha traído muchas acusaciones e interrogantes debido a su magna iglesia y su estatus económico, lo cual es sospechoso. Es un líder cristiano en Guatemala, quien a través de sus manipulaciones, en medio de sus sermones, haciendo a la persona reírse descontroladamente, a esto le llama el poder de Dios. Pero realmente lo que produce es un show o escándalo con los feligreses, miembros de su iglesia. Esto ha traído gran controversia con muchas personas a favor y otros en contra. Número 3. Otros de ellos es Benny Hinn, a quien se acusa de falso

0: producido muchas controversias doctrinales. Número 5. También en esta misma línea está el pastor Rudy Gracia, fundador del Ministerio Segadores de Vida, a quien junto a otros de ellos también declaró, decretó y maldijo el huracán Irma, afirmando que este fenómeno no acontecería.
1: Por lo tanto, Padre, en el nombre de Jesús, yo maldigo el ojo de este huracán. Yo maldigo a Irma. Yo maldigo en este momento estos vientos y comando que callen.
0: Pero lamentablemente fue un poderoso catastrófico ciclón tropical. Es el más fuerte observado en el Atlántico. Fue el primer huracán de categoría 5 registrado en impactar en las islas de Sotavento. Y el huracán más costoso del Caribe. También fue el huracán más intenso que impactó a Estados Unidos desde el huracán Katrina en 2005. Y el primer huracán en tocar tierra en Florida desde el huracán Wilma. Esto habla de las consecuencias que produjo. Y precisamente estas personas le dieron orden al huracán de que no ocurriera, desatando maldiciones, prohibiciones, declaraciones. Y todo esto en lugar del cual se debiera pedir a Dios que tome la decisión y no nosotros. Él es quien detiene lo que nos afecta. Nosotros pidamos misericordia. Hemos nombrado a estas personas que andan haciendo cruzadas por muchos países alrededor del mundo y son aclamados por la multitud que les siguen. Queremos saber qué piensa usted al respecto. ¿Son falsos profetas? ¿Lo que hacen es bíblico? Así que recuerda suscribirte.

Bendito sea tu nombre, oh Dios. Te exaltamos, te bendecimos. Eres un Dios fuerte. Eres un Dios poderoso.

¿Qué es la Biblia? La Biblia es la revelación de Dios a la humanidad. Su autor es Dios mismo. Su verdadero intérprete es el Espíritu Santo. Y su tema central es Jesucristo. Fue creada en un periodo de 1600 años y fue escrita por cerca de 40 escritores inspirados por el Espíritu Santo. La Biblia contiene 66 libros. 39 en el Antiguo Testamento, 27 en el Nuevo Testamento. La Biblia ha dividido la historia en dos: antes de Cristo y después de Cristo. Los lenguajes originales del Antiguo Testamento son el hebreo y el arameo, y el Nuevo Testamento se escribió en griego. La Santa Biblia se ha traducido aproximadamente a más de 2.092 lenguas y dialectos. La Biblia es el libro más vendido en todo el mundo y a la misma vez el más robado. En la Biblia encontramos la mente de Dios, el estado espiritual del hombre, el camino hacia la salvación, el destino eterno del pecador, la libertad y gozo de los creyentes. Su doctrina es santa, su mensaje es divino, sus historias son reales y su palabra inmutable. Léela para obtener sabiduría, créela para ser salvo, practícala para ser santo. Contiene luz para dirigirnos, alimento para fortalecernos, aliento para consolarnos. La Biblia es el mapa para el perdido, el compás del piloto, la espada del soldado. Los estatutos para el cristiano. En ella el pecador es restaurado, es rescatado de las llamas del infierno y da esperanza de salvación por la eternidad. Jesucristo es su tema principal, salvar al mundo su objetivo, llevarnos a la gloria de Dios su propósito. Ella alimenta nuestra mente, reina en nuestros corazones y guía nuestros caminos. Léela cuidadosamente, frecuentemente, con fe, en oración. La Biblia es una mina de tesoros, saludable para el alma. Da la verdadera felicidad al hombre. Nos enseña las más altas responsabilidades, nos comisiona el trabajo más grande, nos revela el mensaje más sagrado. Léela, apréndela, vívela, compártela.

Mira, hermano, estamos viviendo tiempos difíciles, tiempos caóticos, gloria a Dios. Hay una necesidad tan grande de hombres de Dios en estos tiempos, hermano. Hay carencia de mensaje de parte de Dios, mensajes que vengan sazonados con el poder del Espíritu Santo de Dios. Aleluya, gloria a Dios. Donde el borracho entre a la iglesia, aleluya, y oiga la palabra, y cuando oiga la palabra siente el desprecio, siente el asco, siente repugnancia por el licor, gloria a Dios. ¿Sabes por qué? Porque cuando Dios te administra

0: con el pecado. ¿Cuántos sienten eso, hermano? ¿Cuántos aborrecen lo que antes hacían? Aquel que era borrachito hoy no quiere saber de cerveza, hermano. Le causa repugnancia, gloria a Dios. Si alguien le dice, mire, hermanito, usted no quiere un cigarrillo, él se siente ofendido cuando le dicen tal cosa. ¿Sabes por qué? Porque ha ocurrido un milagro. El milagro del nuevo nacimiento, el milagro de la transformación, el milagro de la santificación. El Dios de la gloria se ha metido en tu vida y te sacó toda la basura que el diablo te había metido, y te ha, aleluya, y te ha santificado y te ha llenado de su Santo Espíritu. Socamaya Lua Masakai. Iglesia, ora, ora, ora para que Dios levante hombres en estos tiempos. Ora para que Dios levante predicadores llenos del Espíritu Santo. Y Camaya Sada de aquí Masoja. Ora, iglesia, ora para que Dios levante pastores de Dios. Himalaya Soja Mai. No te conformes con lo que tienes. Ora. Iglesia bendita del Señor, ora para que Dios levante obreros, obreros llenos del Espíritu de Dios, obreros que sientan el ardor del fuego del Espíritu Santo y que no tengan miedo de hablar contra el pecado. Que le hagan ver al pueblo si está torcido o está caminando como a Dios le agrada. Samakatamala yakiama y sakiama. A su nombre gloria. ¿Y qué hacemos con esos 400? No sirven para nada. Esos son payasos. Esos son falsos. Eso es un chorro de mentirosos. Los que necesitamos son hombres de Dios. Aleluya. Amando Kimas Ojalay. Iglesia, levanta clamor delante de la presencia de Dios. Porque estamos teniendo crisis espiritual. Crisis de verdaderos predicadores. Amamatu abacama socamacay. Oh, gloria a Dios. La iglesia tiene que gemir. Amando leva soma la calla. Hay que pegar el grito al cielo. Aleluya. Mi alma te alaba, mi alma te alaba.
1: ¿Cuánta gente tenemos hoy en día que no se sujeta a un pastor y ya son profetas? No se congregan, no tienen tiempo para recibir en la casa de su pastor y son profetas. Tenga que tener cuidado a quien usted invite y de quien se deja poner la mano, porque lo que le puede transferir es una hechicería, es una brujería. Por eso es, pastores, que lo que el Espíritu Santo no le revele, investíguelo usted. Hay que investigarlo. Lo que Dios no me revele, yo lo voy a investigar. ¿Cuál es tu origen? ¿Quién es tu papá? ¿A quién tú le rindes cuenta? Esto no se trata de que tú me vengas a decir de qué color son los pantaloncillos y dónde yo vivo. No, no, no, no, no, no, no, no, no. Déjame saber de tu fruto. Déjame ver de qué tú te sujetas. Déjame ver cómo tú caminas en esta tierra. No se trata de hacerlo a tu manera. Se trata de hacerlo a la manera del Espíritu. ¿Dónde están los profetas que confrontan el pecado? ¿Dónde están los profetas que te paran en el frente y te dicen, está desalineado? Antes de profetizarte lo bueno, tienes que enderezarte. ¡Hoy no! ¡Hoy no es así! El espíritu de motivación. Ahora ya no somos profetas, somos coach, motivando a la gente. Y te va a ir bien, te va a empoderar, te va a levantar y te va Dios a traer esto, lo otro. Sí, papito, pero primero pártelo por la mitad y dile toda la charlatanería que está haciendo. Pero como no quieren perder el nivel de ofrenda, no quieren perder que usted saque el sobrecito y le ponga la mano, por eso le profetizan lo que usted quiere oír. Pero esto se acabó, esto es con su espíritu, dice el Señor. Esto es con su espíritu, dice el Señor. Esto es con su espíritu, esto es con su espíritu. Una serie de personas que lamentablemente se han convertido en negociantes del evangelio. Pero viene una ola del Espíritu de Dios. Va a soplar el Espíritu de Dios y va a sacar a los adivinadores del altar. Va a sacar a los delincuentes y los va a desmascarar. ¿Alguien está aquí? pero deja de estar detrás de los profetas como si fueran brujos. Y profetas, ¿qué Dios le dijo? Dios me dijo a mí que usted tiene una palabra. No, perdóneme, Dios no me ha dicho nada a mí. Yo no me voy a inventar vaina. Pero el que camina por la finanza, el que camina por la manipulación, dice cualquier disparate para que tú suelte la ofrenda. Y no me malinterprete, yo creo en profetas. Hay profetas genuinos que no se han corrompido en este tiempo. Hay profetas que no venden el don, que no se mueven por lo que le dan, sino que se mueven por la liberación de las almas. ¡Claro que sí hay profetas!

0: Salmo 40, testimonio de la salvación divina. Al músico principal, Salmo de David. Pacientemente esperé al Señor, y Él se inclinó a mí y oyó mi clamor. Me hizo subir del pozo de la desesperación, del lodo cenagoso. Puso mis pies sobre una roca y afirmó mis pasos. Puso en mi boca un cántico nuevo, una alabanza a nuestro Dios. Muchos verán esto y temerán, y confiarán en el Señor. Bienaventurado el hombre que pone su confianza en el Señor y no vuelve la mirada a los soberbios ni a los que se enredan con la falsedad. Oh Señor, Dios mío, tú has multiplicado tus maravillas y tus pensamientos para con nosotros. No hay nadie incomparable a ti. Si intentara referirme y hablar de ellos, serían demasiados como para ser contados. El sacrificio y la ofrenda no te agradan. Tú has abierto mis oídos. Holocaustos y sacrificios por el pecado no has pedido. Entonces dije, he aquí, yo vengo. En el rollo del pergamino está escrito acerca de mí. El hacer tu voluntad, oh Dios mío, me ha agradado. Y tu ley está en medio de mi corazón. He anunciado justicia en la gran congregación. He aquí, no he detenido mis labios. Oh Señor, tú lo sabes. No he encubierto tu justicia dentro de mi corazón. He proclamado tu fidelidad. No he ocultado tu misericordia ni tu verdad en la gran congregación. Tú, oh Señor, no detengas de mí tu compasión. Que tu misericordia y tu verdad me guarden siempre. Porque me han rodeado males incontables. Me han alcanzado mis iniquidades. Son más numerosos y no puedo levantar la vista. Son más numerosos que los cabellos de mi cabeza y mi corazón me ha fallado. Ten a bien, oh Señor, librarme. Oh Señor, apresúrate a socorrerme. Sean avergonzados y humillados a una los que buscan mi vida para cortarla. Vuelvan atrás y sean confundidos los que desean mi mal. Sean desolados a causa de su vergüenza los que dicen, ajá, ajá. Gócense y alégrense en ti todos los que te buscan. Digan siempre los que aman tu salvación, el Señor sea engrandecido. Aunque yo sea pobre y necesitado, el Señor pensará en mí. Tú eres mi ayuda y mi libertador. Oh Dios mío, no te tardes.
1: Recibiendo mensajes y enviando mensajes en los teléfonos. ¡Joven! Nunca haga eso en su iglesia donde se congrega. ¡Nunca haga eso! Eso es estar caído de la gracia. Porque la palabra de Dios merece la honra, merece el respeto, merece la reverencia, merece la atención. Porque no es cualquiera el que habla. Aleluya. Es el Señor el que habla. Jehová está en su santo templo. Calle delante de Él toda la tierra. Cuando vayas a la casa de Dios, acércate más para oír que para presentar el sacrificio de los necios. Retén tu pie. Que hay gente que tienen todo el tiempo desde que inicia el culto hasta que terminan los cantos, pero cuando empieza el mensaje empieza a salir y a entrar. Eso es un síntoma que ese personaje está mal. Al menos que sea un enfermo y que sea de pronto le tocó. Pero todo el tiempo lo mismo. ¿Sabe quién es el que no resiste oír la palabra de Dios? El que está endemoniado. ¿O estoy diciendo algo malo? Porque mis ovejas, dice el Señor, oyen mi voz. Y debe haber respeto y reverencia a la palabra para que sea una lámpara que se enciende. Oiga, compañero, cada vez que se dice vamos a enseñar, a escudriñar las escrituras, se enciende una lámpara. Una lámpara. En el lugar no hay tinieblas. El diablo no resiste la palabra de Dios.

0: seducida y engañada por la serpiente, Eva no solo comió del fruto, sino también llevó a Adán a hacer lo mismo. Pero, ¿por qué el diablo usó una serpiente? Vamos a analizar esta serpiente del desierto. Esta cascabel es un predador muy paciente y puede estar inmóvil durante días, a la espera de un viajero distraído. Así también es el diablo. Para él, el tiempo no hace ninguna diferencia. Puede ser hoy, mañana o en algunos años. Lo que él quiere es una persona distraída. Otra de las características de esta serpiente es el poder de disfrazarse. Ella se mezcla junto con la arena del desierto, cubriendo todo su cuerpo y dejando solo una parte de su rostro afuera. Esta parte funciona como una carnada para atraer a su presa. ¿Y no es así que el diablo hace? Él es un espíritu invisible. Por esto ofrece el fruto del pecado para atraer a los incautos. Este ratón escarba en la arena buscando comida. Y cuando él pensaba que había una luz al final del túnel, se encuentra cara a cara con la cascabel. Aparentemente, el roedor escapa ileso. Pero en la cámara lenta se mostrará cómo en fracción de segundos la serpiente le aplica una secuencia de mordidas, dejando así su veneno. La contracción del ratón intentando escapar acelera la entrada del veneno y paraliza su sistema respiratorio. Así es como actúa el diablo. Él espera el momento ideal, ofrece lo que los ojos codician y lanza su golpe mortal. Su veneno a veces no actúa al momento, pero lo que él quiere es dejar el veneno dentro de cada uno. Aunque el ratón intente huir, la serpiente ya dejó en su cuerpo una especie de firma, una marca que permitirá que ella siga el rastro de la presa. El ratón ya está totalmente paralizado, y ahora la serpiente, con calma, podrá devorarlo. ¿Y no es eso lo que el diablo hace? El pecado paraliza nuestra fe. Vean lo que está escrito. He aquí, habréis pecado contra el Señor, y pueden estar seguros de que no escaparán de su pecado. El pecado es el perfume del diablo dentro del pecador. A través de él son atraídos lentamente toda clase de males y corrupciones. Andad en el Espíritu, y no satisfagáis los deseos de la carne.
1: El Señor nuestro Dios uno es. Amarás al Señor tu Dios con todo tu corazón. Y con toda tu alma, y con toda tu mente, y con todas tus fuerzas. Este es el principal mandamiento, y el segundo semejante a este. Amarás a tu prójimo como a ti mismo. De estos dos mandamientos depende toda la ley y los profetas.

eso hay muchos ministerios muertos. Por eso están fallando. Por eso están cayendo. Porque les faltó el agua. Y trataron de sobrevivir sin el agua. Pero sin el agua nadie puede sobrevivir. Trataron de sobrevivir en la iglesia sin la vida espiritual. Y no es posible estar en medio de la vida si uno no tiene agua. Por eso la Biblia dice que no se levantarán los pecadores en la congregación de los santos. O uno tiene que hacer o meterse a la vida, dejar que la vida lo trate o irse a morir al desierto. Porque hay mucha gente que le hablan bellezas y dice: cuando yo me convertí, yo cantaba, yo oraba, yo lloraba, yo predicaba, yo evangelizaba, yo ayunaba, yo vigilaba, yo hacía tantas cosas, yo colaboraba, yo diezmaba, yo ofrendaba. Están hablando de un pasado. Están hablando de cuando tuvieron vida.

¿Jesús nunca creó la Iglesia Católica? Jesús nunca fundó una institución con papas, vestiduras doradas, ni rituales complicados. Su mensaje era simple, claro, directo. Donde dos o más se reúnan en mi nombre, allí estoy yo. Mateo 18:20. Los primeros cristianos no tenían catedrales, ni altares de mármol. No necesitaban mitras, incienso o procesiones. La iglesia no era un edificio, la iglesia eran ellos. Personas comunes, transformadas por su palabra, sin jerarquías, solo fe viva. Pero todo cambió en el siglo IV. El emperador Constantino legalizó el cristianismo y lo mezcló con el poder del imperio. La persecución terminó, pero comenzó algo peor: la institucionalización de la fe. Marcos 7:13 lo dice claro. Invalidáis la palabra de Dios con vuestras tradiciones. ¿Es esta la iglesia que Jesús soñó? ¿Una institución que adora imágenes, que reza a hombres y mujeres muertos, que se aleja de la palabra por seguir rituales humanos? Jesús enseñó humildad, no poder. Habló de servicio, no de dominio. Dijo que Dios habita en espíritu y verdad. Juan 4:24, no en templos fríos de piedra. No se trata de atacar, sino de despertar. ¿Estás siguiendo a Jesús?

Haz una oración ahí en tu lugar. Dile: Señor, yo quiero permanecer solo en ti. Que tu presencia nunca se aparte, Señor, de mí. Derrama tu Espíritu, Señor, sobre nosotros, Señor.

Tocados, por un lado, y por otro lado, poco practicados. Es decir, que esta historia, esta parte de la historia bíblica que hemos leído, cuando el Señor llamó a sus discípulos y los envió a predicar, nos habla con respecto, hermanos, a esa operación que, como digo, se menciona poco o se practica menos, que va dirigida a una operación contra las fuerzas demoníacas. Esta mañana, a la luz de esta escritura, y además de las escrituras que anteceden al capítulo número 6, quisiéramos considerar en nuestra mente, en nuestro corazón, ¿dónde está el diablo? ¿Dónde están los demonios? ¿Y dónde están los que tienen autoridad para sacarlos? Esa sería la consideración de esta mañana. ¿Dónde están los demonios? ¿Y dónde están los que tienen autoridad para sacarlos? En primer lugar, quisiera, queridos hermanos, hacer referencia a la realidad de los espíritus inmundos o demonios. Y al mismo tiempo, notar su actividad, o sea, el terreno de influencia demoníaca. Por eso les dije que se apretaran el cincho. Y en tercer lugar, ¿dónde están los que echan fuera los demonios? Para culminar precisamente en la habilitación para obrar estos milagros. Quiero decirles que echar fuera un demonio es un milagro. La Biblia dice que cuando Cristo echaba fuera a los demonios, decían: ¿de dónde le es dada esta autoridad para hacer esos milagros? Es decir, porque es un terreno sobrenatural, un terreno poderoso, en donde al fin y al cabo hemos nosotros de ingresar. Antes de pasar aquí al frente, y en la lucha que he tenido desde el día de ayer por pensar qué era lo que tenía que entregar esta mañana, pensaba que el Señor anda buscando creyentes que ya por fin sean capaces de enfrentar las huestes del mal. Y que ya dejemos de ser creyentes que solamente ocupan una silla, o creyentes que tienen una tradición y que esa tradición no es suficiente para hacer de nuestra vida creyentes capaces de revelar la gloria de Dios y de ver la gloria de Dios. Así que esta mañana, al finalizar este pensamiento, confío que el Señor habrá de equiparnos para poder ser efectivos hijos de Dios en esta tierra. En primer lugar, como dije, la escritura nos enseña con respecto a la realidad de los espíritus inmundos. Los orígenes de estos seres espirituales, con poder y autoridad concedida por el propio Satanás, ellos fueron confinados a cárceles, donde serán liberados, según el libro de Apocalipsis, me parece, el capítulo 9, en donde serán liberados en el tiempo final de esta civilización. Los más terribles demonios que se describen en el libro de Apocalipsis, que alguna vez tal vez lo han leído, que dice que tienen, hermano, trompa como del león, y tienen cabello como de mujer, y que se les dio a hacer daño en la tierra, esos demonios serán sueltos
en el día de la gran tribulación. Pero mientras esos demonios no salen del pozo del abismo donde están cautivados, han quedado espíritus de diferente rango en esta tierra. De esos mismos espíritus que un día fueron rebeldes a la verdad de Dios, quedaron sueltos en la tierra para perturbar, matar, hurtar y destruir. Toda la Biblia está llena de referencia de esta presencia de espíritus. Desde el Antiguo Testamento hasta el Nuevo Testamento, desde el Génesis hasta el Apocalipsis, está lleno de referencia de estos espíritus que perturban la vida de los hombres. Cuando uno solo menciona que va a hablar de los demonios, algunas personas empiezan a sentirse incómodos. Y empiezan a sentirse como, si le da ganas de vomitar, es buena señal porque usted está listo para ser liberado. Si se siente incómodo esta mañana,

0: de los beneficios celestiales. La Biblia señala, queridos hermanos, que la presencia de estos seres ha sido una realidad a lo largo de toda la historia del género humano. En el libro del Génesis se habla que habían seres que perturbaban. Habían seres y habían gigantes en la tierra. Y habían seres extraños en la tierra que perturbaban la vida de los hombres. En la Biblia también, en el libro de Samuel, se habla directamente cuando Saúl, el rey de Israel, fue a consultar a una bruja, a la pitonisa de Endor. Dice que Saúl, en su desesperación porque Samuel no le hablaba, fue a una bruja. A una bruja de esas, hermano, que hoy también parecieron existir, fue para que le hablara, para que algo ocurriera, porque dice la Biblia que Dios no le hablaba más. Sin embargo, fue a una medium, a una pitonisa, a una adivinadora, que trabajan generalmente mediante la influencia de demonios. La Biblia señala, queridos hermanos, que Satanás estuvo vivo también y activo en el reinado de David, cuando dice la Biblia que él le incitó a hacer ciertas cosas. Es decir, que los demonios han estado presentes en el tiempo del origen, en la historia de Israel, en el día de los profetas, cuando el mismo Jeremías hace mención que habría un espíritu de mentira en los labios de los profetas que sería enviado para perturbar a Israel. Cuando llega el Nuevo Testamento, también se habla de la manifestación terrible de los demonios en medio de los hombres. La Biblia dice que una de las doctrinas que más asombró a los hombres en los días de Cristo fue cuando echaba fuera los demonios de los cuerpos. Era algo impresionante. La gente caía con temblores, echando espumarajos por la boca y echando una conmoción terrible. A veces era una cosa muy fuerte, a veces era terrible, a veces se herían con piedras, a veces encadenados. Era una cosa terrible. La Biblia dice que durante el evangelio que Cristo predicó en la tierra, había aquella manifestación terrible de los demonios. Cuando la iglesia queda sola, cuando el Espíritu Santo viene para quedar con la iglesia y el Hijo de Dios asciende a sentarse a la gloria eterna del Padre, dice la Biblia que la iglesia también fue visitada, hermano, por aquellos espíritus inmundos. De tal manera que dice la Biblia que cuando Pedro, cuando Pablo predicaban en los diferentes lugares, algunos demonios pretendían confundir a los oyentes. Algunas personas pitonisas, adivinadoras, poseídas de demonios, venían para enfrentar a los siervos de Dios y perturbar los caminos rectos del Señor. Queridos hermanos, toda la Biblia está llena de referencias de la actividad demoníaca. Cuando la Biblia señala toda esta actividad, debía de ser suficiente para nosotros para entender que en realidad vivimos en un planeta donde, según Efesios capítulo número 6, habla sobre estas potestades del infierno y habla sobre todos esos señoríos y gobiernos de las tinieblas. Sin embargo, han habido épocas, aparte de lo que la Biblia señala, como las épocas medievales o las épocas que nos han antecedido, donde la mayoría de los hombres consultaba a los muertos, o la mayoría de los hombres consultaba a los horóscopos, o la mayoría de los hombres consultaba a los brujos. Han habido épocas de una proliferación extraordinaria de todo ese consultar de espíritus inmundos. Hasta el día de hoy hay en la televisión anuncios de psíquicos. Llame si hay necesidad, si hay cualquier problema, llame a los psíquicos, visita a los psíquicos, busque su horóscopo, venga, le leeremos su suerte. Pareciera que el mundo está plagado desde los inicios hasta el final por estos seres despreciables del infierno. Que el Señor reprenda al diablo. Sin embargo, a medida que la iglesia llega a su final, contradictoriamente ya no hay demonios. Contradictoriamente la iglesia pareciera desarrollarse de lo más cómodo que jamás la iglesia pensó desarrollarse. Pareciera que nosotros nunca hemos enfrentado las potestades del infierno. Si preguntara esta mañana cuántos de ustedes han echado fuera un demonio, estoy seguro que ninguno de ustedes quizás ha tenido algún enfrentamiento directo con los espíritus inmundos para liberar a alguna persona que está atada por esas hermano cadenas del mal. La mayoría de nosotros, creyentes modernos, ultramodernos, salseros, rumberos, y todo lo que hay, raperos, creyentes mundanos, no hemos podido contemplar la realidad de la gloriosa liberación que Cristo es capaz de hacer en la vida de los hombres. Parece que nos hemos, hermano, visto absorbidos por el sistema. Y este sistema pareciera llamar locura a toda esta operación diabólica en medio de la tierra. Algunos consideran que son daños cerebrales y que por eso las personas caen, o por eso las personas oyen voces, o por eso las personas tienen el intento de suicidio o cualquier otra, hermano, situación que la vida viva. Los que son científicos quieren acomodar las deficiencias humanas y las perturbaciones del diablo dentro de un marco, hermanos, que no es necesariamente psíquico, sino que ya es un asunto que tiene algún daño físico, en donde tiene algún trastorno en la mente, en el corazón, y que por eso entonces la persona padece. Por eso es que hoy a los pastores hay que llevarlos a estudiar psicología, según los estudiosos de los seminarios, para que como manejen la psicología, entonces van a manejar a la gente haciéndoles creer que son fijaciones, traumas, que son situaciones que en realidad no existen, que son situaciones que les han influido en la iglesia o en la religión. Pero hermanos, aunque los hombres digan lo que digan, este libro sagrado sostiene que la operación demoníaca ha sido una realidad en toda la historia del género humano. Y aunque hoy este mundo superficial cristiano no enfrente las huestes del mal, eso no quiere decir que haya cesado la operación demoníaca. Vivimos una de las peores épocas de la influencia demoníaca en la tierra. Guerras, odios, intrigas, sensualidad, vicios, pecado, maldad, muerte, asesinato, robo, delincuencia. Vivimos una de las épocas más terribles que haya vivido esta civilización. Sin embargo, pareciera que el diablo, óigame bien aquí al frente, el diablo pareciera, ¿saben qué? Que tira la piedra y esconde la mano. Y que nadie vio de dónde salió el golpe. Y nadie atribuye a Satanás, hermanos, la operación de perturbar y destruir la vida de los hombres. Ya lo he dicho, en este terreno pareciera que nosotros nos hemos acostumbrado al dominio del diablo, al dominio de Satanás, a la perturbación de los demonios, a tener miedos, a tener intrigas, a tener enfermedades, a tener una serie de presiones, y que ya naturalmente aceptamos que es estrés. Tengo estrés, padezco de estrés. Les voy a decir esta mañana algo. Ningún cristiano debe padecer de estrés. Ningún creyente debe de ir a un psicólogo. Ningún creyente debe ir a un psiquiatra. Lo que el creyente debe saber es que hay una perturbación demoníaca. Hijos rebeldes, hijas rebeldes, hombres rebeldes, mujeres rebeldes, ¿Qué creen ustedes que gratis son rebeldes? ¿Creen ustedes que esta jovencita y estos jovencitos que no entienden, se les disciplina y no entienden? ¿No creen ustedes que habrán entrado al terreno de influencia de los demonios? En segundo lugar, dije que iba a hablar del terreno de la influencia de los demonios. El primero de ellos es la realidad de la presencia demoníaca. La Biblia lo atestigua, la historia lo refiere, de tal manera que no podemos dejarlo de lado. En segundo lugar, el terreno donde los demonios se mueven es un terreno, hermano, amplio, sobremanera. El diablo puede, según la Biblia, hacer una serie de, hermanos, de operaciones que van desde el terreno material hasta el terreno físico y van hasta el terreno de la posesión de los individuos. Los demonios, hermano, que tienen por jefe suyo al príncipe del infierno, que el Señor lo reprenda. Digan amén. Que el Señor reprenda al diablo. Más fuerte, que el Señor reprenda al diablo. Estos que no gritan amén y todo, yo sospecho que han de estar del otro lado, mano. Sí, porque como están tan calmados, tranquilos, así, nosotros queremos pelear y desarraigar las fuerzas del mal y ellos están así.
1: Mujer cristiana. Tres cosas importantes del vestuario de una mujer cristiana. Número uno, el decoro. Primera de Timoteo 2:9 dice que la mujer debe vestirse con ropa decorosa. La ropa decorosa es aquella que cubre las partes del cuerpo que Dios dice que es desnudez. Esto quiere decir que se cubre desde los hombros hasta más abajo de las rodillas. Número 2, el pudor. Primera de Timoteo 2:9 dice que la mujer debe vestirse con pudor. El pudor está asociado a la vergüenza de la desnudez, al recato de la exhibición de su propia figura. Es decir, que una mujer cristiana no debe figurar su cuerpo con ropa ajustada, corta o ropa de hombre, porque esto no agrada a Dios. Número 3, la modestia. Timoteo 2:9 dice, esto se refiere a vestir de forma humilde y sin vanidad ni ostentosamente. Agradando a Dios, la mujer cristiana debe vestirse para agradar a Dios y no a los hombres. Tres cosas importantes del vestuario de una mujer cristiana.

caído de gracia. Lo bajaron de la cruz, lo metieron en la tumba. Y le dijo el diablo a la tumba: no me lo vayas a dejar salir de aquí. Y se fue a celebrar con todos sus demonios al infierno la derrota de Jesús.

decimos que te amamos. Y sabemos que la paz y la dulzura tuya ha inundado nuestros corazones, y por ello te exaltamos con nuestro corazón y decimos en este momento:

0: sobre nuestra tierra. Tú eres Dios.
1: Aleluya. ¿Sabe una cosa? Hay palmeras en el desierto que la misma dimensión que tienen sus raíces, es decir, la misma dimensión que tienen de la superficie hacia su copa, así es la dimensión del tamaño de sus raíces. Y lo que pretenden esas palmeras es lograr adherirse a las rocas. Cuentan los estudiosos que cuando un árbol de estos logra incrustarse en las rocas, llega a hacerse uno con la roca. Cuando vienen tempestades, cuando vienen situaciones difíciles, el árbol no cae, no se marchita por el calor, se alimenta de los minerales que absorbe de esta roca. Cualquiera que ve ese árbol arquearse ante las tempestades violentas diría: bueno, ya se acabó ese árbol. Pero lo que ignoran es que tiene sus raíces incrustadas en la roca. Una vez pasada la tempestad, vuelve erguida la palmera. ¿Sabe que la palabra nos compara a árboles? Plantíos de Jehová. La Biblia dice que si nosotros meditamos en su palabra, practicamos su palabra, seremos semejantes a árboles plantados, en este caso, junto a arroyos de aguas vivas, que dará su fruto a su tiempo, que su hoja no cae y que todo lo que emprenda prosperará. Qué curioso. ¿Sabe entonces por qué razón tiene éxito la palmera del desierto y el árbol junto al río? Tiene éxito porque cada tormenta lo que hace es permitir que su raíz se ejercite. Cada vez que nosotros ejercitamos nuestro cuerpo, nos fortalecemos.

quien roba miembros de una congregación, aprovechándose la posición que se le dio y del voto de confianza para formar otra iglesia, nunca supo lo que es servir, lo que es lealtad, lo que es honra y lo que es respeto. Tampoco supo lo que es autoridad porque no supo ejercer la sumisión. Y sin sumisión nadie puede ejercer la autoridad. Pero sabe lo que es avaricia, lo que es hambre poder y lo que es querer figurar. Y te digo una cosa, a ningún divisionista, a ningún traicionero, a ningún adúltero le va bien. A Satanás le fue mal, fue echado del cielo. Judas se ahorcó y a Jotel también. Quien divide una iglesia, una familia, una empresa, no tiene ninguna autoridad moral para hablar de amor, ni de respeto, ni de fidelidad. Lo peor de Judas es que tenía el mejor pastor, tenía el mejor líder, tenía el mejor maestro, tenía el mejor sabio, tenía el mejor amigo, y sin embargo fracasó. ¿Qué me dice eso? Que el líder no es el problema es el corazón de Judas. Lo peor de esto y lo más doloroso es que Judas y Jotel te harán que tú traiciones a quien realmente te ama. ¿Por qué? Porque desfiguran la figura del pastor al líder con sus comentarios. Pero yo te aseguro que Jesús amaba a Judas y que David amaba a Jotel. Tú nunca abandonas a alguien que amas, pero siempre abandonas a alguien que está

usando. Yo no sé qué es peor, la puñalada de Caín o el beso de Judas, porque un amigo falso hiere más y hace más daño que 10 enemigos. La lealtad jamás tolera la traición. La traición es como un cuchillo envenenado, que lo meten en tu corazón, lo sacan y el veneno queda dentro y pudre el corazón con amargura y resentimiento, rencor y venganza. Jesús no evitó el cuchillo, pero Jesús evitó el veneno del cuchillo. Y te digo algo, la mejor venganza es seguir con el plan de Dios, es seguir siendo fiel, es seguir siendo feliz, porque nada vuelve más locos a los Judas y Hotel que verte feliz con tu líder que abandonaron. Cuando el mal agradecido se le olvida a quien le ayudó, la miseria le refresca la memoria, ¿verdad? No te quemes la cabeza intentando entender las actitudes de los demás, porque hay gente que nació tonta y ni siquiera lo sabe. Hay que discernir a Judas de Pedro, porque a veces confundimos a los Judas con los Pedro y no son iguales. Pedro tuvo un mal día, pero Judas tiene un mal corazón. Por eso a los Pedros restaura, a los pródigos espéralos y a los Judas deja que se vayan. Envía bendición a aquellos.

Capítulo 2. Escribe al ángel de la iglesia en Éfeso, el que tiene las siete estrellas en su diestra, el que anda en medio de los siete candeleros de oro, dice esto: Yo conozco tus obras y tu arduo trabajo y paciencia, y que no puedes soportar a los malos, y has probado a los que se dicen ser apóstoles y no lo son, y los has hallado mentirosos. Y has sufrido y has tenido paciencia, y has trabajado arduamente por amor de mi nombre, y no has desmayado. Pero tengo contra ti que has dejado tu primer amor. Recuerda, por tanto, de dónde has caído y arrepiéntete, y haz las primeras obras, pues si no, vendré pronto a ti y quitaré tu candelero de su lugar si no te hubieres arrepentido. Pero tienes esto, que aborreces las obras de los nicolaitas, las cuales yo también aborrezco. El que tiene oído, oiga lo que el Espíritu dice a las iglesias. Al que venciere, le daré a comer del árbol de la vida, el cual está en medio del paraíso de Dios. Y escribe al ángel de la iglesia en Esmirna: El primero y el postrero, el que estuvo muerto y vivió, dice esto: Yo conozco tus obras y tu tribulación y tu pobreza, pero tú eres rico, y la blasfemia de los que se dicen ser judíos y no lo son, sino sinagoga de Satanás. No temas en nada lo que vas a padecer. He aquí el diablo echará a algunos de vosotros en la cárcel para que seáis probados, y tendréis tribulación por 10 días. Sé fiel hasta la muerte, y yo te daré la corona de la vida. El que tiene oído, oiga lo que el Espíritu dice a las iglesias. El que venciere no sufrirá daño de la segunda muerte. Y escribe al ángel de la iglesia en Pérgamo: El que tiene la espada aguda de dos filos dice esto: Yo conozco tus obras y dónde moras, donde está el trono de Satanás. Pero retienes mi nombre y no has negado mi fe, ni aun en los días en que Antipas, mi testigo fiel, fue muerto entre vosotros, donde mora Satanás. Pero tengo unas pocas cosas contra ti, que tienes ahí a los que retienen la doctrina de Balaam, que enseñaba a Balac a poner tropiezo ante los hijos de Israel, a comer de cosas sacrificadas a los ídolos y a cometer fornicación. Y también tienes a los que retienen la doctrina de los nicolaitas, la que yo aborrezco. Por tanto, arrepiéntete, pues si no, vendré a ti pronto y pelearé contra ellos con la espada de mi boca. El que tiene oído, oiga lo que el Espíritu dice a las iglesias. Al que venciere, daré a comer del maná escondido, y le daré una piedrecita blanca, y en la piedrecita escrito un nombre nuevo, el cual ninguno conoce, sino aquel que lo recibe. Y escribe al ángel de la iglesia en Tiatira: El Hijo de Dios, el que tiene ojos como llama de fuego y pies semejantes al bronce bruñido, dice esto: Yo conozco tus obras y amor y fe y servicio y tu paciencia, y que tus obras postreras son más que las primeras. Pero tengo unas pocas cosas contra ti, que toleras que esa mujer Jezabel, que se dice profetisa, enseñe y seduzca a mis siervos a fornicar y a comer cosas sacrificadas a los ídolos. Y le he dado tiempo para que se arrepienta, pero no quiere arrepentirse de su fornicación. He aquí, yo la arrojo en cama y en gran tribulación a los que con ella adulteran, si no se arrepienten de las obras de ella. Y a sus hijos heriré de muerte, y todas las iglesias sabrán que yo soy el que escudriña la mente y el corazón, y os daré a cada uno según vuestras obras. Pero a vosotros y a los demás que están en Tiatira, a cuantos no tienen esa doctrina, y no han conocido lo que ellos llaman las profundidades de Satanás, yo os digo, no os impondré otra carga, pero lo que tenéis, retenedlo hasta que yo venga. Al que venciere y guardare mis obras hasta el fin, yo le daré autoridad sobre las naciones, y las regirá con vara de hierro, y serán quebradas como vaso de alfarero, como yo también la he recibido de mi Padre, y le daré la estrella de la mañana. El que tiene oído, oiga lo que el Espíritu dice a las iglesias.

0: Hasta el siglo XX era la iglesia quien apuntaba a la sociedad corrupta y le decía: ubícate y arregla tu pecado. Sin embargo, ahora en el siglo XXI es la misma sociedad corrupta que le señala a la iglesia y le dice: ubícate y arregla tus pecados, porque dentro de la casa de tu Dios hay miseria, hay inmundicia, hay pecado, hay maldad. Y los pastores no hacemos nada por miedo a que se nos vaya la grey. Escúchame bien, hermanos. ¿Por qué razón tú y yo, hermanos míos, tenemos que escuchar bien lo que te voy a decir? Acuérdate que el Salmo 23 dice: el Señor es mi pastor, no el pastor es mi Señor. Hermanos, porque nosotros somos seguidores de Jesús, no de hombres.
1: Ahora, el decir una verdad no es calumniar. El decir una verdad no es mentir. El decir una verdad no es denigrar a nadie. La regla de la Biblia, de la sana doctrina y respaldada por el hermano del Señor Judas, es que nosotros tenemos que utilizar la apologética. ¿Qué es la apologética? Denunciar públicamente a los herejes, y hasta con nombres y apellidos, para que no engañen a nuestro pueblo. Denunciarlo es una responsabilidad de la Biblia. Elías lo hizo, Jeremías lo hizo, Isaías lo hizo, Amós lo hizo, Malaquías lo hizo. El propio Jesús los denunciaba públicamente a los herejes, a los falsos. Pablo los denunciaba con nombre, a Hermógenes, a Alejandro, a Himeneo.
2: Eso es lo que está ocurriendo. Desgraciadamente se están juntando falsos maestros, falsos profetas. Están haciendo congreso apostólico y profético, donde te sacamos el money y el cash y te dejamos en la luna, y ese dinero mal donado termina en un enlace con el infierno. Congreso apostólico, y se reúnen 20, 30 predicadores a robarle la plata al pueblo de Dios y a desviarlo de la sana doctrina y mandarlo al infierno.
3: Que Jesucristo en su ministerio de 3 años y medio jamás entretuvo a nadie. ¿Ya? Jesucristo no vino a entretener a ninguna persona. Si usted piensa, mi querido hermano, que el evangelio es entretención, usted puede encontrar entretención en cualquier lugar afuera.
4: El reto suyo no es solamente ser evangélico, el reto suyo no es solamente ser pentecostal. Cualquiera puede ser evangélico y pentecostal y gritar gloria a Dios y aleluya a toda boca y estar más perdido que Satanás. Sonríe si el Señor le ama. El reto que usted obedezca a Dios y viva por su palabra. Haga como Enoc, ande con Dios, abrazado con Dios. Aquí voy, pero aquí va conmigo. Aquí voy, pero aquí lo llevo. Aquí voy, pero aquí lo tengo. Alabado sea Dios. Ese es el evangelio. Andando con Dios, caminando con Dios, abrazado con Dios. Ahí se nos pega lo de Dios y podemos obedecer. ¡Glorias a Dios!
5: Entonces Santiago dice, por entender, que la fe, aleluya, sin obras es una fe muerta. Lo que Santiago debe entender: si eres creyente, te le tiene que notar que eres creyente. Amén.

0: porque Dios siempre levantó y levantará atalayas dispuestos a vivir y morir por la verdad. Si ves al justo desviarse, dile que se arrepienta, repréndele.
1: Vamos, levanta el rostro, siervo, Dios te va a contestar. No importa que la petición sea difícil, no importa que la petición sea imposible. Jeremías, ¿qué te está pasando? Aleluya. ¿Por qué te quejas delante de mí? Lo dije recién, eres el predicador de la senda antigua. Sigue adelante. Es que ya nadie me escucha, sigue adelante. Es que ya nadie me apoya, sigue adelante. Es que parece que nadie está a mi lado, sigue adelante.
2: Ustedes que atacan a tal predicador, a cual predicador, dicen que es un falso profeta, ¿dónde está el amor en ustedes? Precisamente el amor está en amar a Dios primero, y segundo, amar la verdad, y tercero, amar a la gente, y por eso es de que se le dice la verdad. Yo no puedo callarme cuando yo escucho a un predicador, y lo digo con nombre y apellido, cuando Guillermo Maldonado en una prédica en Miami dice que Dios es como una ramera que abre las patas por un pacto. ¿Cómo me puedo quedar callado ante semejante barbaridad? Cuando insultan a mi madre me duele y me ofende. Imagínense cuando insultan a mi Dios. ¿Cómo no voy a reaccionar? Jesús dijo, el celo por tu casa me consume. Al punto llegó Jesús que tuvo que tomar un azote de cuerdas y golpear a los líderes religiosos de su tiempo por blasfemos, por malvados. Jesús, cuando tomó el azote de cuerdas, no lo hizo por odio, lo hizo por amor. Cuando les decía sepulcros blanqueados, raza de víboras, hipócritas, no lo decía por odio, lo decía porque los amaba, porque tenía tal vez esperanza que así reaccionaran y se arrepintieran, vieran su propia condición nefasta de aparentar una supuesta espiritualidad, un supuesto amor a Dios, pero detrás ser sepulcros blanqueados.
3: Gloria a Dios. Dice la palabra, Señor, amados hermanos, en el libro de Hebreos, porque dice la palabra, Señor, por tanto es necesario que con más diligencia atendamos a las cosas que hemos oído, no sea que nos deslicemos. Esta es la palabra del Señor que viene hablando desde hace mucho tiempo, amados hermanos, porque no tenemos que confiar en estos últimos tiempos, porque el fin de los días se han acercado. Sigue escuchando Radio El Hacha.com, gloria al Señor, y Dios te bendiga siempre y siempre.

El Señor Jesucristo hizo una oración al Padre y le dijo: Padre, que sean uno, como tú y yo, Señor, somos uno. Yo sé que se va a cumplir esa oración en esta generación.

Derriba, Señor, todos esos muros de división y de separación que ha habido entre el pueblo de Dios. Únenos, Señor. Queremos ser un pueblo como

Proverbios 23, Reina Valera 1960. Cuando te sientes a comer con algún señor, considera bien lo que está delante de ti y pon cuchillo a tu garganta si tienes gran apetito. No codices sus manjares delicados, porque es pan engañoso. No te afanes por hacerte rico, sé prudente y desiste. ¿Has de poner tus ojos en las riquezas, siendo ningunas? Porque se harán alas, como alas de águila, y volarán al cielo. No comas pan con el avaro, ni codicies sus manjares, porque cuál es su pensamiento en su corazón, tal es él. Come y bebe, te dirá, mas su corazón no está contigo. Vomitarás la parte que comiste y perderás tus suaves palabras. No hables a oídos del necio, porque menospreciará la prudencia de tus razones. No traspases el lindero antiguo, ni entres en la heredad de los huérfanos, porque el defensor de ellos es el fuerte, el cual juzgará la causa de ellos contra ti. Aplica tu corazón a la enseñanza y tus oídos a las palabras de sabiduría. No rehúses corregir al muchacho, porque si lo castigas con vara, no morirá. Lo castigarás con vara y librarás su alma del Seol. Hijo mío, si tu corazón fuere sabio, también a mí se me alegrará el corazón. Mis entrañas también se alegrarán cuando tus labios hablaren cosas rectas. No tenga tu corazón envidia de los pecadores. Antes persevera en el temor de Jehová todo el tiempo, porque ciertamente hay fin, y tu esperanza no será cortada. Oye, hijo mío, y sé sabio, y endereza tu corazón al camino. No estés con los bebedores de vino, ni con los comedores de carne, porque el bebedor y el comilón empobrecerán, y el sueño hará vestir vestidos rotos. Oye a tu padre, a aquel que te engendró, y cuando tu madre envejeciere, no la menosprecies. Compra la verdad y no la vendas, la sabiduría, la enseñanza y la inteligencia. Mucho se alegrará el padre del justo, y el que engendra sabio se gozará con él. Alégrense tu padre y tu madre, y gócese la que te dio a luz. Dame, hijo mío, tu corazón, y miren tus ojos por mis caminos. Porque abismo profundo es la ramera, y pozo angosto la extraña. También ella, como robador, acecha y multiplica entre los hombres los prevaricadores. ¿Para quién será el ay? ¿Para quién el dolor? ¿Para quién las rencillas? ¿Para quién las quejas? ¿Para quién las heridas en balde? ¿Para quién lo amoratado de los ojos? Para los que se detienen mucho en el vino, para los que van buscando la mistura. No mires al vino cuando rojea, cuando resplandece su color en la copa. Se entra suavemente, mas al fin como serpiente morderá, y como áspid dará dolor. Tus ojos mirarán cosas extrañas, y tu corazón hablará perversidades. Serás como el que yace en el medio del mar, o como el que está en la punta de un mastelero. Y dirás, me hirieron, mas no me dolió. Me azotaron, mas no lo sentí. Cuando despertare, aún lo volveré a buscar.

invitar a que alces esas manos en confianza delante de Él. Y le digas, Señor, por lo que tú has hecho, es que levanto mis manos ante ti.

0: Gracias, Jesús. Gracias por tu amor por nosotros, Señor. Te adoramos, Señor.
1: Tu grandeza.

Salmo 34. Alabaré al Señor en todo tiempo. A cada momento pronunciaré sus alabanzas. Solo en el Señor me jactaré. Que todos los indefensos cobren ánimo. Vengan, hablemos de las grandezas del Señor. Exaltemos juntos su nombre. Oré al Señor y Él me respondió. Me libró de todos mis temores. Los que buscan su ayuda estarán radiantes de alegría. Ninguna sombra de vergüenza les oscurecerá el rostro. En mi desesperación oré y el Señor me escuchó. Me salvó de todas mis dificultades, pues el ángel del Señor es un guardián, rodea y defiende a todos los que le temen. Prueben y vean que el Señor es bueno. ¡Qué alegría para los que se refugian en Él! Teman al Señor, ustedes, los de su pueblo santo, pues los que le temen tendrán todo lo que necesitan. Hasta los leones, jóvenes y fuertes, a veces pasan hambre, pero los que confían en el Señor no les faltará ningún bien. Vengan, hijos míos, y escúchenme, y les enseñaré a temer al Señor. ¿Quieres vivir una vida larga y próspera? Entonces refrena tu lengua de hablar el mal y tus labios de decir mentiras. Apártate del mal y haz el bien. Busca la paz y esfuérzate por mantenerla. Los ojos del Señor están sobre los que hacen lo bueno. Sus oídos están abiertos a sus gritos de auxilio. Pero el Señor aparta su rostro de los que hacen lo malo. Borrará todo recuerdo de ellos de la faz de la tierra. El Señor oye a los suyos cuando claman a Él por ayuda. Los rescata de todas sus dificultades. El Señor está cerca de los que tienen quebrantado el corazón. Él rescata a los de espíritu destrozado. La persona íntegra enfrenta muchas dificultades, pero el Señor llega al rescate en cada ocasión, pues el Señor protege los huesos de los justos. Ni uno solo es quebrado. Sin duda, la calamidad destruirá a los perversos, y los que odian a los justos serán castigados. Pero el Señor redimirá a los que le sirven. Ninguno que se refugie en Él será condenado.

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0: miramos la vida desde otra perspectiva. El día que yo me convertí a Cristo, porque creo que me convertí, todo cambió. Todo mi entorno cambió. Un día para amanecer al otro día, había habido un gran cambio en mi feo cantón que yo miraba antes, un feo cantón. Me pesaba llegar a mi cantón cuando salía con mis vacaciones. Hermano, detestaba mi cantón, lo miraba horrible, mi familia la detestaba. Y usted no sabe por qué yo detestaba a mi familia, porque muchos eran cristianos y me decían, estamos ayunando porque Dios cambie tu vida, Dios te va a tratar un día, y eso a mí me ofendía. A mí me gustaba que vení, aquí está un cumpleaños, aquí hay cerveza, aquí hay parranda, aquí hay mujeres, aquí hay licor, aquí hay de todo. Eso me encantaba. Entonces yo detestaba mi cantón, no llegaba casi a mi cantón. Pero ¿sabe por qué? Porque yo andaba mal. Y el impío huye sin que nadie lo persiga. Pero un día después que acepté al Señor, miraba las calles de mi cantón nuevitas, eran las mismas polvosas. Por estos tiempos, 23 de este mes, cumplo 26 años para la gloria del Señor. Por estos tiempos polvosos, mi hermano, el cantón estaba el mismo cantón polvoso, pero yo miraba una bella comunidad. Yo miraba a la gente sonriente. Óigame, si yo hasta los chuchos saludaba, hermano. Con tinto, yo, es que cuando uno anda en el primer amor, se goza en oculto. Cuando ya perdió el primer amor, se muerde la lengua con la quijada y no la mueve para nada. Pero cuando la gente está en el primer amor, uno anda gozoso, uno anda alegre siempre, hermano. ¿Cuántos tienen gozo todavía? Sí, porque hay gente que dice, yo ya tengo 50 años evangélico, ya no puede ni la quijada, hermano. ¿Por qué? Porque dejó morir el primer amor. ¿Cuántos dicen gloria a Dios? ¿Y por qué dije yo que Dios cambia los pensamientos? Es porque así es. Yo soy testimonio de un pensamiento cambiado. ¿Cuántos alaban al Señor? Y doy testimonio de que mis pensamientos no eran los de Dios. Que así como están más altos los cielos sobre la tierra, son más altos los pensamientos de Dios que los del hombre. Yo pensaba bajito, yo pensaba bien arrastrado, Dios piensa bien alto. ¿Cuántos alaban al Señor? A su nombre sea la gloria. Porque todo mi anhelo, todo mi orgullo era que yo buscaba graduarme un día en el ejército de teniente coronel de infantería. Ese era todo mi sueño. Mis pensamientos estaban metidos en aquello. Ser un teniente coronel del ejército. Eso es lo que yo aspiraba. Eso es lo que yo deseaba. Eso es lo que yo anhelaba. ¿Me está escuchando? Pero Dios dijo, no es esto lo que yo quiero para ti. No es esto lo que yo te tengo para ti. Lo que yo tengo para ti es otra cosa. Así que no hay tales de coronel del ejército. Tú serás soldado en el ejército de Cristo. Tú serás un soldado en el ejército celestial. Y las cosas cambiaron. Mire cómo Dios cambió todo. Le voy a narrar un poco de por qué yo predico como predico y por qué soy como soy. Porque, hermano, yo no sé por qué hay gente que juega con el evangelio. Hay gente que tiene el evangelio de juguete. Es un evangelio de hule. Sí, todo le cabe. Le meten adulterio, fornicación, visitan brujos, tragan novelas, deporte, chismean, pelean, levantan calumnia, hacen cualquier disparate y siguen gloria a Dios, aleluya, y me voy para el cielo, gloria a Dios. Hermano, así cantaba una lora donde yo vivo, voy al cielo, aleluya, y un gavilán que llevaba a hartársela a un palo de Guanacaste. Pero iba cantando en la cara del gavilán, mi alma volará, decía la lora. Pero un gavilán el que llevaba a hartarse. Hay gente que va a estar cantando que va para el cielo y en la garra del pecado, en la garra del diablo. Yo creo que hay que liberarse de eso ahora para poder estar seguro que vamos al cielo. A su nombre. A su nombre. Yo tengo tres nacionalidades para la gloria del Señor. Soy hondureño por nacimiento, de padres salvadoreños. Y soy salvadoreño por crecimiento. Y soy celestial por convertimiento. Mi ciudadanía más segura es la de arriba. ¿Amén? Si este viejito pasmado de Sánchez Serén no me reconoce como ciudadano aquí, que se quede con todo este país quebrado. Yo tengo mi ciudadanía arriba, arriba, donde está Cristo escondido en Dios. ¿Cuántos alaban al Señor? Allá está mi vida escondida con Cristo en Dios. Dele fuerte ese aplauso al Señor en esta hora. ¿Cuántos son ciudadanos del cielo? Vamos de paso aquí. Aguantemos lo que tenga que sufrir aquí, que esto ya luego acaba. A su nombre. Y me crecí con mis abuelos a consecuencia de que mi madre me trajo de tierna edad a El Salvador. Así que me dejó con mis abuelos porque mi abuela dijo, este es el último que vas a tener y este me lo vas a dejar aquí. Y yo fui el último porque mi papá se murió. Nosotros fuimos 23 hijos de mi madre y mi padre. 17 varones y 6 hembras. Yo soy el último de todos ellos. El hermano Guillermo conoce a uno de mis hermanos, el número 4 de la familia. Es un mulón de hombre grandote. Y yo en antes nací, hermano. Alabe a Dios si puede. Si mi mamá hubiera tenido el pensamiento de las mujeres de ahora, aleluya, yo no estuviera aquí para pegarle esta leñateada de hoy. Alabanza al Señor. Pero tenemos, habemos hermanos entre nosotros, hermano. Claro, muchos murieron pequeños a causa de los prematuros de los partos. Casi la mitad se fue. Pero habemos hermanos que no tenemos ni el año de diferencia entre uno y el otro. El que murió antes de mí, teníamos 11 meses, 22 días de diferencia entre uno y el otro. Alabe a Dios si puede. Los científicos dicen que una mujer que da a luz después de 40 años ya se puede llamar un milagro. Mi mamá tuvo 6 milagros, casi 7 después de los 40. Alabanza al Señor. ¿Cuántos le alaban? Y yo crecí ahí en este cantón donde yo vivo. ¿Sabe una de las cosas tan lindas, hermano? Es que mucha gente se inventa un testimonio y no sabemos ni de dónde viene ni quién es. Y nos mete una gran mentira y nos dice que esto y lo otro. Y nosotros decimos, está bien, a ver, ¿quién será? Pero está bien. Y una de las cosas que a mí me llena de gozo es que a donde yo me crié, a donde me depravé, a donde me pervertí, allí mismo el Señor me cambió y allí mismo vivo hasta hoy. Alabe a Dios si puede. Mi mejor testimonio son aquellas personas que saben lo que sufrieron conmigo y ahora le dan gloria a Dios porque Dios cambió mi pensamiento. Dios cambió mi, y Dios puede cambiar pensamientos todavía esta tarde. ¿Cuántos lo creen así, hermano? A su nombre. Desde mi temprana edad, en mi adolescencia de 12 años, mi vida se desequilibró. Yo tenía 10 años cuando mi padre murió y era el único que yo le tenía temor. A mi propio padre. A los 12 años yo ya me había corrompido. Ya era un borrachito. Ya andaba en la calle con los borrachos, hermanos, de un lado a otro. Entonces mi madre, que ya vivía aquí en El Salvador con algunos de mis hermanos en la zona de Usulután, me mandó a traer. Porque dijo ella, todavía estamos a tiempo. Ya mi mamá dijo ella, no puede detener este caballito. Vamos a mansarlo nosotros, dijo con mis hermanos mayores. Claro, mi hermano, al que yo le quedé siguiendo después de que murió, mi hermano se alegró porque él era el último de la familia y a él le pegaban todos. Y entonces él dijo, viene uno para yo desquitarme, que yo era el último. Y resulta que llegando, hermano, los primeros días de estar conviviendo con ellos, por poco y mato a mi hermano. Yo tuve que huir de la casa y le llevé un revólver que mi madre tenía. Para ese entonces mi madre ya confesaba ser cristiana, ya profesaba cristianismo, pero algo sancochada como algunos de ustedes. Mi madre fue una cristiana mediocre, una cristiana michihuachi como 6 años. Tenga cuidado que si yo ni mi madre se me escapa, ¿qué corona tendrá usted para mí? ¿Cuántos alaban al Señor? Pero mi mamá fue una cristiana, hermanos, bien hipócrita por 6 largos años. Más o menos 6 años mi mamá jugó con el Evangelio. Mi mamá jugaba con el Evangelio en el aspecto de que ella vivía su vida. Ella, hermanos, se mochaba el pelo cada 2 meses, se lo cambiaba de color cada mes, se trababa argollas en las orejas, se mandaba a volar las cejas, se pintaba, se ensartaba pantalones, se echaba 6 cervezas antes de irse para el culto y en el culto danzaba hasta en una pata, claro, con 6 cervezas adentro. ¿Me está escuchando? Ese era el estilo de evangelio que mi mamá estaba viviendo. Y como era buena, ella era fiel al diezmo, ella era buena para ofrendar en las construcciones de los templos. El pastor sabía lo torcido de mi mamá, pero la felicitaba siempre. Hay pastores que engañan a las ovejas. ¿Cuántos alaban al Señor? Pero una cosa yo estoy seguro, que mi madre tuvo una gran experiencia un día con Dios. Y mi madre cambió, y mi madre fue un pilar muy importante para que yo ahora le esté predicando a usted en este lugar. ¿Cuántos alaban al Cristo de la gloria en esta hora?
1: Capítulo 22. Después me mostró un río limpio de agua de vida, resplandeciente como cristal, que salía del trono de Dios y del Cordero. En medio de la calle de la ciudad, y a uno y otro lado del río, estaba el árbol de la vida, que produce 12 frutos, dando cada mes su fruto, y las hojas del árbol eran para la sanidad de las naciones. Y no habrá más maldición, y el trono de Dios y del Cordero estará en ella, y sus siervos le servirán, y verán su rostro, y su nombre estará en sus frentes. No habrá allí más noche, y no tienen necesidad de luz de lámpara, ni de luz del sol, porque Dios el Señor los iluminará, y reinarán por los siglos de los siglos. Y me dijo, estas palabras son fieles y verdaderas. Y el Señor, el Dios de los espíritus de los profetas, ha enviado su ángel para mostrar a sus siervos las cosas que deben suceder pronto. He aquí, vengo pronto. Bienaventurado el que guarda las palabras de la profecía de este libro. Yo, Juan, soy el que oyó y vio estas cosas. Y después que las hube oído y visto, me postré para adorar a los pies del ángel que me mostraba estas cosas. Pero él me dijo, mira, no lo hagas, porque yo soy consiervo tuyo, de tus hermanos los profetas, y de los que guardan las palabras de este libro. Adora a Dios. Y me dijo, no selles las palabras de la profecía de este libro, porque el tiempo está cerca. El que es injusto, sea injusto todavía, y el que es inmundo, sea inmundo todavía, y el que es justo, practique la justicia todavía, y el que es santo, santifíquese todavía. He aquí yo vengo pronto, y mi galardón conmigo para recompensar a cada uno según sea su obra. Yo soy el Alfa y la Omega, el principio y el fin, el primero y el último. Bienaventurados los que lavan sus ropas para tener derecho al árbol de la vida y para entrar por las puertas en la ciudad. Mas los perros estarán fuera, y los hechiceros, los fornicarios, los homicidas, los idólatras y todo aquel que ama y hace mentira. Yo, Jesús, he enviado mi ángel para daros testimonio de estas cosas en las iglesias. Yo soy la raíz y el linaje de David, la estrella resplandeciente de la mañana. Y el Espíritu y la esposa dicen, ven. Y el que oiga diga, ven. Y el que tiene sed, venga. Y el que quiera, tome del agua de la vida gratuitamente. Yo testifico a todo aquel que oye las palabras de la profecía de este libro, si alguno añadiere a estas cosas, Dios traerá sobre él las plagas que están escritas en este libro. Y si alguno quitare de las palabras del libro de esta profecía, Dios quitará su parte del libro de la vida y de la santa ciudad y de las cosas que están escritas en este libro. El que da testimonio de estas cosas dice, ciertamente vengo en breve. Amén. Sí, ven, Señor Jesús. La gracia de nuestro Señor Jesucristo sea con todos vosotros. Amén.
2: Una carta de Dios para ti.

Amado hijo, puede ser que tú no me conozcas, pero yo sé todo acerca de ti. Yo sé cuándo te sientas y cuándo te levantas. Todos tus caminos me son conocidos. Conozco cuántos cabellos hay en tu cabeza. Pues fuiste hecho a mi imagen. Te conocí desde antes que fueses concebido. Te escogí cuando planifiqué la creación. Tú no fuiste un error. Todos tus días están escritos en mi libro. Fuiste hecho maravillosamente. Yo te formé en el vientre de tu madre. Te saqué de las entrañas de tu madre el día en que naciste. He sido mal presentado por los que no me conocen. Yo no estoy lejos ni enojado. Soy la completa expresión del amor manifestado en mi Hijo Jesús. Es mi deseo amarte, simplemente porque fuiste creado para ser mi hijo y yo ser tu padre. Yo te ofrezco más de lo que

buena dádiva que recibes procede de mí. Yo soy tu proveedor y suplo todas tus necesidades. Mi plan para tu futuro está lleno de esperanza. Porque te amo con amor eterno. Mis pensamientos hacia ti son incontables como la arena del mar. Yo estoy en medio de ti y te salvaré. Me gozaré sobre ti. Nunca dejaré de hacerte bien. Si oyes mi palabra y la guardas, serás mi especial tesoro.

Si me buscas con todo el corazón, me encontrarás. Deleítate en mí y yo te concederé los deseos de tu corazón, porque yo soy el que pongo en ti el querer como el hacer. Yo soy tu gran consolador. Soy el Padre que te consuela en todas tus tribulaciones. Yo estoy cerca de ti cuando tu corazón está quebrantado. Como el pastor carga su oveja, yo te he llevado en mi corazón. Un día quitaré toda lágrima de tus ojos y todo el dolor que has sufrido en la tierra. Yo te amo tanto que envié a mi Hijo Jesús para que tengas vida. Él es la representación exacta de mi ser. Él vino a demostrarte que yo estoy por ti, no contra ti. Y para decirte que no me acordaré más de tus pecados. Jesús murió para que tú te reconciliaras conmigo. Su muerte fue la máxima expresión de mi amor por ti. Yo lo di todo por ganar tu amor. Ven a casa y celebraré la fiesta más grande que el cielo haya visto jamás. Yo siempre he sido y siempre seré padre. Mi pregunta para ti es, ¿quieres ser mi hijo? Estoy con los brazos abiertos esperando por ti. Solo tienes que recibir a mi Hijo Jesús en tu corazón. Con todo mi amor, tu Padre Celestial.

los que hacen iniquidad. ¿Quiénes son? Los adúlteros. Agárrense bien, que aquí vamos a cortar cabeza. Los adúlteros. ¿Quiénes son los adúlteros? Que teniendo su matrimonio, tienen relaciones sexuales fuera del matrimonio. Esos son adúlteros. Y de esos abundan en las congregaciones, hermano. Hermanitos que se llaman hermanos, son casados, pero tienen a otra mujer. No, dice, si es que allá la tengo en Guatemala. Está en una sucursal, sin vergüenza. ¿Qué es adulterio? Adulterio es que tú, siendo casada mujer, tenés otro marido por fuera. Eso es adulterio. Y la Biblia dice que los adúlteros no entrarán al reino de los cielos. Y aunque no me digan a mí, aunque no celebren. Porque hay muchos que cantan, me voy con él, me voy con él. No te vas con él porque estás en adulterio, no te vas con él. No te hagan los colochos, es mejor que te arrepientas para que te vayas con él y dejes esa poca vergüenza de ese pecado y viva para Dios. Viva Amazojalaya Shiva. Los adúlteros. ¿Y qué más dices de esa lista? Los fornicarios. ¿Quiénes son los fornicarios? ¿Quiénes son los fornicarios? Los fornicarios van derechito al infierno, hermano. ¿Quién es un fornicario? Aquellos que tienen relaciones sexuales sin haberse casado. Aquellos que apenas son novios. ¿Cómo puedes perder tu salvación por un pedazo de carne vieja? ¡Carne mugrosa! Por eso que a la gente le gusta estos programas, hermano. Es que aquí no estamos jugando con nadie. Porque cuando uno predicador dice, ¿cuántos van para el cielo? ¡Amén! Dice, y todos los fornicarios, adúlteros, levantando las manos también que van para el cielo. No, no, no, no. Tú vas para abajo. Los adúlteros, fornicarios, no entrarán. Se puso bueno esto. ¿Quieren más? Los inmundos. Los que son como el cerdo, hermano. Que se comen toda basura. Todo. Todo lo que el diablo les ofrece. Todo podrido, esa cosa ahí de pa, pa, como que son cerdos. Como que son perros volviendo a su propio vómito. Practicando toda inmundicia. Practicando toda maldad. Eso no entrarán al reino de los cielos. Los homosexuales no entrarán. No entrarán. Y yo sé que se enojan, hermano. Los homosexuales se enojan y dicen, no nos quieren a nosotros. Sí te amamos, usted que me ve por la televisión. Sí lo amamos. Pero por eso, porque le amamos, le decimos que no entrará al reino de los cielos si usted sigue practicando el sexo con otro hombre, el sexo con otra mujer. ¿Usted qué mujer? Porque la Biblia dice que no entrarán. Y esto está serio.

Bendiga, amados hermanos, están en sintonía Radio El Hacha.com, gloria al Señor en esta hora, dándole la honra y la gloria al Dios Todopoderoso, al Señor Jesucristo. Gracias por estar en sintonía Radio El Hacha.com, 24 horas al día, 7 días a la semana, para la honra y la gloria de nuestro Señor Jesucristo. 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Dios me los bendiga, amados hermanos, por estar en sintonía de Radio El Hacha.com. Gloria al Señor.

usted ve en el púlpito algunas predicadoras y esposas de pastores que parecen vedettes, que parecen artistas de baile de un conjunto, de un cabaret, misericordia Dios, llenas de cirugía y llenas de todo, con chicle y exhibiendo las curvas y exhibiendo todo lo demás para la gloria de Dios y provocando a los hermanitos. Te voy a decir, hermana, Dios te dio un ministerio para la gloria de Dios, pero no para traer escándalo. Usted me llamará a mí anticuado, me llamará legalista, me llamará antidiluviano, pero yo sigo creyendo que el púlpito se respeta, que la casa de Dios se respeta, que cuando yo estoy aquí, yo soy embajador de mi Padre. Y yo no veo a ningún embajador de la tierra cuando va a tomar posesión de su cargo ante el país donde es nombrado, que vaya en chancleta, en pantalón corto y lleno de cuanto tatuaje de arriba abajo. Él va con la dignidad, y aunque sea un país pobre, el que lo envía, él representa en lo mejor que pueda

0: santidad sin la cual nadie verá al Señor. Y en el afán de hacernos populares, de hacernos chéveres, de que nadie nos rechace, de hacernos amigables, estamos bajando las normas, cambiando los principios, devaluando los preceptos, permitiendo que al púlpito llegue cualquier clase de mamarrachada. Pero este tiene que ser un año de santidad.
1: Jesús, amado Padre, que esa adoración penetre los corazones de tus hijos.

Versículo de la Biblia sobre el perdón. Proverbios 17:9. El que cubre la falta busca amistad, mas el que la divulga aparta al amigo. Efesios 4:32. Antes sed benignos unos con otros, misericordiosos, perdonándoos unos a otros como Dios también os perdonó a vosotros en Cristo. Mateo 6:14. Porque si perdonáis a los hombres sus ofensas, os perdonará también a vosotros vuestro Padre celestial. Colosenses 3:13. Soportándoos unos a otros y perdonándoos unos a otros, si alguno tuviere queja contra otro, de la manera que Cristo os perdonó, así también hacedlo vosotros. Segunda de Crónicas 7:14. Si se humillare mi pueblo, sobre el cual mi nombre es invocado, y oraren y buscaren mi rostro, y se convirtieren de sus malos caminos, entonces yo oiré desde los cielos, y perdonaré sus pecados, y sanaré su tierra. Lucas 6:37. No juzguéis, y no seréis juzgados. No condenéis, y no seréis condenados. Perdonad, y seréis perdonados. Miqueas 7:18. ¿Qué Dios como tú, que perdona la maldad y olvida el pecado del remanente de su heredad? No retuvo para siempre su enojo, porque se deleita en misericordia. Porque tú, Señor, eres bueno y perdonador, y grande en misericordia para con todos los que te invocan. Proverbios 28:13. El que encubre su pecado no prosperará, mas el que los confiesa y se aparta alcanzará misericordia. Hechos capítulo 13, versículos 38 y 39. Sabed pues esto, varones hermanos, que por medio de él se os anuncia perdón de pecados, y que de todo aquello de que por ley de Moisés no pudisteis ser justificados, en él es justificado todo aquel que cree. Primera de Juan 2:2. Y él es propiciación por nuestros pecados, y no solamente por los nuestros, sino también por los de todo el mundo. Mateo, capítulo 18, versículos 21 y 22. Entonces se acercó Pedro y le dijo: Señor, ¿cuántas veces perdonaré a mi hermano que peque contra mí? ¿Hasta siete? Jesús le dijo: No te digo hasta siete, sino aún hasta 70 veces 7. Efesios 1:7. ¿En quién tenemos redención por su sangre, el perdón de pecados según las riquezas de su gracia? Marcos 11:25. Y cuando estéis orando, perdonad si tenéis algo contra alguno, para que también vuestro Padre que está en los cielos os perdone a vosotros vuestros.

Jehová, y tú perdonaste la maldad de mi pecado. Hechos 2:38. Pedro les dijo, arrepentíos y bautícese cada uno de vosotros en el nombre de Jesucristo para perdón de los pecados, y recibiréis el don

Gracias, Cristo. Gracias, Señor. Porque son muchas las cosas que tú me has dado en la vida.

Hace muchos años, en una víspera de Año Nuevo, un hombre muy rico que no tenía ni mujer, ni hijos, ni ningún otro familiar, decidió dar un obsequio a todos los que trabajaban para él en su mansión. Cuando era la hora de la cena, llamó a los empleados y les pidió que se sentaran a la mesa. Al frente de cada uno había una Biblia y un sobre con dinero. Después de que todos se acomodaron en la mesa, el hombre preguntó: ¿Qué regalo van a escoger ustedes, la Biblia o este sobre con dinero? Tranquilos, pueden elegir el que quieran, es libre. El primero en manifestarse fue el celador. Señor, me gustaría mucho recibir la Biblia, dijo, pero como no aprendí a leer, el dinero me va a resultar más útil. El segundo en hablar fue el jardinero. Señor, mi esposa está muy enferma. De lo contrario, elegiría la Biblia con certeza. La tercera fue la mujer que preparaba la comida. Señor, si debo decir la verdad, yo sí sé leer. Es una de las cosas que más me gusta hacer. Pero trabajo tanto que nunca puedo conseguir tiempo ni siquiera para hojear una revista. Imagínese, mi señor, menos para leer la Biblia. Así que voy a tomar el dinero. Por último, le tocó el turno al joven que cuidaba los animales de la mansión. Como el dueño de la casa sabía que la familia del joven era muy pobre, él se adelantó y le dijo: Es claro que usted va a escoger el dinero, mi joven. Con él podrías comprar alimentos para hacer una buena cena en tu casa, además de comprar unos zapatos nuevos y que te sobre dinero para ayudar a los demás en tu casa. El joven entonces sorprendió a todos con su respuesta. No sería nada mal, mi señor, comprar un pavo y otras comidas sabrosas para compartir con mis padres y mis hermanos. Además, también necesito un par de zapatos nuevos ya que los míos están muy viejos. Pero aún así, voy a escoger la Biblia. Siempre soñé con tener mi propia Biblia. Mi madre me enseñó que la palabra de Dios vale más que el oro y es más sabrosa que un panal de miel. Al recibir la Biblia, el joven inmediatamente la abrió y encontró dentro de ella dos sobres. El primero tenía un cheque con un valor 10 veces mayor que el dinero dejado por el Señor sobre la mesa. En el segundo había un documento que hacía de aquel que escogiera la Biblia el heredero de toda la fortuna del hombre rico. De la emoción que le dio al joven y del espanto de los demás empleados, abrió la Biblia y leyó en voz alta para que todos escucharan. La ley del Señor es perfecta y revitaliza el alma. Los testimonios del Señor son dignos de confianza y hacen sabios a los inexpertos. Los preceptos del Señor son justos y dan alegría al corazón. Los mandamientos del Señor son puros y traen luz a los ojos. El temor del Señor es puro y dura para siempre. Las ordenanzas del Señor son verdaderas, todas son justas, son más deseables que el oro, que mucho oro puro, son más dulces que la miel, que las gotas del panal. Salmos 19, 7 al 10. Que Dios nos dé sabiduría y nos ayude a hacer elecciones siempre correctas, como poner a la palabra de Dios en el lugar que le corresponde. Que la palabra de Dios llene tu memoria, gobierne tu corazón y sea la guía de cada decisión que tomes. Bendiciones.

Porque cuando abandonamos el altar, entra una cantidad de cosas a nuestra vida. Cuando se abandona el altar, entra la mentira, entra el engaño, los embustes, la malicia, la maldad. Cuando abandonamos el altar, bendito sea el nombre del Señor para siempre, entran las palabras sucias, vulgares. Cuando abandonamos el altar, entra el odio, el rencor, la amargura, el resentimiento, la rebeldía, la desobediencia, la soberbia, el orgullo, la altivez, la arrogancia, la prepotencia. Cuando abandonamos el altar, no respetamos autoridad ninguna. Cuando abandonamos el altar, hermano, entonces nos volvemos a las liviandades, a las trivialidades. Cuando abandonamos el altar, todo lo que es santo nos parece harto, nos parece aburrido. Cuando abandonamos el altar, nos fastidia hasta la gloria de Dios, hasta la presencia de Dios. Cuando abandonamos el altar, alabado sea el nombre del Señor para siempre, perdemos la compasión por las almas, perdemos la pasión por la obra. Cuando abandonamos el altar, alabado, nuestra vida se seca, nuestra vida se va al fracaso, nuestra vida se va a la derrota. Cuando abandonamos el altar, entonces entra el diablo, entran los demonios, entra el mundo, entra las tinieblas, entra las obras de la carne. Cuando abandonamos el altar, pero Dios está aquí para decirnos: vuelve al altar, vuelve de nuevo al altar, vuelve al altar. Hay que volver al altar. Hay que volver a recibir de Dios la dirección de Dios. Hay que volver a recibir la guía de Dios, la conducción del Espíritu Santo. Hay que volver al altar para recibir el fuego. Hay que volver al altar para recibir unción. Hay que volver.

Señor, que tu alabanza esté siempre en mi boca. Abre, Señor, mis labios y mi boca proclamará tu alabanza. Porque solamente tú eres digno de toda alabanza. Solamente tú eres digno de toda adoración. No hay un Dios tan grande como tú. No hay un Dios tan bueno como tú. Solamente tú eres santo. Solamente tú eres grande, Señor. Te alabo.

bueno es nuestro Dios. Qué bueno es nuestro Dios. Cuando nadie invertía nada en nosotros, Él invirtió la sangre de su Hijo en la cruz del Calvario. El Dios que se acuerda de los ignorados, el Dios que sabe pensar en los pequeños, el Dios que sacó del anonimato nuestra vida.

del anonimato y me dio corona y un vestido real. ¡Qué gracia!

0: Aleluya.
1: Mira el que tiene al lado, digo, no se rinda. No es hora de rendirse. Gloria a Dios. Vamos a ver si lo cantamos. ¿Ya se lo saben? Eso está bien. Entonces tengan la gentileza y pónganse en pie y vamos a cantarlo.

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final. No desmayes, no te rindas, aunque te encuentres.

Hermanita, que ya estás en la iglesia. ¿Tú crees que el Espíritu Santo es el que te dice que te voles la ceja? ¿Tú crees que el Espíritu Santo es el que te dice que te ensartes pantalones pegados todavía y que andes en chores o con todas las pechugas de afuera, con esos sobacos negros al aire libre? ¿Tú crees que el Espíritu Santo te dice eso? No, esos son pensamientos carnales. Eso de andar enseñando la tanga, enseñando el bikini, eso de andar enseñando el pedazo de pierna, eso no es pensamiento del Espíritu. Ese es el pensamiento diabólico en el hombre, bestia, animal, que todavía no quiere oír la voz de Dios. ¿Cuántos alaban al Señor en esta hora? Ay, que tengamos pastores chineando esas boberías todavía. ¿A dónde va a aparecer este inútil? ¿Cuántos alaban al Señor? ¿Ah? De diaconisa tiene la viejita, y la viejita anda 14 argollas hasta para colgar hamaca en las orejas. O naces de nuevo o estás perdiendo tu tiempo. Téngame paciencia, que yo primero barro la sala y después el corredor. Malbarrendero es el que barre del patio para meter la basura bajo la cama. Y vamos a sacudir la cama primero. Denle fuerte ese aplauso, señores. A su nombre. La gente estaba revolucionando en maldad. Cuando el hombre revoluciona y evoluciona, es para corromperse más. ¿Me está escuchando? Los inventos de la humanidad han servido para destrucción de ella misma. La mal llamada ciencia, dice Pablo, ha servido para la destrucción del mismo hombre. Ahora quiere ver un templo lleno. Celebre esa mundanalidad que todo el mundo está celebrando ahora. Si aquí hay algún pastor que celebra eso, averigüe si no es cura. Oiga, celebre una quinceañera en el templo. Y se va a dar cuenta que hasta los rencos se vienen sin silla y rueda. Porque la gente persigue la comilona. Alabia a Dios si puede. Solo tragar y tragar y tragar. Hay gente que hasta en la casa, ahí cargan los barriles de Coca-Cola. Ahí andan con hermanos míos, aleluya. Pero a la hora de la ofrenda, dos lempiras y piden tres vueltos, aleluya. Pero tratándose de su Dios, el Dios de ellos, dijo Pablo, se llama vientre. Tratándose de su tripa mayor, se endeudan y agarran porque no pueden estar sin comer desmedidamente.

en mis manos. Caminemos juntos todas las millas que hay que caminar. Hermano, toma la mano de Jesús y junto con Él camina. No estás solo, levanta tu cabeza. No estás solo. Él te toma en sus manos.

Olvídate del problema.

Levanta las manos al cielo conmigo y repite: Señor, levanto mis manos, aunque no tenga fuerzas, aunque tenga mil problemas. Confiésalo con tus labios. Todo el mundo cantando conmigo.

Mensaje de Jesús. ¿Por qué te confundes y te agitas ante los problemas de la vida? Déjame el cuidado de tus cosas y todo te irá mejor. Cuando te abandones en mí, todo se resolverá con tranquilidad según mis designios. No te desesperes. No me dirijas una oración agitada como si quisieras exigirme el cumplimiento de tus deseos. Cierra los ojos del alma y dime con calma: Jesús, yo confío en ti. Evita las preocupaciones angustiosas y los pensamientos sobre lo que puede suceder después. No estropees mis planes queriéndome imponer tus ideas. Déjame ser Dios y actuar con libertad. Abandónate confiadamente en mí, reposa en mí y deja en mis manos tu futuro. Dime frecuentemente: Jesús, yo confío en ti. Lo que más daño te hace es tu razonamiento, tus propias ideas y querer resolver las cosas a tu manera. Cuando me dices: Jesús, yo confío en ti, no seas como el paciente que le pide al médico que lo cure, pero le sugiere el modo de hacerlo. Déjate llevar en mis brazos divinos. No tengas miedo. Yo te amo. Si crees que las cosas empeoran o se complican a pesar de tu oración, sigue confiando. Cierra los ojos del alma y confía. Continúa diciéndome a toda hora: Jesús, yo confío en ti. Necesito las manos libres para poder obrar. No te ates con tus preocupaciones inútiles. Satanás quiere eso: agitarte, angustiarte, quitarte la paz. Confía solo en mí, abandónate a mí. Yo hago los milagros en la proporción del abandono y confianza que tienes en mí. Así que no te preocupes, echa en mí todas tus angustias y duerme tranquilo. Dime siempre: Jesús, yo confío en ti, y verás grandes milagros. Te lo prometo por mi amor.

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¿Puede decir una vez más, yo siento que el Espíritu Santo? Dígalo conmigo. Yo siento que el Espíritu Santo se está derramando en mi corazón.

un pueblo que esté santificándose para Dios, un pueblo que esté listo, que esté, amados hermanos, listo para servirle de todo corazón al Dios Todopoderoso, aleluya. Ese Dios poderoso que viene pronto a traer un pueblo, amados hermanos, que las señales ya están viendo por todo el mundo, aleluya. El Dios de los cielos está atento. Atento está el Señor, amados hermanos, en esta hora preciosa. Gloria a Dios. Aleluya. Te alabamos, Señor, en esta hora. Te glorificamos, te bendecimos, Padre eterno. Aleluya. Gloria a Dios. Vamos a estar orando por la palabra del Señor, amados hermanos. Está, amados hermanos, en el libro de Ezequiel, capítulo número 3, versículo 16. Aleluya. Ezequiel, capítulo número... Gloria a Dios. Y así comenzamos esta transmisión poderosa. Gloria a Dios. Dice la palabra del Señor en el capítulo número 3 de Ezequiel, capítulo 3, versículo 16, para la honra y la gloria de nuestro Señor Jesucristo, amados hermanos, dice así. Gloria al Señor. Y aconteció al cabo de los 7 días, vino a mí palabra de Jehová diciendo: Hijo de hombre, yo te he puesto por atalaya a la casa de Israel, y oirás pues tú las palabras de mi boca, y los amonestarás de mi parte. Cuando yo dijera al impío: de cierto morirás, y tú no le amonestares ni le hablares, para que el impío sea percibido de su mal camino, a fin de que viva, el impío morirá por su maldad, pero su sangre demandaré de tu mano. Aleluya. Es lo que dice el Señor en esta hora de la noche, amados hermanos. Su palabra. Vamos a leer otra vez, amados hermanos, para que nosotros veamos lo que el Señor nos quiere decir en esta maravillosa noche. Gloria a Dios. Señor Jesucristo, amados hermanos, siempre habla a las naciones, a los pueblos, a todos nosotros que estamos buscando ese Dios poderoso. Gloria a Dios. Aleluya. Dice la palabra, capítulo número 3 de Ezequiel, versículo 16. Y aconteció que al cabo de los 7 días vino a mí palabra de Jehová diciendo: Hijo de hombre, yo te he puesto por atalaya de la casa de Israel. Oirás pues tú las palabras de mi boca y los amonestarás de mi parte. Cuando yo dijera al impío: de cierto morirás, y tú no le amonestares ni le hablares, para que el impío sea percibido de su mal camino, a fin de que viva, y el impío morirá por su maldad, pero su sangre demandaré de tu mano. Pero si tú amonestares al impío, y él no se convirtiere de su piedad y de su mal camino, él morirá por su maldad, pero tú habrás librado tu alma. Claro como el agua, amados hermanos. Nosotros tenemos que hablar y gritar esta palabra, especialmente aquellos hermanos que están medio sancochados, para que cambien. Porque si nosotros no le habláramos, amados hermanos, Dios va a demandar. Dios nos va a demandar a nosotros. Cuando nosotros no hablamos verdades, Dios los va a demandar a nosotros, amados hermanos, como dice la palabra del Señor. Y Dios ha puesto atalayas, Dios ha puesto anunciadoras. Dios ha puesto, amados hermanos, gente gritona para que gritemos esta palabra, para que le digamos las verdades a la gente. Porque nosotros somos unos sinvergüenzas, amados hermanos, que veníamos del mundo y queremos seguir siendo como éramos antes. No todos, ¿verdad? Porque no hay que generalizar, pero algunos. Y por eso algunos, amados hermanos, critican el nombre del Señor Jesucristo. Aleluya. Nosotros estamos indicados a hablar verdades, porque Jesucristo vino a hablar verdades. Y por eso Jesucristo le cayó mal a aquellos fariseos hipócritas y a aquella gente, amados hermanos, que le gustaba pecar, que le gustaba lo malo, que le gustaba vivir en el mundo. Pero primero vamos a orar, amados hermanos, para que esta palabra poderosa llegue, para que esta palabra, amados hermanos, sea escuchada por todo el mundo. Y esta palabra, amados hermanos, va a penetrar hasta el alma. Aquel que está viviendo mal, aquel que no, amados hermanos, no lee la palabra, aquel que le anda como que es desodorante bajo el brazo la Biblia todo el tiempo y no la lee, gloria a Dios.
Vamos a orar, amados hermanos, para que el Señor oiga nuestros ruegos, nuestras súplicas. Padre que está en los cielos, en esta hora, Señor, nos presentamos humildemente ante ti, dándote gracias, honor y gloria a tu nombre, Padre eterno. Mira la necesidad de cada uno de mis hermanos, Padre, especialmente de los que predicamos, Señor. Te pedimos que seas tú dándolos ese avivamiento en nuestras vidas, Señor, dando palabras para poder hablar de tus maravillas, para poder hablar tus verdades, Padre. Dale autoridad, Señor, para poder gritar esta palabra donde quiera que andemos, Señor, en el nombre poderoso de nuestro Señor Jesucristo. En esta hora, Señor, yo te suplico, Padre, que seas tú llenándonos, Señor, con tu presencia, llenándonos con tu poder, Señor, llenándonos con tu misericordia, Padre eterno. Estamos necesitados de ti, Padre. Mírala, Padre amado, danos fuerza, Señor, física para seguir adelante. Te pedimos por los hermanos que están en el trabajo, Señor. Y por los que no tienen trabajo también te pedimos, Señor, seas tú, Señor, llegando a la necesidad de aquel que está enfermo, Padre, en una cama de un hospital. Llega, Padre eterno, en el nombre poderoso de Jesús, Padre. Gracias, Señor, por esa autoridad que nos das de gritar esta palabra donde quiera que andemos, Señor. Gracias, Señor, porque nos has escogido para poder llevar esta palabra, Señor, que nos has escogido del montón para que nosotros podamos ser útiles a tu viña, Señor amado. Gracias te damos, Padre eterno, por la misericordia que tienes en nuestras vidas, Señor, que podemos sentir tu presencia, que podemos sentir, Padre, ese apoyo, Padre, que nos das para seguir predicando esta palabra a tiempo y fuera de tiempo, aleluya, porque muchos, amados hermanos, muchos predicadores esconden la palabra y dicen acariciar el lomo a la gente para que la gente, amados hermanos, se sienta a gusto, aleluya. Pero nosotros, Señor, te pedimos que nos des la autoridad, Padre amado, para seguir predicando esta palabra. Seguir predicando, Señor, todo esto, Señor, que está escrito en tu palabra, Señor. Gracias, Padre. Gracias, Hijo y Espíritu Santo. Y mis amados hermanos, decimos amén. Gloria a Dios. Gloria al Señor. La palabra, amados hermanos, que hemos oído. Esa palabra, amados hermanos, fue encargada, o sea, que se la dieron al profeta Ezequiel, que en aquellos tiempos era un sacerdote del Señor, un sacerdote que le gustaba, amados hermanos, que Dios lo había puesto a que hablara verdades, aleluya. Pero esta palabra ha venido de generación en generación, amados hermanos, porque

Aleluya. Cántico clásico. La negación de Pedro, cántico de antaño, quebrando corazones. Oh, bendice a tu pueblo, Señor, ayúdanos.

sucediendo en la iglesia actual. Número uno, la apostasía. La apostasía se refiere a caer de la verdad a la mentira. Primera de Timoteo 4, 1 al 3 dice: en los últimos tiempos algunos apostatarán de la fe, oyendo a demonios engañadores. Tristemente, esta es una situación que está pasando en la iglesia actual. Está creyendo en la mentira antes que la verdad de Dios. Número 2, el amor a este mundo. Primera de Juan 2:15 dice: no améis el mundo ni las cosas que están en el mundo, porque todo lo que hay en el mundo, los deseos de la carne y la vanagloria de la vida, no proviene de Dios, sino del mundo. Romanos 12:2 dice: no os conforméis a este siglo. Habla sobre la vanidad, el materialismo, el amor. Número 3, el modernismo y la mundanalidad. Segunda de Corintios 6:7 dice: por tanto, salid en medio de ellos y apartaos, dice el Señor, y no toquéis lo inmundo. Nosotros como cristianos tenemos que ser diferentes y guardar el estilo del cielo y no copiarnos del estilo del mundo, ni la corriente de este mundo, ni tomar cosas de afuera para traerlas adentro a la iglesia.

¿Y cómo sabe que Cristo viene? Porque también estamos de apostasía. Esto es lo que están pasando en las iglesias. En lugar de predicar que Cristo viene, están un montón de payasos presumiendo de poder, tirando a la gente para atrás, hablando de un falso Espíritu Santo. Hablan de Dios como que de verdad Dios se manifestara de esa manera. Pero esto es una mentira del diablo. Para atrapar a la gente no les predican del pecado. Tiran a la Biblia al piso, haciendo creer que tienen un poder con los payasos que trabajan con esto. Hijos del diablo, mentirosos, tramposos, vividores del evangelio. Lo que hacen es engañar a la gente cuando tienen que predicar de la venida de Cristo. Mire este pastor repartiendo chicles ungidos. Este otro pastor sale disfrazado de boxeador para decir que ha peleado la buena batalla. Hermano, estos son payasadas en los altares. En lugar de predicar la palabra, porque la fe viene por el oír, y el oír la palabra de Dios. Acá tenemos otro pastor mezclado con brujería. Otro pastor que está tirando, hermano, mire qué vergüenza. Usando el pie, la manguera bendecida, la unción de la manguera, la cachetada bendecida. Hermano, esto es lo que se está viendo. Iglesia de desnudo, pastor desnudo, la gente desnuda, los miembros desnudos leyendo la Biblia. Otro, la unción de la leche y la miel, diciendo que esto va a traer plata porque la gente viene ahí por la plata. Este pastor se saca el zapato ungido. Mire, toda esta gente que usted está viendo, estos son los que se van a quedar, hermano, a la hora del rapto de la iglesia. Son las primeras ratas que van a buscar dónde correr. Pero la gente tiene que saber la verdad. Por eso usted está escuchando esta palabra. Por eso usted está recibiendo este mensaje. Basta de mentiras. Basta de la unción de la escoba. Basta de la unción de la sal. Basta de la unción, hermano. Falsa unción, mentira del diablo. Homosexuales, que parece que no tienen Biblia. ¿Acaso no saben que la Biblia dice que los homosexuales no entran al reino de los cielos? Pero se atreven todavía a tener una iglesia y a ser pastores de homosexuales, diciendo que Jonathan y David eran homosexuales. Y ahora miren, Jucaleli, Viteli, Lasha, Molé. Por eso, hermano, estamos esperando el rapto de la iglesia.

0: resucitarán primero. Y luego nosotros los que estamos vivos seremos arrebatados. Vamos a desaparecer, hermano, de un momento a otro. Vamos a desaparecer. Quizás mientras que estoy predicando, de repente desaparece.
1: ¡Aleluya! ¡Aleluya! Así será. Lo que tanto se ha venido predicando, lo que tanto se ha venido anunciando durante todo este tiempo, estarán dos en una cama. Uno será tomado, otro será dejado. Estarán dos en un molino. Una será tomada, otra será dejada. Velad, velad, velad, porque no sabéis a qué hora ha de venir vuestro Señor. Y será en un abrir y cerrar de ojos, a la final trompeta, porque sonará una trompeta y los muertos en Cristo resucitarán primero. Hermano, será, algunos les agarrará en el culto, se quedarán los pastores que son unos hipócritas, pastores hipócritas, pastores vividores, pastores traficantes, pastores hijos del diablo, adúlteros. Se quedarán los que conocían la Biblia y no querían congregar, se quedarán aquellos que les gustaba la salsa cristiana, el merengue cristiano. Ahí está, los pastores que decían decreto, decreto esto y decreto mentira del diablo.
2: ¡Aleluya! ¡Cristo viene! ¡Cristo pondrá fin! En las calles la gente asustada. Los niños van a desaparecer de los brazos de la mamá. Accidentes en la calle. ¡Sí! Va a ser algo que marcará la historia del mundo. Esto sucederá en todo el mundo, en todas las iglesias. Y los que se quedan ya no tendrán vuelta para atrás. El momento en que les agarre el rapto de la iglesia, así se quedarán. El mentiroso no va, el adúltero no va, el fornicario no va, hermano, el falso cristiano no va. Cristo viene. Yo no sé si ustedes creen esto. Eso es lo que está pasando. Y los que se van a quedar son los que más van a sufrir. Yo le hago una pregunta. Si Cristo viene, ¿tú te vas con Él? No. Si tú te vas con Él, tú sabes. Pero si tú no te vas, para ir al cielo tienes que dar la cabeza. Hermano, yo no sé, pero esto es verdad. Yo no voy a decir ni el día ni la hora, pero una cosa sí sé, que está más cerca, está cerquísima. De que viene, viene. Y si Él viene en este tiempo, hermano, si viene en este tiempo, si viene el otro mes, yo quiero predicar todos los días esto. Yo quisiera hablarle a todo el mundo, hermano, esto es lo más importante. Porque mire, la verdad, si usted es fiel, usted se va con Cristo. Y si usted es fiel, usted es bendito. A usted le va a ir bien, Dios lo va a bendecir, lo va a prosperar, si es fiel. Pero si usted no es fiel, cuando venga Cristo, a Él no lo vas a engañar. Cristo viene y el que no está bien se queda. ¿Cuántas veces yo mismo digo, Dios mío, perdóname? Por encima de todo, quiero alcanzar la vida eterna. Porque usted no sabe cuántos pastores se van a quedar. ¿Sabe cuántos pastores están en el infierno? ¿Sabe cuántos papas y cuántos curas están en el infierno esta noche? Lo primero que tiene que hacer usted es arreglar su vida. Y después, pastor, después ayúdanos a ganar almas. Parece que no hay muchos que quieren ganar almas. Una pregunta les hago. ¿Cuántos creen que esto es verdad? ¿Cuántos creen que esto se va a cumplir? Y entonces, ¿habrá alguno acá que sabiendo que esto es verdad prefiere el mundo? Por eso, o usted vive como para ir al cielo, o usted vive como para irse al infierno. Y van a haber muchos de los que se quedan, que conocen eso, que se van a poner el microchip, que se van a poner la mano. ¿Dónde van a pasar la eternidad? Oye, hermano, esto es, parece fantasía, pero es verdad. Cristo viene. ¿Cuántas veces hablamos de Cristo? De su venida. Hablamos de las 10 vírgenes. La virgen

de las vírgenes insensatas. ¿Cuántas canciones hay de la venida de Cristo? ¿Cuántos letreros hay de que Cristo viene? ¿Cuántas veces te lo han dicho? ¿Y cómo estás por dentro? La verdad. ¿Y cuántas almas has ganado para Cristo? ¿Tus amigos saben de esto? ¿Ah? Lo primero que tienes que hacer, arréglate tú. Primero tú. Piensa. Cristo viene. Somos quizás la última generación. Quizás la última convención. Quizás nadie sabe.

Jeremías 6, 16. Así ha dicho el Señor: deténganse en los caminos y miren, pregunten por las sendas antiguas, cuál sea el buen camino, y anden en él, y hallarán descanso para sus almas. Pero ellos dijeron: no andaremos en él. Este versículo es una invitación a reflexionar y buscar la sabiduría y la guía de Dios a través de los caminos establecidos desde tiempos antiguos. Representa un llamado a seguir los principios y enseñanzas que han sido probados y verdaderos, en lugar de seguir caminos nuevos o desconocidos que podrían llevar a la perdición. En Proverbios 3, 5, 6 dice: fíate de Jehová de todo tu corazón, y no te apoyes en tu propia prudencia. Reconócelo en todos tus caminos, y Él enderezará tus veredas. Nos da una clave importante para encontrar el camino correcto: confiar en Dios con todo nuestro corazón. Cuando confiamos en Dios, le damos el control de nuestra vida, y nos dejamos guiar por su sabiduría. En Juan 14, 6, Jesús le dijo: yo soy el camino, y la verdad, y la vida. Nadie viene al Padre sino por mí. Jesús mismo se declara como el camino a seguir. Él es la verdad que debemos conocer y la vida que debemos vivir. La Biblia nos enseña los principios de Dios para vivir una vida plena y significativa. La búsqueda del camino correcto no siempre es fácil, pero vale la pena recorrerla. Cuando encontramos el camino que Dios ha trazado para nosotros en Cristo, encontramos paz, felicidad y satisfacción.

A continuación veremos los cinco versículos de la Biblia que afirman explícitamente que Jesús es Dios. 1. Tito 2:13 dice, aguardando la esperanza bienaventurada y la manifestación gloriosa de nuestro gran Dios y Salvador Jesucristo. 2. Segunda de Pedro 1:1 dice, Simón Pedro, siervo y apóstol de Jesucristo, a los que habéis alcanzado, por la justicia de nuestro Dios y Salvador Jesucristo, una fe igualmente preciosa que la nuestra. 3. Romanos 9:5 dice, de quienes son los patriarcas, y de los cuales, según la

carne, vino Cristo, el cual es Dios sobre todas las cosas, bendito por los siglos. 4. Primera de Timoteo 3:16 dice, Dios fue manifestado en carne, justificado en el Espíritu, visto de los ángeles, predicado a los gentiles, creído en el mundo, recibido arriba en gloria. Y por último Hebreos 1:8 dice, más del Hijo dice, tu trono, oh Dios, por el siglo del siglo, cetro de equidad es el cetro de tu reino.

esperanza en Cristo. Bendito su nombre. Aleluya. Somos vencedores por la cruz de Jesús. Aleluya. Bendito su nombre. Gloria sea a ti, Cristo.

son libres para saltar. ¿Cuántos son libres para

En aquel tiempo se levantará Miguel, el gran príncipe que está de parte de los hijos de tu pueblo, y será tiempo de angustia cual nunca fue desde que hubo gente hasta entonces. Pero en aquel tiempo será libertado tu pueblo, todos los que se hallen escritos en el libro. Y muchos de los que duermen en el polvo de la tierra serán despertados, unos para vida eterna y otros para vergüenza y confusión perpetua. Los entendidos resplandecerán como el resplandor del firmamento, y los que enseñan la justicia a la multitud como las estrellas a perpetua eternidad. Pero tú, Daniel, cierra las palabras y sella el libro hasta el tiempo del fin. Muchos correrán de aquí para allá, y la ciencia se aumentará. Y yo, Daniel, miré, y he aquí otros dos que estaban en pie, el uno a este lado del río, y el otro al otro lado del río. Y dijo uno al varón vestido de lino, que estaba sobre las aguas del río, ¿cuándo será el fin de estas maravillas? Y oí al varón vestido de lino, que estaba sobre las aguas del río, el cual alzó su diestra y su siniestra al cielo, y juró por el que vive por los siglos, que será por tiempo, tiempos y la mitad de un tiempo. Y cuando se acabe la dispersión del poder del pueblo santo, todas estas cosas serán cumplidas. Y yo oí, mas no entendí. Y dije, Señor mío, ¿cuál será el fin de estas cosas? Él respondió, anda, Daniel, pues estas palabras están cerradas y selladas hasta el tiempo del fin. Muchos serán limpios y emblanquecidos y purificados. Los impíos procederán impíamente, y ninguno de los impíos entenderá, pero los entendidos comprenderán. Y desde el tiempo que se ha quitado el continuo sacrificio hasta la abominación desoladora, habrá 1290 días. Bienaventurado el que espere y llegue a 1335 días. Y tú irás hasta el fin y reposarás, y te levantarás para recibir tu heredad al fin de los días.

declaro con mi boca, como dice tu palabra, Señor, no te dejaré y no te desampararé. Así que declaro que tú estás aquí, Señor. Estás conmigo, con mi familia. Vamos, cántalo y declara.

Capítulo 12. El que ama la instrucción ama la sabiduría, mas el que aborrece la reprensión es ignorante. El bueno alcanzará favor de Jehová, mas él condenará al hombre de malos pensamientos. El hombre no se afirmará por medio de la impiedad, mas la raíz de los justos no será removida. La mujer virtuosa es corona de su marido, mas la mala como carcoma en sus huesos. Los pensamientos de los justos son rectitud, mas los consejos de los impíos, engaño. Las palabras de los impíos son acechanzas para derramar sangre, mas la boca de los rectos los librará. Dios trastornará a los impíos y no serán más, pero la casa de los justos permanecerá firme. Según su sabiduría es alabado el hombre, mas el perverso de corazón será menospreciado. Más vale el despreciado que tiene servidores que el que se jacta y carece de pan. El justo cuida de la vida de su bestia, mas el corazón de los impíos es cruel. El que labra su tierra se saciará de pan, mas el que siga a los vagabundos es falto de entendimiento. Codicia el impío la red de los malvados, mas la raíz de los justos dará fruto. El impío es enredado en la prevaricación de sus labios, mas el justo saldrá de la tribulación. El hombre será saciado de bien del fruto de su boca, y le será pagado según la obra de sus manos. El camino del necio es derecho en su opinión, mas el que obedece al consejo es sabio. El necio al punto da a conocer su ira, mas el que no hace caso de la injuria es prudente. El que habla verdad declara justicia, mas el testigo mentiroso, engaño. Hay hombres cuyas palabras son como golpes de espada, mas la lengua de los sabios es medicina. El labio veraz permanecerá para siempre, mas la lengua mentirosa solo por un momento. Engaño hay en el corazón de los que piensan el mal, pero alegría en el de los que piensan el bien. Ninguna adversidad acontecerá al justo, mas los impíos serán colmados de males. Los labios mentirosos son abominación a Jehová, pero los que hacen verdad son su contentamiento. El hombre cuerdo encubre su saber, mas el corazón de los necios publica la necedad. La mano de los diligentes señoreará, mas la negligencia será tributaria. La congoja en el corazón del hombre lo abate, mas la buena palabra lo alegra. El justo sirve de guía a su prójimo, mas el camino de los impíos les hace errar. El indolente ni aun asará lo que ha cazado, pero haber precioso del hombre es la diligencia. En el camino de la justicia está la vida, y en sus caminos no hay muerte.

0: es pues la fe, la certeza de lo que se espera, la convicción de lo que no se ve, porque por ella alcanzaron aprobación los antiguos. Por la fe entendemos que los mundos fueron formados por la palabra de Dios, de modo que lo que se ve fue de lo que no se veía. Por la fe, Abel ofreció a Dios un mejor sacrificio que Caín, por lo cual recibió testimonio de que era justo, dando Dios aprobación de sus ofrendas, y muerto, aún habla por ella. Pero sin fe, es imposible agradar a Dios, porque el que se acerca a Dios debe creer que Él existe y que es galardonador de los que diligentemente le buscan. Bien. Por la fe, Noé, habiendo sido advertido por Dios acerca de cosas que aún no se veían, con temor, preparó el arca para que su salvase. Por esa fe condenó al mundo y fue hecho heredero de la justicia, que es según la fe. Por la fe, Abraham, siendo llamado, obedeció para salir al lugar que había de recibir como heredad. Y salió sin saber a dónde iba. Por la fe también la misma Sara, siendo estéril, recibió fuerza para concebir. Y dio a luz aún fuera del tiempo de la edad, porque consideró que era fiel el que lo había prometido. Por lo cual también de uno y ese ya casi muerto, salieron como las estrellas del cielo en multitud, y como la arena innumerable que está a la orilla del mar. En la fe murieron todos estos, sin haber recibido las cosas prometidas, sino mirándolas de lejos, y creyéndolas, y aceptándolas, y confesando que eran extranjeros y peregrinos en la tierra. Porque los que esto dicen claramente dan a entender que buscan una patria, pero deseaban una mejor, a saber, la celestial. Por lo cual Dios no se avergüenza de llamarse Dios de ellos, porque les había preparado una ciudad. Por la fe Abraham, cuando fue probado, ofreció a Isaac. Y el que había recibido las promesas ofrecía a su unigénito, habiéndosele dicho, en Isaac te será llamada descendencia, considerando que Dios es poderoso para levantar aún de entre los muertos. De donde en sentido figurado también le volvió a recibir. Por la fe Moisés, cuando nació, fue escondido por sus padres durante 3 meses porque le vieron niño hermoso y no temieron el edicto del rey. Por la fe Moisés, hecho ya grande, rehusó ser llamado hijo de la hija de Faraón, escogiendo ser afligido con el pueblo de Dios antes que gozar de los placeres temporales del pecado, teniendo por mayores riquezas el vituperio de Cristo que los tesoros de los egipcios, porque tenía la mirada puesta en la recompensa. Por la fe cayeron los muros de Jericó, después de rodearlos 7 días. ¿Y qué más digo? Las mujeres recibieron sus muertos por la resurrección. Mas otros fueron torturados, no aceptando el rescate para obtener mejor resurrección. Otros experimentaron vituperios y azotes. Y además de esto, prisiones y cárceles. Y todos estos, aunque aprobados por el testimonio de la fe, no recibieron la promesa, proveyendo Dios alguna cosa mejor para nosotros, para que ellos no fuesen perfeccionados sin nosotros.
1: Gracias, Señor, porque a través de tu Espíritu Santo...

0: Saulo. Saulo, ¿por qué me persigues? ¿Quién eres, Señor?
1: Yo soy Jesús, a quien tú persigues. Dura cosa te es dar coces contra el aguijón.
0: Señor, ¿qué quieres tú que yo haga?
1: Levántate y entra en la ciudad, y allí se te dirá lo que debes hacer. Ananías.
0: Te escucho. Heme aquí, Señor.
1: Levántate y ve a la calle que se llama Derecha. Y busca en casa de Judas a uno llamado Saulo de Tarso, quien está orando. Y ha visto en visión a un varón llamado Ananías, que entra y le impone las manos para que recobre la vista.
0: Señor, he oído de muchos acerca de este hombre y de cuántos males ha hecho a tus santos en Jerusalén. Y aún aquí, tiene autoridad de los sacerdotes para prender a todos los que invocan tu nombre.
1: Ve, porque instrumento escogido me es él para llevar mi nombre en presencia de los gentiles y de reyes y de los hijos de Israel. Porque yo le mostraré cuánto le es necesario padecer por mi nombre.

Hermano Saulo, el Señor Jesús que se te apareció en el camino por donde venías, me ha enviado para que recobres la vista y seas lleno

El Papa no puede perdonar tus pecados. Los sacerdotes no pueden perdonar tus pecados. María no puede perdonar tu pecado. San Pedro no puede perdonar tu pecado. Pero Cristo, el que nunca pecó, el que se hizo pecado pero no pecó, que no pecó, fue tentado en todo sin pecar, Él tiene el poder para quitarte el pecado. Él derramó la sangre. Él tiene el poder para quitarte los demonios. Pero el punto aquí a tratar para concluir es que Jesús se enfocó en el interior del hombre, en el pecado, en la raíz que producía el mal, lo que producía la llaga, lo que producía la mala actitud, lo que produce el adulterio, la fornicación. Se fue ahí al pecado. La Biblia habla que el pecado puede tener raíces. Dice la Biblia, la raíz de todo mal, ¿cuál es? ¿El amor a qué? Al dinero. Jesús lo sanó por dentro, pero los fariseos no entendían. Ellos tenían una visión por encima, superficial. Ellos no miraban más allá. Ellos miraban los de afuera. Jesús miraba los de adentro. Y Jesús dijo, hijo, tus pecados te son perdonados. Dile a alguien, libre desde adentro. Dile otra vez, libre desde adentro. El Señor me dijo esta madrugada, no trate de escuchar con tu oído lo que solo se percibe con tu espíritu.

0: ¿Qué pláticas son estas que tenéis entre vosotros mientras camináis estando tristes?
1: ¿Eres tú el único en Jerusalén que no sabe las cosas que han acontecido en estos días?
0: ¿Qué cosas?
1: Concernientes a Jesús Nazareno, que fue profeta poderoso en obra y en palabra ante Dios y todo el pueblo. ¿Y cómo le entregaron los sacerdotes antes a sentencia de muerte y le crucificaron? Mas nosotros esperábamos que Él era el que iba a redimirnos. Y además de todo esto, hoy es el tercer día desde que aconteció. Aunque también nos han asombrado unas mujeres de entre nosotros, las que fueron temprano al sepulcro. Y como no hallaron su cuerpo, vinieron diciendo que también habían visto visión de ángeles, quienes le dijeron que Él vive. Y fueron algunos al sepulcro y hallaron así como las mujeres habían dicho, pero a Él no le vieron.
0: Oh, vosotros, lentos para creer lo que los profetas han dicho. ¿No era necesario que el Cristo padeciera y que entrara en su gloria?

0: Nuestro Padre, damos gracias por tus bendiciones. Amén.
1: Amén.
2: Amén. ¿No ardía nuestro corazón en nosotros mientras nos hablaba en el camino y cuando nos abría las Escrituras?
1: Debemos regresar a Jerusalén ahora mismo.

Seguimos presentando a Marino y su familia en este gran banquete espiritual y los recibimos con un fuerte aplauso para la

0: Tu eres grande, Señor.
1: Apóstol. Apóstol. Y no tenía oro ni plata, pero oran por el paralítico y se levanta. Hoy en día la iglesia tiene el oro y la plata y el paralítico sigue sentado. Claro, porque estos predicadores de la prosperidad son la iglesia Laodicea andando. Yo soy rico, tengo la unción, de nada tengo necesidad. Pero tú no sabes. Miserable, pobre, ciego, desnudo, desventurado, tibio te vomitaré de mi boca. Nada más esito le dice, con cariño. Ahora dice, ¿no? Otro versículo. Efesios 4:11. Ya sabes, solo hay 12 apóstoles, no trague cuento. Cuando un predicador se declare apóstol, escápese. Escuche, cuando usted escuche a un pastor que se cree apóstol, hágase pepa de ahí, escape. Vuele, porque el siguiente paso es atracarte. Así nomás es, sencillo. Miren, Efesios 4:11, y él mismo constituyó unos apóstoles, otros profetas. Ahora mire lo que pasó. El pastor ya no quiere ser pastor, le parece muy bajo nivel. Ahora ya es apóstol. Y como la mujer no puede quedar desempleada, la nombran a profeta, por no dejarla fuera de trabajo. O sea, es parte del circo. Porque muchas iglesias parecen circo, donde los predicadores se hacen de payasos, magos o animales, pero entretienen a la gente. Porque la estrategia de la gente, de la secta, ¿cuál es? Entretener para retener. Ellos colocan miel de abeja en el púlpito, y como la miel atrae las moscas, eso es lo que tienen. Pero si predicaran la cruz, ellos fueran los primeros en arrepentirse. Claro, porque la cruz es negarse a sí mismo.

El Titanic fue considerado el barco más lujoso e impresionante de la época. El capitán fue un hombre llamado Edward John Smith. Se sabe que era un cristiano metodista que estaba apartado de los caminos de Dios y era hijo de un alfarero. Antes del accidente, fueron advertidos varias veces por otros barcos de la presencia de grandes bloques de hielo en la zona. Razón por la cual pusieron varios vigías que alertasen el peligro. El vigilante de turno la noche del accidente, Frederick Frick, quien fue uno de los sobrevivientes, dijo en su testimonio: todo estaba tan tranquilo. El mar estaba extremadamente quieto, yo diría tenebrosamente quieto. Era un espejo negro de agua debajo de la noche estrellada. De pronto, miró y tenían delante de ellos un enorme iceberg. Gritó con todas sus fuerzas, pero fue inútil. Estaba ya demasiado cerca. El impacto era inevitable. El choque se produjo solo minutos antes de la medianoche. Después del impacto, lo primero que hicieron fue llamar al carpintero del barco, quien después de revisar y evaluar los daños, dijo lo impensable: no hay esperanza. El barco se hundirá en poco tiempo. Lo cual dejó estupefacta a la tripulación, que a partir de ese momento entró en estado de conmoción y pánico. No había suficientes botes salvavidas para todos. Se estima que solo una tercera parte. Y en el intento desesperado de ocupar un lugar en los pocos disponibles, la gente se mataba a disparos. Se enviaron señales pidiendo auxilio en clave Morse. Usaron el famoso código SOS, que a partir de allí sigue siendo la clave más conocida. SOS significa: salva nuestras almas, salva nuestro barco, sálvanos o moriremos. Un barco llamado SS California estaba a solo 10 millas del lugar y, según sus oficiales, habían advertido por radio varias veces a la tripulación del Titanic acerca del peligro. Estas advertencias fueron totalmente ignoradas, llegando inclusive en el último aviso a recibir insultos y pedidos de dejarlos en paz de parte del insumergible barco. Entonces, al ver que sus advertencias eran ignoradas y ser objeto de palabras hirientes, la tripulación del SS California tomó la decisión, junto con su capitán, de apagar la radio y retirarse a descansar. La radio fue apagada solo 10 minutos antes de que el Titanic

años más tarde, al nuevo Titanic, a esta sociedad que una vez más se cree indestructible e insumergible, hoy estamos asombrosamente bajo las mismas circunstancias. La diferencia es que el Titanic del siglo XXI no es un barco de 269 metros, es el planeta entero navegando en un mar de pecado e inmundicia. Oh, qué tardía sería la hora, cuando ya sin esperanza, tengan que lanzar un desesperado SOS sin respuesta. El Señor en su palabra compara el tiempo del fin de los días de Noé, donde curiosamente otro barco estaba involucrado. El barco de la salvación, un arca rechazada y al parecer no muy codiciable, pero quienes entraron lograron preservar su vida y quienes no, murieron. ¿En cuál de las dos embarcaciones se encontrará usted? Mi hermano, mi amigo, ya sea que conozca al Señor o no, este mensaje es para usted. Póngase a cuentas con Dios, la medianoche se aproxima. El impacto es inminente y no hay botes salvavidas para todos. No se hunda con este mundo que ha decidido dar la espalda a su Creador. Vuélvase a Dios. Vuélvase a Dios. Tal vez estas palabras sean la última advertencia hacia usted antes de llegar a Terranova.

0: Yo no sé cómo usted anda hablando lengua ahí, un rebelde más que el diablo. Andan profetizando y no tienen pastor. Andan llamándose evangelistas y no tienen cobertura. A nadie le dan cuenta. Y tienen el espíritu. Tengan cuidado con esas profecías falsas que andan por ahí. Usted tiene que conocer quién le está hablando. Usted tiene que saber quién es esa persona que le está predicando. Por eso es peligroso andar siguiendo gente solamente por emociones. Dios mío, este mensaje está poderoso. Diga, es peligroso andar oyendo profecías de gente que yo no conozco. Yo tengo que saber quién es el que me está profetizando. Yo tengo que ver el testimonio, quién me está hablando. Porque el testimonio está importante en la vida de los siervos de Dios. No se trata de tanta revelación y de tanta lengua, se trata del testimonio. ¿Quién es esa persona y quién es el que me está predicando? ¿Quién es mi pastor? Tú tienes que saber quién es tu pastor. Y los que están aquí, aunque yo sea bravo, manténganse aquí, porque la gracia de Dios está conmigo. Y si la gracia de Dios está conmigo, tú también estás bajo la gracia de Dios.
1: ¿Quién es el mayor en el reino de los cielos? De cierto os digo, que si no os volvéis y os hacéis como niños, no entraréis en el reino de los cielos.

Así que cualquiera que se humille como este niño será el mayor en el reino de los cielos. Y quien reciba a un niño como este en mi nombre, me recibe a mí. Maestro, había uno que sacaba demonios en tu nombre, pero no nos sigue. Se lo prohibimos porque no nos sigue. No se lo prohibáis, porque no hay quien haga milagro en mi nombre que luego pueda decir mal de mí. Si no está contra nosotros, por nosotros está. Y cualquiera que os diera un vaso de agua en mi nombre, porque sois de Cristo, de cierto os digo que no perderá su recompensa. Y a quien haga tropezar a uno de estos pequeños que creen en mí, mejor sería que se le atase una piedra de molino al cuello y fuera echado al mar. Ay, del mundo por los tropiezos. Porque es necesario que los tropiezos vengan. Pero ay de aquel por quien viene el tropiezo. Por tanto, si tu mano o tu pie te fuere ocasión de caer, córtalo y échalo de ti. Mejor te es entrar en la vida cojo o manco que, teniendo dos manos o dos pies, ser echado al fuego eterno. Y si tu ojo fuera a caer, sácalo de ti. Mejor te es entrar en la vida con un solo ojo que teniendo dos ojos ser echado al infierno. Mirad que no tengáis en poco alguno de estos pequeños, porque os digo que en los cielos sus ángeles ven siempre la faz de mi Padre que está en los cielos. El Hijo del Hombre vino a salvar lo que se había perdido.

que tú eres supremo. Aleluya. Gracias, Señor, con todo nuestro ser te adoramos y te bendecimos esta noche, Padre bendito.

0: Manos al Señor, adorémosle, démosle gloria, démosle gloria, démosle gloria, démosle gloria, démosle gloria, porque solo Él es digno de que nos rindamos a Él, porque Él se rindió por nosotros. Jesús se rindió por nosotros. Él es el ejemplo, Él es el Señor. Bendito tu nombre, Señor. Aleluya. Bendito seas, Padre. Gracias, Señor. Santo tu nombre.
1: Las mejores frases de Jesús de Nazaret que iluminarán tu vida. Jesús de Nazaret, también conocido como Jesús, Cristo o Jesucristo, es la figura central del cristianismo y considerada como la más influyente de la cultura occidental. Prácticamente todos los historiadores de la antigüedad afirman la existencia histórica de Jesús. Para la mayoría de las denominaciones cristianas, es el Hijo de Dios y, por extensión, la encarnación de Dios mismo. Su importancia estriba asimismo en la creencia de que, con su muerte y posterior resurrección, redimió al género humano. Es abismal la diferencia entre la mínima repercusión histórica que la predicación de Jesús alcanzó durante su vida y su influencia posterior en la historia universal. Dejó inmortalizadas sus enseñanzas a través de los evangelios y otros muchos documentos históricos. Hemos seleccionado una serie de frases que, meditando sobre ellas, darán luz a tu vida. Amaros unos a otros como yo os he amado. El que esté libre de pecado, que arroje la primera piedra. Antes de morir en la cruz, Jesús dijo: Padre, perdónales porque no saben lo que hacen. La verdad nos hace libres. Todo es posible para Dios. El que quiera llegar a ser grande entre ustedes, que se haga servidor de todos. Ánimo, levanten la cabeza porque se acerca su liberación. Sígueme. El que cree en el Hijo tendrá la vida eterna. Bienaventurados los misericordiosos, porque ellos alcanzarán misericordia. Bienaventurados los limpios de corazón, porque ellos verán a Dios. Bienaventurados los que lloran, porque ellos serán consolados. Bienaventurados los pacificadores, porque ellos serán llamados hijos de Dios. Bienaventurados los que padecen persecución de la justicia por mi causa, porque de ellos es el reino de los cielos. Por eso, todo cuanto queráis que os hagan los hombres, así también haced vosotros con ellos, porque esta es la ley y los profetas. No es lo que entra en la boca lo que contamina al hombre, sino lo que sale de la boca. Eso es lo que contamina al hombre. No juzguéis y no seréis juzgados. No condenéis y no seréis condenados. Perdonad y seréis perdonados. Hay más dicha en dar que en recibir. Ama al Señor tu Dios con todo tu corazón, con todo tu ser y con toda tu mente. No hagáis frente al que os agravia, al contrario, si uno te abofetea en la mejilla derecha, preséntale la otra. Al que quiera ponerte pleito por quitarte la túnica, dale también el manto. A quien te requiera para caminar una milla, acompáñale dos. Ama a tu prójimo como a ti mismo. más numerosos que los cabellos de mi cabeza, son los que me odian sin motivo. ¿Por qué me llamas bueno? Nadie es bueno, sino uno solo, Dios. No se angustien por el mañana, el cual tendrá sus propios afanes. Cada día tiene ya problemas. Si te ha gustado el vídeo, dale a me gusta y compártelo con...

Y al final del sonido del cuerno, tomaremos la ciudad.

0: un poderoso gigante, hay que seguir adelante porque eres un gran soldado. El gran propósito de Dios será cumplido en tu vida, porque escrito está en las Biblias que Dios te predestinó. Por tu nombre te eligió para su gloria mostrar. Tú solo debes confiar, por más que estés en el suelo, Él cumplirá los deseos conforme a su voluntad. No le crea las mentiras que hoy te dice Satanás, de que nunca alcanzará lo que anhelas en tu vida. Las promesas de la Biblia son para los hijos de Dios. Por su gracia y por su amor obtenemos las promesas. Él es nuestra fortaleza, gloria a Cristo el Redentor. Porque escrito está, mi hermano, en Isaías 43. Por el fuego pasaré, pero no seré quemado, y que jamás seré ahogado cuando pase por los ríos. Él siempre estará conmigo en las buenas y en las malas. Su iglesia será probada, así como el oro fino. Hay tantas cosas bonitas que Dios tiene para su pueblo, pero hay que pagar el precio aunque nos cueste la vida. No será cosa sencilla, pero tampoco imposible. Él prometió bendecirme, no importa la circunstancia. Debo poner mi confianza y hacer lo que Dios me dice. Yo soy un agradecido porque soy un instrumento en mano del Dios eterno, y también soy bendecido. Que sean fortalecidos por el poder del Maestro. Es para mí un privilegio servir a nuestro Señor. Les pido sus oraciones. Que Dios bendiga a su pueblo.
1: Un buen momento para desnudar nuestra alma en su presencia y poder reconocer nuestra condición, para que Él opere un cambio en nuestro corazón. Cierra tus ojos, disfruta este momento.

no le cierre la puerta al señor de señores. Quiere entrar en tu casa, por favor, no lo ignores.

La profecía de antes, sabe que el 90% de las profecías, si no todas, eran profecías de juicio. Y cuando el profeta decía, así dice Jehová, la gente se escondía. Y decía, oh, el profeta dijo, así dice Jehová. Y la gente se asustaba, ¿por qué? Porque la palabra que iba a descender era palabra de corrección a la gente. Era una palabra de juicio. Y la gente temía y huía. Hoy en día, cuando el profeta dice, así dice Jehová, la gente hace fila. La gente se acumula por montones. ¿Por qué? Porque la profecía ya no son como antes. La profecía de ahora suenan así: prepárate que vas para las naciones, prepárate que las puertas se van a abrir, prepárate que Dios te va a bendecir, prepárate que viene el dinero, prepárate que viene el aumento de sueldo.

0: y nadie quiere.
1: Que si la palabra me confronta, tengo que cambiar.
2: En el mundo hay miles de religiones, pero ¿crees tú que todas enseñan lo mismo? ¿Relación con lo divino y una vida moral en la tierra? ¿Conducen todas a Dios? Sus similitudes son solo la punta de un iceberg, pero sus diferencias son extensas y profundas. Para Buda, el camino está en nosotros y consiste en morir a los deseos que son la causa del sufrimiento. Para los hindúes, las obras también son el camino. Buscan expiar malas acciones de vidas anteriores o a lo que llaman karma. En cuanto a la verdad, el budismo enseña que somos Dios y que la única verdad nunca se podrá conocer totalmente. Los hindúes no afirman ser la única verdad. Sus creencias cambian con el tiempo. Al hablar de la vida, para los hindúes, estamos en un ciclo de nacimiento, muerte y reencarnación donde el objetivo es escapar de este ciclo mediante el moksha. Para los budistas, la vida es encontrar la iluminación donde la personalidad se extingue, pues también creen en un ciclo de nacimiento y renacimiento. Por otro lado, tenemos a Jesús, quien a diferencia del resto de enseñanzas, afirmó: yo soy el camino, la verdad y la vida. Las palabras yo soy pretendían no enviarnos a buscar, sino afirmarnos que Él es lo que buscamos y necesitamos, que su amor y su palabra nos dan vida a través de la gracia. Él enseñaba que era el camino, y que para hallarlo no se exige algo más que creer en Él y buscarlo. Reconocer y arrepentirnos de nuestros pecados y entender que hemos sido salvos por gracia. Ningún otro afirmó tan contundentemente ser Dios, sin dejar la puerta abierta a otras verdades, siendo exclusivo al describir la verdad no como una doctrina, sino como una persona, Jesucristo mismo. En cuanto a la vida, Jesús es la vida y no existen los ciclos. La Biblia describe que los hombres mueren una sola vez, y después viene el juicio del que depende el destino de nuestra vida eterna, la cual no merecemos a causa del pecado, que es todo aquello que nos separa de Dios y que incluso nos llena de dolor y nos roba la seguridad de haber sido perdonados. Pero podemos recibir perdón y una nueva vida por gracia y a través del sacrificio de Jesús. Ningún líder realizó los milagros que hizo Jesús. A ninguno se le atribuye una vida limpia y perfecta como la suya. Solo de él se describe no tener principio en el tiempo, pues los escritos, e incluso él mismo, afirman existir desde el principio. A diferencia del resto de líderes, el milagroso nacimiento de Jesús, su muerte por la humanidad y la resurrección, fueron prescritos cientos y miles de años antes en aproximadamente 300 profecías. La tumba que contenía su cuerpo está vacía, y su histórica resurrección dividió en dos la historia, antes de Cristo y después de Cristo. El origen, la moralidad, el propósito y la vida eterna dependerán de cómo respondemos a Jesús, a su amor y el perdón que nos ofrece por gracia. Ahora te pregunto de nuevo, ¿realmente crees que todos los caminos conducen a Dios?

Bienaventurado aquel cuya transgresión ha sido perdonada y cubierto su pecado. Bienaventurado el hombre a quien Jehová no culpa de iniquidad y en cuyo espíritu no hay engaño.

0: no sé. Dame chance de predicar yo.
1: Dios te bendiga, amado hermano. Estamos en sintonía de Radio El Hacha. Vamos a comenzar la transmisión desde Tlaxcala, que es México, con mi hermano Jesús Ramírez. Adelante, hermano.
0: Gloria a Dios. Bendito sea Dios. Amada iglesia, un gusto saludarles. No se imagina cuán contento me hallo después de algún tiempo que no podíamos estar comunicados. Pero, hermanos, creo que hemos hallado gracia delante del rostro de Dios, porque nos permite hoy nuevamente poder compartir este tiempo. Y qué mejor que es para glorificar al que vive y reina por los siglos de los siglos. Aleluya. Bendito sea el nombre de nuestro Padre que está en el cielo. Gloria a Dios. Alabado sea Dios. Bendito sea el nombre de Dios. Hermanos, quiero ir a la Escritura en el libro a los Romanos, la carta a los Romanos, en el capítulo 13, y voy a leer del versículo 3 al versículo 5, con la ayuda de nuestro Dios. Romanos, capítulo 3, capítulo 13, Romanos 13, del 3 al 5, y quiero leer en el nombre del Padre, del Hijo y del Espíritu Santo. Amén. Gloria a Dios. Porque los magistrados no están para infundir temor al que hace el bien, sino al malo. ¿Quieres, pues, no temer la autoridad? Haz lo bueno y tendrás alabanza de ella. Porque es servidor de Dios para tu bien. Pero si haces lo malo, teme, porque no en vano lleva la espada, pues es servidor de Dios, vengador para castigar al que hace lo malo. Por lo cual es necesario estarle sujetos, no solamente por razón del castigo, sino también por causa de la conciencia.